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Ay, ay, ay. Oye, pues miles de personas fueron evacuadas mientras bomberos combaten el incendio Hack, que destruyó viviendas y avanzó hacia vecindarios de Reno, Nevada. Las autoridades están investigando, obviamente, cómo inició todo. Las imágenes parecen sacadas de una película de terror. Una enorme pared de humo se levanta detrás de las casas mientras ríos de fuego bajan por las colinas y las llamas avanzan hacia algunos de los vecindarios más poblados al noroeste de Reno, Nevada. Te invito para que pues obtengas actualizaciones en Univision Noticias.com.

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chicas, ¿eh? Las dos están en sus 64, 65 años y ellas quieren que yo lo mencione para motivar a otra gente de que hay que estar activos. Es la verdad. ¡Qué bien, chicas! Karen, Sonia.

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ay, ay. Pues no eres bienvenido a Manolo's Bakery. El dueño de una panadería le niega la entrada a Greg Bovino. La entrevista con N más Univisión. Manolo Betancourt, dueño de la panadería, relató cómo ocurrió el encuentro con Gregory Bovino. Explicó por qué le negó la entrada y habló del impacto pues negativo que las operaciones migratorias han tenido, según su testimonio, en su negocio y

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0: rico.
1: ¿Tú me estás entendiendo lo que te estamos queriendo decir? Mira, dímelo, Casper. 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

bájale a tu ego. Nos vamos con el Javi. El tema se llama Dosis. Hablando de este tema, oye, ¿cómo les gusta a los DJs? Yo se lo mandé al DJ Rayleigh. Dice, es que no lo encuentro, Michelino. Le digo, si lo tenemos en la radio, pues te lo paso, tú tranquilo. Y ya la tiene.

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2: ¿Qué tal? ¿Cómo le va? Mi nombre es Juan Arango y estas son las noticias de la hora. La administración de Donald Trump dice que podría demorar el Kennedy Center si el tribunal bloquea las reformas. Canadá anuncia aranceles de hasta el 50% sobre productos de Estados Unidos. Taiwán presentó el Strongbow, su nuevo interceptor hipersónico capaz de destruir misiles balísticos a 70 kilómetros de altura. La administración de Donald Trump advirtió por primera vez que el Kennedy Center podría ser demolido si no avanzan los planes para renovar la histórica institución artística de Washington, incluyendo la propuesta de añadir el nombre del presidente Donald Trump a la fachada del edificio. La advertencia aparece en un documento presentado ante una corte federal por abogados del Departamento de Justicia. El gobierno sostiene que el Kennedy Center se encuentra estructuralmente inestable y en condiciones inseguras y asegura que sin una renovación importante podría deteriorarse hasta el punto de tener que ser demolido. Como alternativa, el documento menciona la posibilidad de construir en el lugar un gran anfiteatro al aire libre con vistas al río Potomac, aunque reconoce que esa opción no honraría adecuadamente al presidente John F. Kennedy. Los abogados también argumentan que el apoyo de Trump es fundamental para garantizar la supervivencia financiera de la institución y atraer nuevos donantes. Según el documento, el presidente consiguió $258 millones del Congreso para trabajos de restauración y ayudó a establecer una nueva base de donantes. La controversia aumenta en medio de las disputas sobre los cambios impulsados por Trump en la dirección, programación e identidad del Kennedy Center.
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2: Klay Thompson fue presentado oficialmente como jugador del Miami Heat el martes. Este recibió la camiseta número 11 y dijo que busca competencia. El veterano de 36 años calificó la temporada como una de redención. La campaña pasada con los Dallas Mavericks, él arrancó solo 8 de 69 partidos y promedió apenas 11.7 puntos, el más bajo de su carrera. Ahora firmó con Miami un contrato de 2 años por $11.48 millones.
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1: Ándale pues, tenemos cordiales saludos ahí para toda la familia Castillo también, cordiales saludos. Y vamos a enviar este corrido por primera vez para ustedes, que quede por ahí grabado. Esto se llama el corrido de Margarito Martínez. A toda la familia Martínez, un cordial saludo también. Y todos ustedes que están con nosotros, continuamos. Esto se llama con Margarito Martínez, dice.

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esta mañana, y disculpen, amaneció mi automóvil con una llantita baja y tuve que, gracias a Dios todo pudo salir bien en la oscuridad, pero ahí le echamos, ¿cómo se dice? Ese flat, y luego me pude ir hasta la gasoline station. Gracias a Dios está abierto, una que está por el 21 que está abierto, y le pude poner aire. Y ya saben, vengo toda de manos llenas de negras. Ya me quise lavar, lo que pude y todo, pero gracias a Dios ya pude. A ver si aguanta hasta las 11. Y me vine de nuevo aquí con ustedes. Ya saben que estoy toda la semana aquí con ustedes, ya que Dulce Carolina está en vacation, baby. Bien merecidas vacaciones. Son las 6:57 minutos. Gracias por todas las llamadas, por los cumpleaños. Y aquí nos vamos. Primero comenzamos con los birthdays de, dice aquí. Dice, para mis dos hermanas, to my two sisters, Mary Ann Maldonado y Anne Marie López, están celebrando el día de hoy a lo grande de parte de su hermana mayor, the oldest sister, Linda, y de su cuñado, Jaime. También para nuestra sobrina María Maldonado, que hoy también está cumpliendo años. Happy, happy birthday para María Maldonado, mi sobrina, la quiero mucho, de parte de tíos Jaime y Linda Gutiérrez. Happy birthday. Thank you for your wishes. You too. Mandando saludos para la familia Gutiérrez, para el señor Jaime, Linda. Gracias por siempre el apoyo también para Cecilio y Valerie, una bonita, hermosa familia. Dios los bendiga. Gracias por siempre el apoyo y estar con Radio Alegría al 100 siempre. Dice aquí para mi husband, para mi Rorro, para mi husband Manuel López, que está cumpliendo años, de parte de su esposa Valentina y sus hijos, sus tres hijos y su hija. Dos hijos y hija. Y también está cumpliendo años Eren López, también turned 7, está cumpliendo 7 años el día de hoy, así que felicidades al papá y al hijo, que están cumpliendo el mismo día. Le pregunté que si they were a little bit competitive, like, yeah, ya me imagino, yo también, es mi día, you know, it's awesome, but they share a birthday, bendito sea, ¿verdad? Feliz cumpleaños de parte de mom and dad and brother and sister, para Eden López, turning 7 years old. So, tenemos muchos birthdays, llámame al 979-776-5826, son las 6:58 minutos, nos vamos a ver con la canción del grupo Galope y Rienda Real, y luego nos vamos, perdón, ya estoy, es que me quité los lentes. Nos vamos con Selena para celebrar a nuestros cumpleaños, y luego regresamos a las 7 con el Loco ID. Y también les quería hablar de, está de luto el country music, el día de ayer falleció de 80 años Dolly Parton. So le quiero hacer, es una de mis cantantes favoritas también, les recomiendo si tienen la oportunidad de ver una película que se llama Steel Magnolia, tiene, esta película fue uno de las iniciales también de Julia Roberts, una película hermosa, tiene un bonito mensaje, y es, como le digo, la country music está de luto por el fallecimiento de una icónica, un icon, Dolly Parton. Y les voy a traer, cancioncitas de ella también, y hablarles un poquito de ella. Impactó a los 80 años, una mujer que dio inmenso, una mujer de hermoso corazón, hija de 12, una familia de 12 hermanos tenía, que nunca se olvidó de la gente, aún como llegó a llegar tan grande. So, ahorita, como les digo, una de mis cantantes favoritas y una leyenda, la señora Dolly Parton, que falleció el día de ayer a los 80 años. Y le voy a hacer un pequeño tribute a Miss Dolly Parton con toda, honra, con toda humildad, humility, Today, hoy tengo mi camisa Cora para apoyar a Dolly Parton. So, continuamos con más. Nos vamos a la Caller ID, como baila esta cumbia con Selena, y luego nos vamos al Caller ID.

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2: ¿Qué tal? ¿Cómo le va? Mi nombre es Juan Arango y estas son las noticias de la hora. El gobernador de Indiana pide una investigación mientras miles de personas siguen sin electricidad en Gary. El servicio secreto está informando que un video iraní amenaza a Barron Trump. TikTok tendrá que pagar una multa de $400 millones por violar una ley federal. El gobernador de Indiana, Mike Brown, pidió una investigación formal contra la compañía eléctrica NIPSCO después de que miles de residentes del noreste del estado permanecieran casi dos semanas sin electricidad tras recientes condiciones meteorológicas severas. Brown acusó a la empresa de no estar suficientemente preparada y no restablecer el servicio con la rapidez esperada. El gobernador ordenó a la Oficina de Asesores de Consumidores de Servicios Públicos de Indiana presentar una queja y solicitó a la Comisión Reguladora de Servicios Públicos del estado iniciar una investigación sobre la preparación y respuesta de NIPSCO. Brown reconoció el trabajo de las cuadrillas sobre el terreno, pero aseguró que la dirección en la compañía no ofreció soluciones adecuadas durante la emergencia. NIPSCO respondió que cooperará plenamente con cualquier investigación y aseguró estar comprometida con la transparencia y con proporcionar un servicio seguro y confiable. Sin embargo, residentes de comunidades como Hammond, Munster y Gary continúan reportando interrupciones del suministro eléctrico. Algunas familias aseguran haber permanecido hasta 13 días consecutivos sin electricidad, enfrentando dificultades para conservar el alimento, mantener sus viviendas funcionando y afrontar las altas temperaturas. 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
4: 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Iván aquí con el reporte del tráfico. Se reporta falta de estacionamiento por la fiesta de 15 de Cami.
5: Noticias de último minuto. Afirman que hay espacios al frente de la casa de Iván.
4: Noticia de último minuto. Iván está cobrando por el estacionamiento.
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2: El Fútbol Club Barcelona cerró el fichaje del portero croata Dominic Livaković por 2 millones de euros más variables, que podrían elevar la operación hasta 4. El guardameta, antes de llegar a la ciudad condal, ya había dado su aprobación y el acuerdo quedó firmado. El club decidirá ahora si Livaković sale cedido esta temporada, con la intención de que regrese en julio del 2027 para convertirse en el nuevo portero suplente del conjunto culé.
0: Soy Juan Arango y estas fueron las noticias de la hora.
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embarcarse con el automóvil. Ya todo bien, todo bien, pero ay, disculpen. Ya ven que cuando uno quiere llegar a una parte y luego tenía el automóvil, mi llantita un poquito baja y llegué un poquito tarde, y ahí molestando a mi directora de la mañana, dice, te voy llegando tarde, tan de vacation, pero para que supiera que...

hablando de lo que se espera el día de hoy, recuerda que tengo unos pases para el Midget Power, que los voy a estar dando como a las 7:30 en unos minutos. También estamos haciendo los Happy Birthdays para el día de hoy. También queremos, me hablaron para desearle a Eden López, un Happy Birthday de parte de la familia Narrow Family. Ahí disculpen también, a pesar de las cosas que he dado, el teléfono a veces no se escucha muy bien y está, no hay un volumen donde le puedo subir el teléfono, so I'm having trouble hearing you. Tengo problemas de oír cuando me están hablando por el teléfono. Así que ahí disculpen. I've had a crazy morning. He tenido una mañana un poquito, you know, complicada, pero aquí estamos, gracias a Dios. No me quejo porque, como les digo, aquí estamos y cosas pasan, así es la vida. Esa es Dolly Parton, la que están escuchando. I Will Always Love You. El día de ayer, a los 80 años, Dolly Parton falleció. No están dando muchos detalles ahorita. Ya dieron un comunicado a la familia, sino que parece que fue algo que inesperado. Dice ella, el año pasado falleció su esposo y dice que

ayer a los 80 años. Esta canción que escucha, ella es la original, la escritora de I Will Always Love You. Y ahorita les traigo una anécdota sobre esa canción que la interpretó Whitney Houston haciéndola globalmente. Una hermosa canción, pero para que sepan, eso y mucho más hizo Dolly Parton. Ella es la escritora de esta canción. Y les voy a traer una mujer impresionante, de buen corazón. Que descanse en paz, Dolly Parton. Bueno, continuamos con más de su programa. Como les digo, tengo muchas cositas registrarlos para 11 Bar and Grill. También recuerden que tenemos a Signo este viernes. Tengo dos cosas for that. So te voy a estar registrando para la mesa VIP. La mesa VIP y los cuatro boletos van a salir. El sorteo sale el jueves. Va a sacar la mesa, el ganador para eso, la mesa de VIP con los cuatro boletos. Pero los pases se están regalando todos los días, uno en mi turno y en el otro de Pipiri Pau, David Castillo. Y ya saben que Dulce Carolina y Carlitos están de vacaciones, así que estamos yo y Pipiri Pau, así que aguanten hasta que lleguen, regresan el lunes. Y también tenemos, ¿qué más? Y la Midget Power, recuerden. Estuve platicando con personas que me han hablado porque ahorita voy a agarrar más información. Ahí tienen un número de teléfono y también puedes ir a su website que están dando, you know, donde puedes ver el cuánto van a ser los boletos. Pero me han dicho que es un show impresionante, muy bueno. Y van a estar impresionando a los Tigres del Norte y Julián Álvarez, eso y mucho más. Así que también tengo un pase de adulto. Y en este pase tienes uno para un adulto y uno para un niño, ¿ok? En el Expo Midget Power, llevándose a cabo este viernes 28 de agosto. Y también traerles sus noticias locales y internacionales. La temperatura en este momento está a 77 grados. Va a estar caliente. Aguanten, radioescuchas, aguanten. Ojalá que en estos días sí está el calor. No les digo que no va a estar caliente, pero de perdido ya arriba de 100. Ojalá que ya comienza en los próximos días a desmonir. So, hoy tenemos a 102, pero se va a sentir a 110 y el viento del sur a 5 millas por hora. Hoy en la noche baja a 78 grados, ya para miércoles, dice aquí, hoy es miércoles, ya, yeah, 20% de probabilidades de lluvia. Tiene dos veces tonight, Wednesday night. Le digo, también está... Está un poquito cambiando las cosas aquí. Ok, 20% chance of rain. So hoy tenemos a 20% de probabilidades de lluvia y tormentas después de la 1 de la tarde. Pero va a estar, dice mostly, you know, va a estar más caliente que y asoleado y sintiéndose hasta 110. Y luego el jueves tenemos 30% de probabilidades de lluvia y tormentas después de la 1 de la tarde. Caliente, sunny, 101. El jueves en la noche 40% de probabilidades de lluvia, el viernes tenemos 20% de probabilidades de lluvia y el viernes en la noche bajando a 76, el viernes en los 98, así que, ay, ya ves, 97. So, ojalá, a mí sí va a estar caliente, pero ya que le va bajando al horno, ya, hombre, ya los chochorrañó este solazo, ¿verdad? Así que cuídense mucho porque el mucho sol sí hace daño a la piel y todo eso, tienen que... Pero yo sé cómo, porque uno se pone crema, ¿verdad? Y luego sale para afuera y está sudando porque la crema... So, es crazy, yeah. We're in some crazy days, ¿verdad? Bueno, vamos a continuar con más de su música. Vamos a unos cortes comerciales, como le digo. Tengo eso y mucho más. Gracias por acompañarme. I know it's a little bit out of the rhythm. Están impuestos a nuestra dulce Carolina, que la extrañamos mucho, pero sí, mi Cunis necesita que deschongarse allá, ver otras cosas y regresar con más ánimos, porque es, you know, in the morning, como ahorita, como les estaba platicando con el automóvil, pues ya, you know, en la noche, casi en la, también sale el sol, you know, no salía ni el sol y estaba en la oscuridad. So, es un compromiso estar aquí temprano cada mañana. I don't know how she does it, man, she's been doing it for a long time. Nuestra dulce Carolina lo ha estado hecho por mucho tiempo. Este 14 de septiembre, Radio Alegría cumple 25 años, Radio Escuchas. ¿Cómo ven? 25 años se dice rápido, pero son 20, una quarter. A
cantar una cora a el Radio Alegría. Bueno, vámonos con los originales, banda El Limón, Team Anticipate Now, y luego nos vamos a los comerciales y regresamos con más. Llámame al 979-776-5826. Ah, quiero mandar un happy birthday. Recuerden cuando eso, you know, cuando mandan el happy birthday, los vamos registrando porque hoy, se me olvidó decirles la raspa, la patrona certificate. Hoy hay un certificado de la patrona. Queremos felicitar, dice a

saluditos para Gustavo Cerón, que está cumpliendo de parte de mami, papi y sus hermanos Stephanie y Gael. Happy birthday, Gustavo. Dios te bendiga con muchos más. Ahora sí, vámonos con la original banda.

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temperatura a 78 grados. Hoy miércoles 26 de agosto, esta canción va para la familia Medina, para Rodrigo Echami Medina. ¡Feliz, feliz miércoles! Con Gerardo Ortiz.

su música el día de hoy, haciéndole un tributo chiquito para nuestra Dolly Parton, ya que el día de ayer se nos fue, se apagó una estrella aquí en la tierra, pero ahora brille en los cielos de Dios la señora Dolly Parton, nacida enero 19 de 1946 hasta agosto 25, el día de ayer de 26. Era una cantante, una compositora, una actriz, una mujer de negocios, una philanthropist, quiere decir, you know, que hizo mucha caridad para el mundo, una icónico, una leyenda. Él tiene más de 50 álbums en 60, carrera de más de 60 años, tiene más de 50, produjo más de 50 álbums, canciones como Jolene, ahorita les pondré una canción de Jolene, I Will Always Love You, ella es la compositora de I Will Always Love You, y déjame decirles que esa canción, ella la compuso en un momento muy duro en su vida, donde cuando ella estaba en un programa y se quería ella, you know, salir, you know, como todo artista, you know, crecer más. Ya tenía tiempo en ese negocio, you know, en ese show. Fue una de las canciones que ella escribió, y más adelante Elvis, el rey de rock and roll, quiso interpretarla, pero el manager de Elvis Presley le dijo a Dolly, esa canción, si la interpreta Elvis, queremos todo lo del dinero, queremos la realeza, queremos los derechos. Y dice Dolly Parton que con todo el dolor de su corazón le dijo que no. Dijo, no, yo no puedo vender esta canción, aunque sea Elvis Presley. Y guardó, esta canción tuvo guardada como, you know, la cantó y la puso en su álbum, pero no fue hasta casi 40 años después. La interpreta Whitney Houston en una película que se llama I Will Always Love You, ¿ok? Y fue globalmente, claro, Elvis Presley también la fuera hecho, y ahorita les traigo una anécdota. Dice que ella en ese momento lloró toda esa noche porque quería, you know, su canción, pero decía, yo tuve que saber que era cuando iba a una oportunidad. Dice, tiene que saber uno en la vida cuándo es la oportunidad, you know, que la oportunidad te brinde, o cuándo vas a hacer un mal negocio. Dijo, yo sentí que iba a ser mal negocio. So, con todo el dolor de corazón le dije que no, y después la interpretó Whitney Houston, y miren lo que pasó. So, una, y les tendré más información, porque unas cosas que hizo impresionadamente, también la canción, you know, y película 9 to 5, Steel Magnolias, yo se les recomiendo esa película. Steel Magnolia es una de mis favoritas, top 3, I guarantee you. Y sale ahí Sally Field, sale Dolly Parton, sale Julia Roberts, jovencita, así que se los recomiendo tanto. Y eso mucho más, donó libros de para todas el mundo, tenía una librería, ahorita les traigo más, mucho y eso más de Dolly Parton. Me han pedido la canción completa de I Will Always Love You, claro que sí. Esta canción la mandamos para Tammy Medina de parte de su esposo Rodrigo Medina, y también quiero mandar un feliz cumpleaños, dice, para mi grandson Eren cumpliendo años el día de hoy, siete añitos de parte de Grandma Melissa y José Treviño de parte de sus abuelos y la familia, que lo quieren mucho. Dice, y también para my son-in-law Manuel López, que está cumpliendo, el papá, el hijo y el nieto, ¿cómo le ven? El son-in-law y el nieto están cumpliendo años el día de hoy. Felicidades a Eren and Manuel López. God bless you with minimo. Nos vamos con, como les dije, con I Will Always Love You, la original, la escritora de esta canción, nuestra reina, nuestra icónica, que el día de ayer dejó de este mundo para estar en la presencia de Dios. Una mujer fuerte en su fe, también tiene un álbum cristiano hermoso, una hermosa voz. So, se los dejo con esta canción, ¿no? Y luego cuando regresamos a unos comerciales, vamos a estar dando los boletos de The Magic Power, ¿ok? So, vámonos con I Will Always Love You with Dolly Parton. Thank you.

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sabes, abriendo las líneas. Llámame al 979-776-5826. Sea mi 12 llamada, te voy a poner directamente al aire y te voy a decir a qué me estás llamando. Tu nombre y a qué me estás llamando para el Expo Midget Power Boletos, baby, let's go.

0: animalito, ven, ven y sí,
1: ¡ocho!
0: Mira lo que vas a aprender. No ves que soy amigo artístico.
1: ¡Nueve!
0: Soy gracioso, soy payaso de rodeo.
1: ¡Diez! ¡Once! ¡Aquí va la buena, aquí va la buena! Tú eres mi llamada número 12. ¿Con quién hablo?
2: Con Saraí.
1: ¿Con quién, perdón?
2: Saraí.
1: Saraí, Saraí, ¿para qué me estás hablando, Saraí?
2: Para el show de este viernes 28.
1: ¡Ay! De los, claro que sí. ¿En dónde? ¿Dónde? A ver.
2: En el brazo sueño.
1: ¡Ándele! Me agarró toda la información. Felicidades, felicidades. Has ganado un par de pas, uno para adulto y uno para un niño, ¿ok? Dime, okay. Dime cuál es tu estación que te da más por escuchar.
2: La de alegría, la preferida.
1: Así es, gracias, no me vayas a colgar para agarrar todo tu information. Y así te vas este viernes, tú y otra persona, un niño, para este gran show que es el Midget Power. Dice, van a estar imitando a los Tigres del Norte, Julián Álvarez, eso y mucho más. Este agosto 28 de agosto, el viernes, en el Brazos Expo Center, comienza a las 8. No vayas a colgarme para agarrar más información de ti, ¿ok?
2: Ok.

mañana y el viernes. Eso y mucho más, tu estación que te da más por escuchar. 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
8: Y nos vamos con música solicitada. Vámonos con la banda Machos, baby. Un happy birthday para Iren López, cumpliendo 7 años. Y también para mi brother-in-law, dice, para Manuel López, cumpliendo años, de parte de Bianca Luis, Elvira, Araneli y Oscar. Happy birthday.

0: ¡Vamos con un doble disparo de los rehenes, baby!
1: Tú sabes que no está bien.
0: Mandando salud para el Comal.
1: Dicen que soy un
0: también guasnardo. Para el Chapín. Arriba, Guatemala.

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4: ¿Qué tal? ¿Cómo les va? Mi nombre es Juan Arango y estas son las noticias de la hora. Donald Trump dijo que Irán no les paga a sus militares y que asesinan a manifestantes si hay una crisis humanitaria de proporciones épicas. Canadá responde a Estados Unidos subiendo los aranceles al acero, añadiendo nuevos aranceles a 20 mil millones de dólares en mercancías. Dos personas no vacunadas mueren por sarampión en un brote en Pensilvania. El presidente de Estados Unidos, Donald Trump, exigió este martes a Irán a detener las ejecuciones de personas vinculadas a las protestas antigubernamentales que sacudieron al país antes del inicio de la guerra. En un mensaje publicado en Truth Social, Trump calificó la situación como una crisis humanitaria de proporciones épicas y pidió que las ejecuciones se detengan inmediatamente. Las manifestaciones comenzaron a finales de diciembre debido al alto costo de vida, pero rápidamente se transformaron en protestas contra el gobierno iraní. Las autoridades de Teherán reconocieron más de 3.000 muertes, aunque responsabilizaron de gran parte de la violencia a supuestos actos terroristas promovidos por Estados Unidos e Israel. Organizaciones de derechos humanos con sede fuera de Irán sostienen que el número de víctimas es considerablemente mayor y acusan a las fuerzas de seguridad iraníes de disparar contra manifestantes. Desde el comienzo del conflicto entre Irán, Estados Unidos e Israel el pasado 28 de febrero, también se ha registrado un aumento en las ejecuciones. Por ahora no está claro qué nueva información llevó a Trump a realizar la advertencia, mientras continúa aumentando la tensión entre Washington y Teherán. La advertencia del mandatario estadounidense podría aumentar aún más la presión internacional sobre Teherán. 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
4: Los Arizona Cardinals acordaron una extensión de 2 años y 20 millones de dólares con el centro Kjalte Froholt. El nuevo contrato mantiene al jugador de 30 años con Arizona hasta la temporada 2028. Froholt se ha convertido en una pieza importante de la línea ofensiva y ha sido titular en los 17 partidos de cada una de las últimas 3 temporadas. Los Cardinals aseguran así la continuidad de uno de sus jugadores más consistentes antes del inicio de la nueva campaña de la NFL.
9: Soy Juan Arango y estas fueron las noticias de la hora.
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0: tengo muchas cosas todavía que registrar y que dar. Estaba like, oh my gosh. Son las 8:03. La temperatura ahorita dice aquí 78 grados. Déjame refrescarle porque para mí que ya subió la temperatura. Las altas del día de hoy va a estar a 103 y se va a sentir a 107 radioescuchas. Así que ya saben, precauciones, tomar todo lo que necesitan. Ya saben que para este tiempo ya estamos sabiendo lo que esperamos. Ojalá que en unos días ya comience la temperatura a bajar, no que se vaya a ir el calor, porque todavía nos queda como un mes, pero que ya no te... ¡Ay, este sol pica! ¡Quema! Te chachorranea ahí cuando te da... está caliente, caliente. Cuídense, ¿ok? Trabajo siempre va a haber. Eso nunca se va a acabar. A lo mejor de un lugar, pero trabajo siempre hay. Le buscas otro lado. Siempre hay. Pero tú no, ¿ok? Así que cuídeteme, porque you're one of a kind. Tú eres una persona, you know. Nadie más está como tú. No hay otra copia, no hay otro, you know, otro clone. No hay. Así que tú te tienes que cuidar. Y nadie va a ver por ti más que uno. Uno, te lo digo por experiencia, y no lo digo por mal, pero es que en esta vida uno también, para ayudar a alguien más, también te tienes que ayudar a ti. Tú no puedes dar algo que tú no tienes. Y si no te cuidas bien, no vas a poder cuidar a tus seres queridos, ¿ok? El trabajo está ahí. Te pasa algo a ti, llorarán una semana o dos y ya ponen a alguien más, ¿ok? So, cuídate. So, ¿qué nos queda? So, también tengo registración, lo que voy a estar en los próximos minutos, cuando oyen Carlitos at 11 Bar and Grill, voy a estar registrando, porque tu cita es este sábado at 11 Bar and Grill, con las mejores mezclas con Carlitos DJ. Todos gratis antes de las 10, pero si llamas y te puedes ganar, estamos para registrar la mesa VIP para el viernes, para este 29 de agosto, y una mesa con 6 boletos y refresco. Esto viene un paquete valorado de $200, ¿eh? Así que vayan a 11 Bar Grill, todos gratis antes de las 10, pero cuando me llames al 979-776-5826, te registras, el viernes saco el ganador o la ganadora, y el sábado, pues ahí antes de las 10 llegas y a tomar un buen tiempo con Carlitos. 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Luego después a las 8:30 vamos a hacer los happy birthdays, y luego les voy a traer las noticias, y luego voy a estar antes... Tengo que hacerlo antes de las 9. También tengo que registrar para la mesa VIP para este viernes 28 de agosto en el Silverado Rodeo. Y eso voy a sacar para el jueves. Saco el ganador el jueves. ¿Ok? So, hoy y mañana, tienes hoy y mañana para registrarte, porque mañana saco, después que registro, voy a sacar el ganador. ¿Ok? También el pipiripao, y en esta te ganas una mesa VIP, si eres el ganador o ganadora, te ganas una mesa VIP con 4 boletos, así que vas a estar ahí mero, mero enfrente de Signo, viéndolos y todo, el ambiente bien padre. You know, desde el cantante, desde que falleció su mamá, no ha venido, sí se ha presentado, ¿verdad?, en otros lugares, pero no ha venido para nuestra área en un tiempo, así que esperamos casa llena con Grupo Signo este viernes 28 de agosto. Y luego después, entre las 9 y 10, tengo el par de pases, ¿ok? So, entre las 8 y las 9, voy a registrar, ya casi como a las 8:45, así, you know, later. Y entre las 9 y 10 voy a estar dando los pases, ¿ok? Eso y mucho más aquí con Radio Alegría, tu estación preferida. Recuerden, cuando escuchen Carlitos, our next registration, nuestra próxima registración es el de Carlitos DJ at 11 Bar Grill. Recuerden, tu cita es este sábado 29 de agosto en el 11 Bar Grill. Todos gratis antes de las 10, pero pues con una mesa y 6 boletos y refrescos, ¿qué más quieres, baby? Vámonos con las fiestas patrias norteñitas, y luego recuerden que vamos a ir con Carlitos DJ para que se registre para 11 Bar and Grill. Eso y mucho más. 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
2: Vamos a cambiarle un poquito, vámonos a Tejano. Sí.

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Mary Ann Maldonado y Anne Marie López. Están cumpliendo años el día de hoy de parte de su hermana mayor y cuñado Linda y Jaime. Dice también para nuestra sobrina María Maldonado, el cumpleaños el día de hoy de parte de sus tíos Jaime y Linda Gutiérrez. Claro que sí. Y continuamos, dice aquí, para mi husband, para mi Roro, para el rey de mi corazón, Manuel López, from his wife Valentina y sus hijos que lo, y hijas que lo quieren mucho, mucho. También cumple su año, su, la luz de sus ojos, sus hijos, para mi son Eden López, turning 7 years old, de parte de mom and dad, brother and sister. También para Eden López, de parte de la familia Narro, y deseándole también, dice, para mi nephew, happy birthday to my nephew, Eden López. También para mi brother-in-law, Manuel, de parte de Bianca, Luis, Elvira, Aranelli y Oscar. Continuamos con los birthdays. También dice para mi la abuelita saliendo del trabajo, pero le quería desear un feliz cumpleaños. Dice para mi grandson, grandson Eden, de parte de Grandma Melissa en José Treviño. Y también para mi son-in-law, Manuel López, cumpliendo años el día de hoy, de parte de Melissa en José Treviño y toda la familia. También mandando un saludo y de cumpleaños para el Comal, cumpliendo años el día de hoy, 52 años, de parte de todos sus compañeros y toda la raza de Bryan College Station, deseándole al Comal un feliz cumpleaños, que Dios lo bendiga con muchos, pero muchos más. Ok, so, cada vez que hablaron, les ponimos, déjame asegurarme que todo, les puse los nombres las veces que me hablaron. Ya, yeah. Brother, sister, Eden, ok. So, ahora estamos poniendo... Ok, soltamos, el día de hoy es un certificado la patrona, dice aquí, y qué mejor manera de celebrar con unos deliciosos tacos de desayuno en tortilla de maíz y harina hechas a mano, no hombre, qué tal, ve y disfruta de sus especiales de lonche todos los días, enchiladas, río verdenses, revoltillo, flautas, sopes, asados y mucho más, y los sábados no tienes, no te pierdes el rico menudo. 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Y so, ya puse todos los nombres, ¿verdad? Las veces que llamaron al bote. Y luego let me check it, check it. Y mi ganador es Manuel López. Manuel López, celebrando el cumpleaños el día de hoy, es mi ganador, de parte de su esposa Valentina y de los niños.

ganador del certificado. También de parte de Naro Familia, deseándole a Manuel López un feliz cumpleaños. Y también de parte de Bianca, Luis, Elvira, Aranelli y Oscar. Manuel López es mi ganador de la taquería La Patrona, el certificado. Bueno, vámonos con las mañanitas. Felicidades a todos mis cumpleañeros. Dios me los bendiga.

0: continuamos celebrando. Estaba viendo, son puros hombres el día de hoy celebrando su cumpleaños. Gracias, gracias por todas las llamadas para felicitar a sus seres queridos. Esta canción especial para Irene López, para Manuel López, para Juan Carlos Medina, para el Comal. Happy birthday, chiquillos, de parte de Radio Alegría y Flor del Valle.
1: La distancia no es.
0: Y en especial de parte de todos sus familiares y amistades que lo

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2: Ok, Radio Escucha, son las 8:53. Voy a abrir las líneas. Llámame al 979-776-5826. La temperatura 82 grados. Recuerden que el día de hoy va a estar caliente a 103, se va a sentir a 107. Estamos abriendo las líneas, mis primeras tres llamadas los voy a registrar para este jueves. Mañana vamos a sacar el ganador o la ganadora, donde el ganador o ganadora se va a ganar una mesa VIP y cuatro boletos ahí que se siente mero, mero enfrente de todo el mitetero ahí en Grupo Signo en el Silverado Rodeo. Este viernes 28 de agosto, las líneas están abiertas. Vámonos con Signo, llámame al 979-776-5826. And you got in, baby. Te registro los tres personas, ¿ok? Let's go.

llamadas. Tenemos a Josie Sánchez, a Isabel Gómez y a Santos Muñoz. Los estoy registrando porque el día de mañana vamos a estar seleccionando al ganador o la ganadora para una mesa VIP, 4 boletos para Grupo Signo. Este viernes 28 de agosto. Ya saben dónde.

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2: Son las 8:57 minutos. Nos despedimos esta hora con la canción Jolene. El día de ayer se falleció una estrella en la tierra y ahora brilla en el cielo. Dolly Rebecca Parton Dean.

llamada como la reina de country. También ella tiene 11 Grammys, ganó 11 Grammys y 3 Emmy Awards. Y fue nominada para 2 Academicus Awards, 2 Academy Awards. Y también 6 Globes, y Tony Award. She was known for her culture influence, la influencia que ella tuvo y también todo lo bien que hizo. Tenía una librería donde regalaba los libros a todo el mundo. También visitar a Dollywood como un parque que hasta este momento es uno de los parques más continuados en los Estados Unidos. También fundació el Dollywood Foundation y con más de 100 millones de récords vendidos. Fue de las artistas más reconocidas y best-selling music artists of all time. Una de ellas, you know, ha sido siendo una mujer y en este tiempo, ¿verdad? Ella escribió su primer canción de la edad de 6. Tenía 2 hermanos y hermanas y comenzó a los 16 después que se graduó, de la high school, se fue a Nashville a cantar. También hizo canciones como I Love You, I Will Always Love You, es la compositora que más adelante fue la quiso cantar Elvis Presley, pero le pidió el manager a ella que quitara, que iba a agarrar todos los derechos de la canción y ella no quiso. Con todo el dolor de corazón le dijo a Elvis Presley que no, y como 40 años después la viene cantando Whitney Houston, I Will Always Love You. Canciones así como están escuchando ahorita, Jolene lo compositó, ella, una gran compositora, actriz, fue pionera en todos los aspectos aquí en un mercado donde estaba demonado el hombre, ¿verdad? Así que descanse en paz la reina de country, nuestra icon, la legendaria Dolly Parton.

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3: ¿Qué tal, cómo le va? Mi nombre es Juan Arango y estas son las noticias de la hora. Donald Trump cae un mínimo histórico y acusa las encuestas de desmoralizar a los republicanos. Colombia endurece la política migratoria y anuncia deportaciones. La Florida recupera 163 menores en operación contra el abuso y la trata con alcance internacional. El presidente Donald Trump rechazó los resultados de las nuevas encuestas que muestran una caída en sus niveles de aprobación y aseguró que forman parte de una estrategia para desalentar a los votantes republicanos antes de las elecciones de medio término de noviembre. En un mensaje publicado en Truth Social, Trump acusó a los demócratas de promover lo que calificó como operaciones de desmoralización mediante sondeos desfavorables. El mandatario aseguró que otras encuestas que conocen muestran resultados positivos y afirmó que el ánimo en Estados Unidos se mantiene elevado, aunque no presentó pruebas para respaldar sus acusaciones sobre una supuesta manipulación de sondeos. Sus declaraciones llegan después de una medición de The Economist YouGov que mostrara que la aprobación del presidente se encuentra por debajo de su desaprobación en 47 de los 50 estados y Washington, D.C. Según esa proyección, solamente Wyoming, Idaho y West Virginia registraron un balance favorable para Trump. Los números aumentan la tensión sobre el respaldo del presidente cuando faltan pocos meses para unas elecciones legislativas que determinarán el control del Congreso. El comportamiento de los votantes independientes podría resultar decisivo para las aspiraciones republicanas de conservar sus mayorías en Washington.
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3: Cal Raleigh conectó 3 cuadrangulares y lideró a los Marineros de Seattle en la victoria 9-2 sobre los Phillies de Filadelfia. Raleigh se convirtió en el primer jugador de Seattle en conectar 3 jonrones en un mismo partido en T-Mobile Park. Los Marineros terminaron además con la racha de 9 victorias consecutivas de Filadelfia. Julio Rodríguez y Cole Young también conectaron cuadrangulares, completando una gran noche ofensiva para Seattle en la recta final de la temporada.
4: Soy Juan Arango y estas fueron las noticias de la hora.
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6: Continuamos con más de su programa, son las 9:09. La temperatura ahorita actual está a 83 grados, por las altas del día de hoy a 103 y se va a sentir a 107. El viento viniendo del sureste a 5 millas por hora. Continuamos con un pequeño homenaje a Dolly Parton, recordando de nuevo su carrera, más de 50 álbums, incluyendo de, you know, rock and roll, country, también cristiana, música cristiana. También las películas 9 to 5, The Best Little Whorehouse in Texas, deben de ver esa, está bien chistosa esa. También Steel Magnolias, es algo que yo les recomiendo. Tiene a Julia Roberts, a Sally Field, la película Steel Magnolias, Rhinestone, Straight Talk, Joyful Noise, Aunt Dolly, también salió en Hannah Montana, si se acuerdan, hacen de 2006 al 2010, salía ella en Hannah Montana como la tía de Hannah Montana. Así que muchas cosas, reconocer a nuestra querida, nuestra icónica, nuestra leyenda Dolly Parton, ya que el día de ayer a 80 años falleció. Una canción, 9 to 5, que es una película también, se la recomiendo, está chistosa. Y es trabajar de 9 a 5, levantarse, a salir de la cama apenas, ir a agarrar el café y tomar esa decisión de que tengo que trabajar, esa ambición, dice, con una ambición, salí de la cama, me fui al café y me tomé una café de ambición, dice, para poder trabajar. Trabajar de 9 a 5 es la vida de uno, así que una mujer muy sencilla que dio mucho, dio todo, Dios la bendició con tanto y deben de ver a... Sus entrevistas, hablaba de que Dios le había dado tanto y que ella le daba para atrás todo lo que ella recibió. Y sí fue eso. Ustedes se ven todas las donaciones que dio ella para el cáncer, para medicina, para libros, para la educación, para la familia. Ninguna de su familia, siendo hija de padre y madre y dos hermanos, y incluyéndolo a ella, hermanas, todos, ella ayudó cada uno de sus seres queridos, nunca, ni sobrinos, nietos, todos, ella cuidó a su familia. Fue una mujer muy buena, Dios la bendiga, descanso en paz. Vamos con 9 to 5 y terminamos este homenaje con Whitney Houston, I Will Always Love You. Ya saben, ella fue la escritora y luego después se la quiso comprar Elvis Presley. Y no fue Elvis Presley, ella misma dice que Elvis Presley quería cantar esa canción, pero fue el manejador, hasta dan el nombre del manager. Y también les quería dar una nota que ella hace como 2 años grabó una canción que nomás su familia o sus seres queridos muy llegados a ella en el 2015, y lo puso en un time capsule, un cápsulo donde es en el tiempo y no se va a abrir hasta el 2045. Y esto lo hizo en el 2015, grabó una canción y la guardó. Entonces, en el año 2045 se va a abrir. Dice, se va a abrir y nadie en esta edad la ha escuchado. Va a ser por primera y quieren ver la reacción de una persona, para ese entonces ya va a estar, falleció 2026, estás hablando como 25 años más, una canción que ni nosotros llegamos a escuchar porque la dejó para la generación, esa generación. Así está en un time capsule, está guardada en un chestnut, dijeron un buró de chestnuts con un CD y con todo lo que tienen que ellos para que escuchen el tiempo de la música de ella. So, una canción que jamás nadie más que ella que la grabó, ¿verdad? Y los que lo grabaron, esta canción nunca ninguno de nosotros la vamos a escuchar. Pues si estamos para el año 2045, sí, pero si no, va a salir esa canción de ella, se fue guardada para la eternidad. Así que Dios la bendiga. Y Dios, como les digo, gracias Dolly Parton por todo lo que nos diste, por todas las memorias, las películas, las canciones y la ayuda. 9 to 5, una canción muy bonita, trabajar para el trabajador como ustedes y como yo, que le damos, como dice el señor Bustos, 24 siempre. ¡Vámonos!

dice Dolly, dice, no te, fue un consejo que dio, dice, no te están ocupado haciendo una vida que te olvides de vivir la vida. ¿Eh? Dice, no te están ocupado haciendo una vida que se te olvide vivir tu vida. Descansa en paz, Dolly Parton. Con Whitney Houston, I will always love you.

dejó que Whitney Houston la cantara. Y fue todo un éxito, baby. Descansa en paz. Y con el permiso, continuamos con más de su programa, mi bello, un pequeño tributo

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1: Son las 9:33. Vámonos para regalar este par de pases. Recuerden, tres preguntas, mi 12 llamada. Te voy a poner automáticamente en la línea al aire y me vas a contestar quién. Te voy a decir quién. Y tú me dices signo. ¿Cuándo? Viernes 28 de agosto 2026. ¿Dónde? Silverado Rodeo. Me contestas esas tres preguntas, eres mi 12 llamada y te regalo un par de pases para este viernes 28 de agosto en el Silverado Rodeo. Después del comercial y oigan la canción.
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0: 11. Aquí va la mera buena. Tú eres mi llamada número 12. ¿Con quién estoy hablando?
2: Sí, con Isel.
0: ¿Perdón?
2: ¿Isel?
0: Isel, ¿para qué me estás llamando, Isel?
2: Para el par de boletos para ir a ver a Signo al Silverado el día 28.
0: Ándale, también le pregunto, ya me dijo toda la información. Vámonos. ¿A quién viene? A ver. De nuevo,
2: viene
0: vamos.
2: Viene Grupo Signo.
0: Ajá. ¿Y dónde? ¿Cuándo? Perdón.
2: El 28 de agosto.
0: ¿Y qué día cae?
2: Viernes.
0: ¿Y qué año estamos?
2: 26.
0: Ok. ¿Y dónde va a ser?
2: En el Silverado Rodeo.
0: Así es, felicidades, felicidades. Ese es mi ganador para un par de pases para este viernes 28 de agosto. ¿Cómo ves?
2: No, muy bien.
0: Gracias, gracias. Mira, dime, contéstame otra pregunta más. Dime, ¿cuál es tu estación que te da más por escuchar?
2: Radio Alegría, la preferida.
0: Así es, gracias por participar. Te has ganado un par de pases. No me vayas a colgar porque necesito más información tuya, ¿ok?
2: Gracias.
0: A usted.

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tiendas que se abren temprano, ¿eh? Y me compré ahí un Fix a Flat. Y no le eché aire. Y vámonos. A ver cuando salga ahorita, a ver si no está ya. No, no, no. Pero gracias a Dios. Si no, aquí ya, pues ya estoy en la estación de radio. Pero imagínense en la mañana, en la noche, a mitad casi todavía de noche. Bueno, vamos. Esta pulquita se llama la Evangelina. Mandando saludos para mi sobrina Evangelina. Pues, ¿qué nos queda, no, hombre? Y pues les digo, porque llegamos y dando tanto y regalando y notando y cumpleaños y nombre. Mis respetos para nuestra dulce Carolina, porque es heavy, heavy. Estamos y gracias a Dios ya se compuso el aire.

trabajosa también. Y lo digo con mucho amor, mucho cariño, pero la pulga, my goodness, la pulga es rápido también. Pues gracias por acompañarme. Nuestra dulce Carolina está de manteles largos. Ella también sigue celebrando su cumpleaños, ya que el 24, el lunes, cumplió la Cunis cumpleaños y está en Florida, en el mar. Y ya me dijeron que vieron unos videos que ahí, cosas así. Bien merecidas vacaciones para nuestra dulce Carolina con su happy birthday y todo. Ya el lunes viene y les cuenta todo lo que hizo la Cunis y todas las aventuras que se echaron. Bueno, pues continuamos con más Radio Alegría, tu estación preferida. Si me llamas ahorita, tenemos chance de que escuchar una canción a ponerla. Ya no me llames como 2 o 3 minutos cuando comienza la pulga, porque no voy a poder ponerla, ¿ok? Saludos a todos. Gracias por el apoyo, los mensajes y las llamadas. Gracias, gracias. Bueno, continuamos con más.

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2: ¿Qué tal? ¿Cómo les va? Mi nombre es Juan Arango y estas son las noticias de la hora. Dos personas mueren de sarampión en Pensilvania y no estaban vacunadas. Acusan a una mujer de matar a tiros a la hija de su novio durante una discusión en Pensilvania. Donald Trump cae a un mínimo histórico y acusa las encuestas de desmoralizar a los republicanos. El Departamento de Salud de Pensilvania confirmó la muerte de dos residentes del condado de Lancaster a causa del sarampión. Las autoridades informaron que ambas personas no estaban vacunadas y que se trata de las primeras muertes relacionadas con esta enfermedad en el estado en más de tres décadas. Los fallecimientos ocurren mientras Estados Unidos enfrenta un fuerte aumento de casos. Los Centros para el Control y Prevención de Enfermedades reportan 2,777 contagios de sarampión, superando el total del año anterior y alcanzando el nivel más alto registrado desde 1991. Las autoridades sanitarias también investigan una posible exposición al virus en un hospital de Pensilvania y reiteraron la importancia de la vacunación. Los CDC recomiendan dos dosis de la vacuna MMR contra sarampión, paperas y rubiola, cuya efectividad alcanza aproximadamente 97% después de la segunda dosis. La preocupación aumenta debido a la disminución de las tasas de vacunación entre estudiantes, que se situaron en el 92.4% durante el año escolar 2025-2026, por debajo del nivel considerado necesario para reducir el riesgo de brotes comunitarios. Las autoridades pidieron a las personas que no estén vacunadas revisar su situación y tomar precauciones ante la posibilidad de nuevas cadenas de transmisión. 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
2: El Manchester United confirmó el fichaje del volante camerunés Carlos Baleba, procedente del Brighton. El jugador de 22 años firmó contrato hasta el 2031 con opción para una temporada adicional. La operación ronda inicialmente las 60 millones de libras, más variables. Baleba llega con una lesión en el tobillo, aunque no se espera que permanezca fuera por mucho tiempo. El camerunés se incorpora como uno de los principales refuerzos de United para fortalecer su medio campo esta temporada.
3: Soy Juan Arango y estas fueron las noticias de la hora.
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dejan ahí. Y ya fui a agarrar las notitas. Ya saben que en este momento, pues Dulce Carolina está de vacaciones. O sea, mandan algo para la pulga en el Radio Alegría, en la página. No los va a poder ver. Ya me mandan a veces a mí. Yo tengo una página, Flor del Valle. Me puedes mandar Messenger. Pero también les pido.

A veces se me ha pasado que hasta me lo mandan temprano, pero es que me mandan de diferentes lugares, ¿saben? Y por eso a veces, I'm sorry, se me olvida chequear. No, es que sí me pongo nerviosa, ¿creen o no? Sí me pongo nerviosa. Bueno, dice, ay, oh, saludos al señor Luis Carizales, manda saludos, le gusta el programa y está trabajando y escuchando la música. Gracias, gracias por todos esas oportunidades, o nos dan el permiso de entrar a sus trabajos, o están en sus automóviles. Yo sé, mucha gente dice, you know, cuando se dan cuenta que estoy trabajando en el radio o algo, me dicen, pues, you know, casi no, a veces no escucho el radio, señor Benavides, todavía

So, ¿dónde estás? Y ya no necesitas radio, no necesitas que ir para tu carro para escuchar el radio, ya lo puedes escuchar desde tu teléfono. So, sí, tú tienes tu opción de usar Spotify y todo, pero somos una estación que tenemos concursos y cosas así. Ojalá que les ponemos la música que les guste y así es todavía. Hay mucho, mucho pegue, Sí, nomás que uno tiene que saber darse a saber dónde está. So, si no tienes radio, es okay. Lo puedes bajar en tu teléfono y mucha gente nos escucha por teléfono, tabletas, y así que este programa, and if you speak English as well, este es un programa que mucha gente lo escucha y no nomás los que hablan español, también los inglés, porque lo hacemos bilingüe a la Caroline para que así se puede. So, tienes las personas que están entrando a otros hogares que usualmente no entrarían, ¿ok? Pero escuchen este programa. Así que si te quieres anunciar aquí o en otras estaciones, porque Radio Alegría tiene esta servicio, tenemos 5 difusoras, The Beat, Cora, Classic Hits, ya les dije The Beat, ¿verdad? Shout out to Steve-O, James, Keith, ellos son los directores. Edward Sánchez, ellos son los directores de estas estaciones, así que felicidades, porque hacen un gran programa, y también nuestra dulce Carolina, la directora, dando a saber que la Radio Alegría is knocking everybody, a todos, número uno, así que si te quieres, anunciar, aquí es donde te anuncias, porque mucha gente está escuchando el programa. So, continuamos con más, déjame ver. Comenzamos con las reglas, ¿ok? Ya saben, uno lo dice porque, hay gente que sí se dedica a hacer cosas que no deben. Es triste, ya grandes, adultos, todos grandototes y hacen cosas, ¿verdad? Para que así engañar al prójimo. Así que tengan mucho cuidado, por eso decimos estas cosas. Recuerden que Radio Alegría no está afiliada con ninguna pulga que esté en Facebook. Reglas de la pulga. No se permite vender armas o comida ni veneno. You cannot sell firearms or food or pesticides. No puede vender, regalar o solicitar fórmula de bebé o cualquier otra cosa que usted recibe gratis del gobierno federal. You cannot sell, give free or solicit baby formula or any other item you receive free from the federal government. La venta o renta de casas, trailers, departamentos o terrenos tienen que enviarlos por escrito y nosotros nos encargaremos de leerlos en cabina. The sale or renting of houses, mobile homes, apartments, or land needs to send to us in writing and we will look them over and read them in the studio. No más que 2 carros o trocas por llamada o por notita y no más que 2 veces por semana la misma persona con la misma notita. No more than 2 vehicles announced per call or per note or no more than twice a week the same person with the same note. No se permite anunciar un negocio o trabajo que usted ofrece gratis. Si quiere patronizar la pulga, llame al 979-776-1240 y pregunte por un vendedor. You cannot announce your business or offer your services for free. If you want to announce your services or business, you need to call 979-776-1240 and ask for a sales rep. Brazos Valley Communications y Radio Alegría no son responsables de fraude, engaños o cualquier acto de agresión por parte de todos participando con este programa de La Pulga. Todos participando con este programa de La Pulga son responsables de asegurar la compra, venta y intercambio de lo que se anuncie. También toman completa responsabilidad por dar su número de teléfono, dirección y quién permite usted en su casa o su propiedad. Brazos Valley Communication and Radio Alegría are not responsible for any kind of fraud, deception, or any act of aggression by those participating in La Pulga program. Everyone using this program, La Pulga, are responsible for what they buy, sell, or trade, and take full responsibility for giving out their addresses, phone numbers, and letting anyone into their home or into their property. Así que ya, hacemos las reglas para que así haya una guía y tengan mucho cuidado. Gracias a Pioneer Steel and Pipe Company, King Party Rentals, Fabric Care Cleaners, Cervantes Construction LLC, Kalani's Taquería Número 1, Boyd Ready Mix, Mobile Home Supply, Alexandra Castillo, Ed's Auto Sale, and Hilco Metal Roofing Supply. Todas estas compañías, Radio Escuchas, los nombramos, ¿saben por qué? Porque ellos dieron su granito de arena. Compraron horas y no compraron para estar en esta hora anunciarte, así que tenemos muchos vendedores, Yolanda Consentida, yo también, su servidora Flor del Valle, Carolina también.

0: quieres anunciar y nomás llama y pregunta por nosotros y con gusto, you know, te ayudaremos y te demos, hay diferentes, si quieres anunciarte la pulga o si quieres participar en un, you know, cosas así, hay muchos eventos, así que o estás abriendo tu compañía, you know, y estás, quieres, you know, que la Chamber of Commerce, la ciudad también esté involucrado, hay muchas oportunidades de poder darte a conocer aquí en nuestra área. Y este radio, Radio Alegría, es AM. ¿Y qué creen? A pesar de que puedes bajar hasta Alexa, saludos hasta Houston, Texas, porque ayer habló muy bonito y explicó el tucán. El señor habló y dijo, you know, él no puede ver. Y usa Alexa diciendo, you know, KTAM. Y Alexa le prende Radio Alegría, you know. Y entonces a él también se ha anunciado. Y son cosas que, como les digo, los pueden llevar donde usted quiera, en su teléfono, en su tableta. Y como les digo, en este tiempo está escuchando mucho. Ya están sonando las líneas, están suene y suene. Así que vámonos rápidamente. Ya fui a la caja de afuera. Me dejaron en una toallita bien escrito una nota. Dice, estoy, así que no hay excusas. Cualquier cosa, nomás con que se entiende y lo escriben, aquí déjenme y nosotros los anunciamos. Estoy en busca de un lugar en renta para una persona sola. Área de Benchley. Después de las 6, hábleles, por favor, después de las 6 de la tarde. Llámenles a 979-286-6226. 979-286-6226. This person left a note saying, I'm looking for a room, a place to rent. It's only for one person in the area of Benchley, Texas. Please call after 6 p.m. 979-286-6226. That's 979-286-6226. El área de Benchley. Okay. Y luego aquí continuamos, dice, for sale cheap. De venta barato. No lo entiendo. A ver, 1-2, esto es lo que dice, 1-2-2-0 hot water, nuevo. 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Y luego ya no le entiendo. Nomás dice fence, post fence. 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Ahora déjame chequear rápidamente, esa es la segunda notita. Vámonos para mi página, y ya me ha mandado, una persona me había mandado, a ver, no lo hay ahorita. Bueno, continuamos con más de su programa de La Pulga. Déjame ponerle aquí. Y si no, radio escucha, nos vamos. Ok, aquí se puede. Buenos días, señora locutora. Oh, me puede anunciar que vendo artículos para la Lotería Mexicana. Cartas de todos los tamaños, fichas, ficheros, pala magnética, bolsas, monederos y mucho... y muchas cosas más. Me pueden llamar, mandar mensaje al 979-412-2256. 979-412-2556. De nuevo, can you please announce that I'm selling the game lotería. So she has a lot of things that you would play for a lotería. He estado viendo que están jugando en lotería en ciertos restaurantes, mandando saludos a Casa Olé, los he visto ahí jugando lotería, pero esta señora o persona está vendiendo cosas de artículos para la lotería. She's selling stuff for, if you wanted to play that game, lotería, like bingo, but a Mexican. She has cards, she has, you know, the features, like what you would put to, you know, cover a card, and a lot of things. You can send message at 979-412-2256. Dice, me puedo anunciar que vendo artículos para la Lotería Mexicana. Cartas de todos los tamaños, fichas, ficheros, pala magnética, bolsas, monederos y muchas cosas más. Me pueden mandar mensaje al 979-412-2256. 9-7-9-4-1-2-2-5-6. That's 979-412-2256. 979-412-2256. Dándole las gracias por haberme mandado. Y como les dije, me pueden mandar, pero mándenmelos temprano para que así tengo la oportunidad de anunciarlos, ¿ok? Porque a veces con los comerciales se pasa el tiempo rápido. Vámonos a la línea telefónica porque ya nos vamos, ya es tiempo. Buenos días, adelante con la programa de La Pulga, adelante.
1: Muy buenos días, Flor.
0: Buenos días.
1: Ando en busca de She-Rock.
0: Busca She-Rock, ¿ok?
1: Ya, yeah. Yeah, bueno, bonito y barato.
0: Las tres B's.
1: Sí. Y me pueden mandar mensaje o me pueden dejar mensaje. Yo regreso el mensaje después de las 2:30. O me pueden hablar después de las 2:30 al número 979.
0: Sí.
1: 229.
0: 229.
1: 60. 80. Necesito como unas 16 hojas.
0: 16 hojas. Ok. ¿Algo más?
1: Nada más.
0: Gracias.
1: Gracias.
0: A usted. Pues nuestra primera llamada del día anda buscando Sheetrock. Bueno, bonito y barato. Puede mandar, si le hablas ahorita, mándale mensaje antes de las 2:30 y luego de las 2:30 te puede contestar o si le quieres hablar. Anda buscando como 16 hojas al 979-229-6080. 979-229-6080 como 16 hojas. 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If you have sheetrock, you know, she needs about 16 sheets. About 16 sheets of sheetrock. She would like them, you know, in good condition, at great price, and in good condition. Please send a message before 12:30. After 12:30, you can call, she can also return the message at 979-229-6080. She's looking for at least 16 sheets of sheetrock. The pedido de

0: Buenos días. Oiga, estoy hablando para anunciar que tengo dos aires.
1: Okay. ¿De ventana?
0: Sí, de ventana, nomás que son grandes, son 220. Y le nombran a esos aires ¿cómo? ¿A Handler qué? ¿Ford? ¿O qué? el tamaño. 240 el tamaño, oiga.
1: 240,
0: ok. Son giras y son. Son aires acondicionados, están bien buenos, están grandotes pa el aire y pa la gira.
1: Pero lo ponen como, por ejemplo, no es aire central, es que se pone en la ventana, ¿verdad?
0: Se pone en la ventana, sí, okay. Se pone en la ventana.
1: Ok.
0: Y estoy pidiendo 250 por cada uno.
1: Oh, wow, ok. That's nice.
0: Y el teléfono mío es 220-50-76-15.
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0: Sí.
1: Con la área 979.
0: Con la área 979.
1: Ok, muchas gracias. ¿Tiene algo Ándele, más?
0: Muchas gracias bueno, a usted, Ándele. Okay, Ándele. Gracias.
1: Bye. Gracias. 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Pues están sonando las líneas, pero Radio Escucha, déjame irme a los comerciales y regreso enseguida, ¿ok?
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1: Y continuamos con más de su programa, son las 10:25, dándole gracias. Ojalá que ya sacaron pluma y papel. Dulce Carolina siempre les dice, ¿verdad? Yo no les, I'm sorry. No hice ni las noticias, me estaba dando cuenta que ni las noticias di. No, hombre, es que tan bárbaros, puro pori, pura música. 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Aquí tengo tres compañías que andan buscando, tienen toda la semana anunciándose. Y esta va primero, Fabric Care Cleaners. Está en busca de planchadores y ayuda en general, hombres o mujeres con

0: con o sin experiencia. Hay que los entrene con contrataciones inmediatas. Quiere decir que si vas, ahí mismo te van a ocupar. No llame, aplica en persona, te quieren ver, quieren que le eches ganas. 2617 South Texas Avenue in Bryan. Fabric Care Cleaners is looking to hire several candidates for men and women for dry and cleaning pressers and other available positions as soon as possible. 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Así que, andan buscando trabajo. Miren, Fabric Care es uno de ellos que está ocupando en este momento. Así que vámonos rápidamente a las líneas telefónicas. Adelante su programa de La Pulga. Oh. Vuelven a llamar al 979-776-5826. Ahí está. Muy buenos días, su programa de La Pulga.
1: Sí, buenos días.
0: Buenos días.
1: Mire, yo estoy llamando porque tengo varias cosas que estoy vendiendo. Okay. Es como un garage sale.
0: Es un garage sale y démelo sí. Despacito, ¿verdad? Porque voy a estar escribiéndolo. Garage sale.
1: Sí. Sí, okay. Tengo estufa, refri, comedor, juego de sala, cama, de todo un poco tengo.
0: ¿Es como se está moviendo o nomás quiere que todo se
1: vaya? No, estoy vendiendo unas cosas.
0: Okay.
1: Sí, me pueden llamar al 979-574-4607 y la dirección es 1213-4 Robin Drive in College Station.
0: A ver, deme el número de teléfono primero, 979-574, ¿qué más?
1: 4607.
0: Y luego la dirección era 12134, ¿qué era la calle?
1: Es la calle Robin Drive.
0: Robin Drive, R-O-B-I-N, como el pájaro, sí. Robin, ¿ok?
1: Sí, la dirección es 12134 Robin Drive en College Station.
0: En College Station.
1: Sí.
0: ¿Y tiene horario o...?
1: Pueden venir ahorita, tengo abierto para que vengan a ver las cosas. Ajá. Y me pueden llamar. Voy a estar todos estos días vendiendo.
0: Ok.
1: Para bueno. Que se termine todo. Gracias.
0: A usted, Dios la bendiga.
1: Igualmente, bye. Gracias, bye. Bye.
0: Pues tiene como un garage sale, ¿verdad? No dorearos, pero tiene su número de teléfono y dirección. Tiene estufa, refrigerador, juego de sala, una camita, muchas, muchas cosas. Todo que se vaya. 979-574-4607. La dirección es en College Station. Es la 12134 Robin, como el pájaro Robin Drive. R-O-B-I-N. 12134 Robin Drive in College Station. There's a garage sale going on. She's going to be having it these days. She has everything. She has a stove, refrigerator. She has a sofa set. She has a bed. The address is 12134 Robin Drive in College Station. That's 12134 Robin Drive. If you want to go by and see the stuff, call her at 979-574-4607. That's 979-574-4607. Let's go. Vámonos para la próxima llamada. Muy buenos días, su programa de La Pulga. Adelante.
2: Buenos días, gracias. Mire, quiero anunciar que tengo una camioneta Ford en venta.
0: ¿Una camioneta Ford Truck? ¿Qué año?
2: Es una Ford 2004. Okay. S150, 4x4. Okay. Que le funciona bien, 4x4. Está muy en buenas condiciones, está lista para trabajar. Solo de poner gasolina y... Está enllantada, le funciona su aire. Okay. Está bien en general, pues, la camionetita.
0: Ok.
2: Él si alguien se interesa.
0: ¿Es título, perdón, azul?
2: Título azul, sí, limpio totalmente.
0: Okay. ¿Y dónde lo pueden llamar?
2: Si me hace favor, al 979-402-3887.
0: ¿87? ¿Algo más, señor?
2: Sería todo por el momento. Le agradezco mucho.
0: A usted muchas gracias por llamar y que Dios me lo bendiga.
2: Buen día, gracias. Igualmente. Bye, bye.
0: Bueno, nuestra siguiente llamada está vendiendo una troca, una F-150 2004 Ford Truck 4x4. Todo le funciona muy bien, nomás échale gas y vámonos al trabajar. Buenas condiciones, título azul, 979-402-3887. 979-402-3887. He's selling a Ford truck, 2004 F-150, 4x4. Everything works. A good condition. It just needs gas.

0: for you to put some gas and pay for it and take off. 979-402-3887. That's 979-402-3887. Let me repeat that. 979-402-3887. Aquí tiene otro mensaje que me llegó. Déjame abrir. Teléfono se laquea. Dice, buenos días, Flor. Vendo una llanta con toy y el rin. Media P235 por 70R16 de 6 vidrios. Virlos. Marca Michelin en $75 o mejor oferta. Personas interesadas, llamar al 979-969-8858. 979-969-8858. Okay, so she is selling a tire with its rim. The measures are 235x70R16, 6 volts, Michelin, and $75 or better offer. If you're interested, please call 979-969-8858. That's 979-969-8858. Gracias. Ahora sí le, a veces, y me disculpa, porque esta persona a veces me ha mandado mensajes y se me ha olvidado decirlos. Ahí le mando disculpas. Estoy contenta porque hoy sí se lo anuncié. Recuerden, una llanta con toy rin, medida 235 por 70R16 de 6 postes, a marca Michelin, a $75. 979-969-8858. Ok, continuamos. Quiero asegurarme que no tengo nadie más que me haya mandado mensajes. Y continuamos. Gracias por todo el apoyo. No saben, yo sé que, pues no soy Dulce Carolina. Carolina se oye, ¿verdad? Que lo hace tan normal, tan con todo, que va fluyendo las cosas bien. No, hombre, yo ando aquí a veces hasta salgo todo enredado con el headset phone y todo. 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Bueno, continuamos con más porque se nos va el tiempo. Son las 10:34 y tan suene la llamada. Eso me gusta porque quiere decir que, you know, está la gente queriendo vender sus cositas. Vámonos. Muy buenos días, su programa de La Pulga. Adelante.
1: Sí, buenos días.
0: Buenos días.
1: Sí, quería a ver si me da el número de la persona que tiene el garaje en Call Station.
0: En Call Station, aquí lo tengo.
1: El número de teléfono, sí, por favor.
0: Sí. Permíteme, porque ya lo guardé. Ok, 979.
1: Ok.
0: 574.
1: 574, ok.
0: 4607.
1: Ok, gracias.
0: A usted, Dios me lo bendiga. Bye. Así es, y pues esta semana les voy a decir la mera verdad. Esta semana no se han puesto las cosas que han nombrado esta semana, porque Dulce Carolina está de vacaciones y she uploads them, ok. So, les digo porque he pasado y he visto las notitas están guardadas. Pero puedes hablar

0: 12:40 le dices a Brisa o a Rosie, la que llegan a contestar, si fue esta semana, you know, que vengan y pueden buscar si hay una información que usted quieren, ¿ok? Pero nomás para darles saber que ahorita en este momento no se han puesto en la página, porque pues nuestra mera, nuestra directora no está, está de vacaciones, por eso nos estamos portándonos todos mal, ¿no, hombre? Cuando venga Dulce Carolina nos va a meter una buena regañada, no se creen. Continuamos con la pulga, llámanos al 979-776-5826 para anunciar tus cositas o garage sales o lo que llegan a tener. Este es el programa más escuchado del día. Vámonos con la línea telefónica, adelante, su programa de la pulga.
1: Buenos días, señorita. Hablaba para anunciar que tengo una compresora grande. Es para luz 110 y 220. Es casi nueva. Mi esposo lo usó bien poquito, pero ya no trabaja. Entonces la está vendiendo por 300 o mejor oferta.
0: Ok. ¿300 dijo?
1: Sí, o mejor oferta.
0: Ok.
1: Y me pueden llamar al 979-492-1511. Muchas gracias y buen día.
0: Igual para usted. Adiós.
1: Bye.
0: Qué chula voz. Dice que anda vendiendo una compresora grande, un generator, compresora 110, 220, la potencia, casi nueva. La está vendiendo por $300 o mejor oferta. Esos tipos de compresoras siempre son necesarias para una, ya ven, cuando nos fue, hace unos 4 años, ¿verdad? Que se nos hizo la helada, ¿se acuerdan? Y que todo se había ido, no hombre, qué feo. 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Compresor de generador de 110 o 220, casi nueva, $300 o mejor oferta. 979-492-1511. 979-492-1511. They're selling a generator, a compressor generator. 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They're asking for $300 or better offer. 979-492-1511. 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Bueno, vámonos rápidamente para nuestros comerciales que tenemos nuestros patrocinadores y regresamos enseguida.
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0: Continuamos con más de su programa de La Pulga. Son las 10 con, ya van a ser las 10:40, las 10:39. En 5 segundos son las 10:40. Ya casi, casi se nos va el tiempo rápido. 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

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Yo soy una persona, he trabajado en esta

0: aplicas en el INNER, pero si te están diciendo que vayas y aplicas en persona, quiere decir que les urge mucha gente, ¿verdad? Les urge el trabajo. Así que ya vayas preparado para que le digan, ¿quieres trabajar? Órale, ahorita mismo. Y hay veces que, se recomiendan, ve bien vestido en tu camiseta bien nose y el pantalón limpio, tus botitas, y luego ya si te dicen que te quedes a trabajar, si te tienes que cambiar, ya lleva una ropa extra de trabajo que puedes cambiarte para que miren y que, ay, mira, este está listo para trabajar. Porque yo les digo, radio escucha, siempre te pueden entrenar. Lo que andan buscando es gente que trabaje y que se quede, que se compromise. Tu ética, tu ética de trabajo es lo más importante. El trabajo siempre va a haber, puedes trabajar de diferentes cosas. Se lo digo yo por personal, he trabajado de limpieza hasta posiciones, como ya ustedes saben, buenas también, de todo. Yo no me agüito de nada. El trabajo es el trabajo y bendito sea Dios. Y mientras que puedes, échale ganas. Nunca, nunca reniegue de su trabajo. Bueno, continuamos con más de su programa de La Pulga. Adelante, su programa de La Pulga.
1: Bueno. Hablo porque tengo 9 paquetes de insulación.
0: ¿Bien de paquetes de insulación de la casa?
1: Sí, son 9.
0: Son 9
1: y
0: paquetes.
1: En total, y son de la Rosa R13. Y estoy pidiendo 550 por los 9.
0: Okay.
1: Y se pueden comunicar conmigo al 979-574-8238.
0: ¿8238?
1: Sí. Okay. Muchas gracias.
0: A usted. Cuídese. Dios la bendiga. Bye. Bueno, escuchen, tiene vendiendo paquetes de para insulación de casa. Tiene 9 paquetes. Y todos los paquetes los vende por 550. Son Rosa R13. 979-574-8238. 979-574-8238. She's selling some rolls of insulation, house insulation. 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That's 979-574-8238. Vámonos rápidamente. Adelante, su programa de La Pulga.
2: Buenos días. Estoy vendiendo una escalera de 12 pies.
0: Escalera de 12 pies, okay.
2: Está nuevecita, nada más lo usé una vez, dos veces. Estoy pidiendo 250 por ella.
0: ¿250?
2: Sí, le puedo mandar fotos.
0: Fotos, ok.
2: Y también tengo un extractor para sacar poleas.
0: ¿Un tractor para sacar qué, perdón?
2: Para sacar las poleas de los frenos.
0: Poleas de frenos. Como si me puedes
2: para sacar los bearings de cómo se llama de los frenos.
0: Sí, pero como de tractor o de carro, ¿o cómo?

0: No, de carro.
1: De carro, ok.
0: Sí, está nuevecito y estoy pidiendo 150 por él. También puedo mandar fotos.
1: Ok.
0: Y también tengo una mesa de vidrio, como es para un patio, pero no tiene sillas. También estoy vendiendo esa, estoy pidiendo 50 por ella.
1: Pero no tiene sillas.
0: No, no tiene sillas, es nada más para ponerla acá afuera como
1: patio.
0: como decoración.
1: Okay.
0: Uh-huh. Y para más información me pueden llamar al 979.
1: Sí.
0: 200-8472.
1: 979-200-8472.
0: Sí, ese es.
1: Okay, ¿es todo?
0: Eso es todo.
1: Gracias.
0: Igualmente, bye.
1: Bueno, Radio Escuchas, continuamos. Vende una escalera de 12 pies, tal vez la haya usado dos, buenas condiciones. Está pidiendo 250 por ella. También le puedes mandar fotos de todo esto. También tiene un tractor, pues me dijo tractor, para sacar polleras. ¿Polleras? O sea, los frenos, los bearings. Nuevo, 150, puede mandarte fotos. Y una mesa, me saqué de onda de pollera. La mesa está hecho de vidrio, tiene otra una mesa, va afuera, no viene con sillas, es de decoración y la vende por $50. 979-200-8472, 979-200-8472. He's selling a long ladder, he barely used it, maybe twice, he said. It's in great condition. It's 12 feet. It's a long one. And he's selling it for $250. He can send you photos so you can see the type of ladder it is. He also has like a little tractor that pulls bearings. I'm not sure what that is because I don't know nothing about mechanic, but it's for cars and it's to pull bearings. New $150, that's what he's asking for. And then he also has a table glass table. It's an outside table. He's asking for $50. You can call him at 979-200-8472. That's 979-200-8472. Pues son las 10:48. Ahorita regreso a las llamadas. Vámonos a los últimos comerciales que tenemos a esta hora, dándoles gracias a todos nuestros patrocinadores que hacen esto posible, y regresamos para cerrar la pulga.
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0: 8:50. Hoy es miércoles 26 de agosto. Ya vamos rumbo para afuera de agosto. La temperatura 89 grados, radio escuchas. Se va a poner, ya saben, caliente. Ya está caliente, ya estamos. No quiero decir impuestos porque nunca nos debemos de poner a este tipo de tiempo, ¿verdad? De calor, pero pues ya lo soportamos porque ya sabemos, no le sacamos, ¿verdad? Los que vienen del norte, ay papá, se dan un buen escalofriante, porque aquí en Texas, ya saben, en la mañana puede estar frío, en la tarde caliente, y luego baja el sol, you know, todos tipos de temperaturas. Ahí viene ese tiempo cuando estamos en el otoño, pero ahorita está caliente, parece que nos tienen bajo una zona, ¿verdad? 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Bueno, pues ahora sí nos quedan 8 minutos y tazón y suena el teléfono, vámonos. Su programa de La Pulga, adelante.
1: Buenos días, ¿no?
0: Buenos días.
1: ¿Me puedes dar el número de la señora que vende insulación?
0: La insulación, sí. Déjame ver. Esa es... Ándale, ya la perdí. Permítame. Aquí está. Está vendiendo 9 paquetes Rosa R13 por 550. 979... 574-8238.
1: Ok. Muchas gracias.
0: A usted, muchas gracias. 979-574-8238. Vamos a la última llamada. Muy buenos días, su programa de La Pulga. ¿Hello? ¿Hello?
2: Sí.
0: Sí, ahora sí te escucho, sorry.
2: Ok, hablaba porque mi hija está vendiendo un Nintendo Switch. Algo así, dijo.
0: Nintendo Switch, sí.
2: Yes. Creo que quiere 225 por ella. 225. No sé, por el aparato ese.
0: Ok. ¿Y puede mandar fotos si le llegan a pedir?
2: Sí, a lo mejor sí, sí, yo le digo que le mande fotos. Pero me pueden hablar a mí porque ella está trabajando al...
0: Sí.
2: Al 979.
0: Sí.
2: 451.
0: 451.
2: 2427.
0: 2427.
2: Sí, y también tengo dos llantas de que son la medida 18, son 275-70R18, que son para troca, son a Michelin, son todavía tan buenas. Yo diría que tienen 80-85 todavía. ¿De vida? Por ciento de vida, sí.
0: Ok.
2: Hay personas interesadas, por favor, y ahí está el número. Y gracias por su servicio y gracias por ayudar a la comunidad.
0: Ay, no, a usted, gracias por su llamada. Dios me lo bendiga.
2: Bye. Ándele. Gracias, igualmente.
0: So, la última llamada del día de hoy, porque ya se nos, ya llegó el pipiripao, ya me está diciendo que me vaya el pipiripao. No se crean. Es un Nintendo Switch por $225. Lo está vendiendo su hija y es posible, ¿verdad? Háblele a él, pero sí es posible que te manda fotos. También está vendiendo dos llantas de marca Michelin. Están en buenas condiciones. Las medidas son 275/70R18. Tienen como 80-85% de vida. Gentes interesadas, 979-451-2427. 979-451-2427. The last caller of the day, he's selling a Nintendo Switch. A Nintendo Switch, good conditions, $225. They can send photos. It's his daughter's, but, you know, call him and they can possibly send photos if you wanted to see this Nintendo Switch for $225. And then he has two tires to sell. Their measurements are 275/70R18. That's 275/70R18. 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That's two tires, 275/70R18. People that are interested, please call 979-451-2427. That's 979-451-2427. Bueno, Radio Escuchas, pues ya se acaba el programa de La Pulga por el día de hoy. Tengo el jueves y el viernes, ya saben, y luego el Pipiripao lo hace también el día de sábado. Programa que más he escuchado del día, mucha gente de inglés y español lo escuchan y están pendientes. You know, ustedes mismos oyen, la gente habla para pedir números que están escuchando, como es la insulación, se fijaron, y otras cosas que han anunciado, garage sales, you know, que piden. So, es un programa de que usted, si está interesado, tiene negocio, está comenzando, es una área perfecta para que usted se anuncie y ofrece todos sus servicios. Y además, tenemos español y inglés y soul y de toda clase de música para llegar a todo el mercado que usted quiere llegar, ¿verdad? Para su negocio o lo que está haciendo. Así que muchas gracias. Y ya les dije, el día de hoy le hice un tributo chiquito a nuestro Dolly Parton. Yo sé que dice, ay, pues Flor, es country, ¿qué tiene que ver? Es una mujer que dio mucho, mucho, mucho mis respetos, una leyenda, una icon, la reina de country, como le pueden decir, Dolly Parton, a los 80 años. Esta mujer dio mucho para la comunidad, para toda la nación, con ayuda de medicinas, ayuda de cuando había necesidades con los huracanes que ha pasado. Ella fue muy involucrada. La última vez que la vi en televisión fue cuando en el 2023, cuando salió en los Dallas Cowboys. No sé si se acuerdan, la Dolly Parton ahí cantando a los Dallas Cowboys y se aventó un show. Eso fue hace 2 años, casi 3, imagínate. ¿Quién imaginaría que eso sería? Bueno, fue la última vez que la vi, no en persona, pero en vivo, you know, en un concierto, en un evento. Descanse en paz, Dolly Parton. ¿Se acuerdan que les dije que la canción I Will Always Love You, ella fue la escritora de esta canción? El manager o el que manejaba Elvis Presley, ella, you know, había, Elvis Presley quería cantar la canción, pero el manejador le dijo, no, dijo, si la canta Elvis, le vas a dar todos los derechos. Y ella dijo, con todo el dolor, dice ella, que lloró tanto esa noche, pero dijo ella, no, dijo, hay que saber cuando hay una oportunidad y cuando voy a perder. Y ella sintió todo su corazón que no le podía dar todos los derechos a esa canción. So, se quedó con ella, la grabó, ¿verdad? Pero no la dio hasta que llegó Whitney Houston. Y Whitney Houston con la película Bodyguard, y fue éxito mundial. Así que la voy a mandando saludos a Roy López, me la había pedido. Yo en la mañana la toqué, pero la vuelvo a tocar en honor de nuestra Dolly Parton, que a los 80 años nos dejó el día de ayer, dejó de brillar aquí en este mundo, pero ahora brilla en los cielos de Dios. Así que aquí los dejo con Dolly Parton, I Will Always Love You.

0: Dolly Parton.
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3: ¿Qué tal? ¿Cómo le va? Mi nombre es Juan Arango y estas son las noticias de la hora. El petróleo cae ante las expectativas de un acuerdo entre Irán y Omán para reabrir el estrecho de Hormuz, mientras Estados Unidos intensifica la presión sobre Teherán. Graciela Domínguez Nava asume gobernatura de Sinaloa tras licencia de Rubén Rocha, señalado por el narco. Los precios del petróleo cayeron más de $2 por barril este miércoles, ante las expectativas de que las conversaciones entre Irán y Omán permitan avanzar hacia el restablecimiento del tránsito por el estratégico estrecho de Hormuz. El movimiento ocurre después de que el tráfico marítimo por esa ruta quedara muy por debajo de los niveles anteriores a la guerra. Los futuros de Brent bajaron 2.6% hasta $86.28 por barril, mientras que el West Texas Intermediate cayó 2.53% hasta $80.29. Ambos indican ya habían perdido más del 3% durante la jornada anterior. Irán anunció la renovación de conversaciones con Omán para gestionar el tránsito por el estrecho, mientras Teherán enfrenta una creciente presión económica por parte de Estados Unidos. Antes del inicio del conflicto, por esta ruta marítima circulaba aproximadamente una quinta parte de los envíos mundiales de petróleo y gas natural licuado. Los mercados siguen atentos a las negociaciones, ya que una normalización del tránsito por Hormuz podría reducir los temores sobre el suministro mundial de energía y ejercer mayor presión a la baja sobre los precios de crudo. Cualquier avance diplomático entre Irán y Omán podrían provocar nuevas caídas del petróleo. 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
3: Los Texas Rangers derrotaron 11-2 a los Medias Blancas de Chicago y tomaron una ventaja de medio juego sobre los Astros de Houston en la oeste de la Liga Americana. Corey Seager lideró la ofensiva con 3 hits y 3 carreras impulsadas, mientras que Jake Berger y Wyatt Langford conectaron cuadrangulares. Texas fortalece así su posición en la lucha por el liderato divisional cuando entra en la recta final de la temporada. Cada victoria será clave para los Rangers en su objetivo de asegurar un boleto a la postemporada.
0: Soy Juan Arango y estas fueron las noticias de la hora.
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1: ¡Órale, mi raza! ¿Cómo están? Muy buenos días, buenos días, buenos días. Son exactamente las 11 de la mañana con 19 minutos, 11 con 19. No me digan nada. Es miércoles. Es el día 26.
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1: Oiga, hoy estamos cubriendo al patrón.
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pues vamos a hacer. Tengo registración para ganarse mesa VIP, 4 boletos para Signo para este viernes 28 de agosto. También tengo un par de boletos. Y también tengo un par de boletos para que se vayan a ver a los enanitos toreros este próximo viernes, también 28. Así que ustedes dicen, ¿qué quieren hacer? Díganme. Háblenme. ¿Ok?

0: Bueno, tres, porque me están viendo un doblete musical.
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0: voy a salir al aire y usted me dice qué quiere. Boletos para Signo, boletos para los... para los enanitos toreros, tengo una pregunta. Es más, de una vez se los voy a hacer, a ver quién está bien pila.

0: Y una vez se los voy a hacer, a ver quién está bien pilas hoy por la mañana. Pero bien pilas, ¿ok?
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0: quieres. Fíjese, mire, la pregunta es esta para que lo investiguen de Bolón Bim Bom, porque en tres canciones salgo al aire nuevamente.
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0: ¿Qué órgano? Fíjese, mire, pero pongan atención. ¿Qué órgano de nuestro cuerpo es inútil? ¿Ok? O sea, no sirve. ¿Te la sabes o no te la sabes? Bueno, después de estas canciones vengo al aire. Y a ver qué quieren, un par de boletos para Signo, para los enanitos toreros. O quieren registrarse para ganarse una mesa VIP y cuatro boletotes. ¿Ok? You say. ¿Ok? Only call me. Ay. Un saludo para el patrón de patrones, para Carlos Alberto.
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0: el famosísimo

pues, raza. Son exactamente las 11 de la mañana con ya 32 minutos. Las 11 con 32. Vamos a abrir el teléfono para ver qué gusta el día de hoy el cliente. Vamos a ver si quiere registrarse para la mesa VIP, un par de boletos. Mesa VIP, 4 boletos. O se van a ir a ver a los enanitos toreros.

0: Vámonos a lo que el cliente pida. Radio Alegría, muy buenos días.
1: Buenos días.
0: Sí, buenos días. ¿Con quién habló?
1: Con Hilda.
0: ¿Con quién?
1: Hilda.
0: ¿Hilda o Hilda?
1: Hilda.
0: No te escuché.
1: ¡Hilda!
0: ¡Hilda! Bueno, tampoco me grites, pues. ¡Oye! ¿Y Hilda qué quiere esta mañana?
1: Los boletos para el show de los enanitos.
0: ¿Tú quieres para irte a ver el show de los enanitos?
1: Sí, señor.

0: Oye, bueno, pues solamente respóndeme la pregunta que hice.
1: ¿La repite?
0: ¿Eh?
1: ¿La repite?
0: ¿Te la repito?
1: La pregunta.
0: Ahí te va, pues. ¿Qué órgano de nuestro cuerpo es inútil?
1: La apéndice.
0: ¿La qué?
1: La apéndice.
0: ¡Hombre, qué bárbara! Te vas a ir a ver el show de los enanitos, mi estimada Hilda. Y te voy a decir que es un show bellísimo. Te va a encantar, sobre todo cuando vas a ver a la enanita, a la mujer, imitando a la Jenny Rivera, ¿eh?
1: Ok.
0: No, hombre. Nomás dime, por último, ¿cuál es la estación número uno en todo el Valle de Brazos?
1: Radio Alegría, la preferida.
0: ¿La qué, oye?
1: La preferida.
0: Ahora sí grita, mi hombre, recio.
1: La preferida.

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saludo muy especial para los electricistas más perros de por allá de Pedregoso, Zacatecas. Allá a los famosos Arecha Ruiz. Soy para mi compadre Anthony. Dicen que ellos, como ellos no hay dos, dicen, son de Zacatecas. Imagínate nomás de dónde son, compadre, ahí de tu tierra, ¿no? Cerquita de tu tierra. San Ramón, ¿de San Mateo o San Ramón? Oh. Oiga, recuerden que de las 11:50 estarán escuchando la oración del día patrocinada por la funeraria Treviño y Smith.

Oye, por allí escuché y me enteré que le fue muy mal a mi compadre Beto Canario. ¿Era Beto y sus canarios? ¿Son de Michoacán, verdad? ¿Eh? ¿En serio? ¿Balazos? No. No, yo no sé, te pregunto. ¡Vámonos! ¡Para la raza pesada de por allá! ¡Del estado de Zacatecas!

Avanzando, oiga, son exactamente las 11 de la mañana con 47 minutos. 11:47 de la mañana de hoy, es el día miércoles.

0: Amable auditorio, damas y caballeros, señoras y señores, ahora hacemos esta oración para esta hora de mediodía. Padre nuestro que estás en el cielo, santificado sea tu nombre. Bendice, Padre Todopoderoso, esta comida que vamos a compartir. Tu Padre Santo, que con tus venerables manos lo haces con toda bondad para el buen provecho de nuestro cuerpo y alma. Gracias, Padre Todopoderoso, por este pan de cada día y pidiendo tu santa bendición y voluntad por todos nosotros pecadores. Ten piedad y ten misericordia de nosotros, Padre Santo, por nuestros ancianos, hombres y mujeres, nuestros viejecitos, abuelos, bisabuelos, enfermos en casa, hospitalizados, en las casas de auxilio, ten piedad y ten misericordia. Por los hambrientos del mundo, ten piedad y ten misericordia. Por los enfermos, ya sean niños, adolescentes, adultos, ten piedad y ten misericordia. Por los deshabilitados, desamparados, inválidos, los entristecidos, los afligidos, los encarcelados, los abandonados, ten piedad y ten misericordia. Por los enfermos de mente, alma y cuerpo, ten piedad y ten misericordia. Por la paz del mundo, más que nunca te lo pedimos, Padre Santo. Por nuestros soldados, hombres y mujeres que defienden nuestra patria, paz y libertad por todo el mundo. Por los que corren peligro en Afganistán, Bosnia, Irak, Corea. Cuida de ellos, bendícelos, regrésalos buenos y sanos. Por sus padres, familia y familiares, ten piedad y ten misericordia. Por los niños que sufren por falta de amor y cariño de padre y madre. Por los niños que sufren del hambre. Por los niños que sufren del abuso, ten piedad y ten misericordia. Por toda mujer que sufre del abuso, ten piedad y ten misericordia de ellas, Padre Santo. Por los que están para nacer, por los que están para morir, ten piedad y ten misericordia. Por todos nuestros seres queridos difuntos, Padre Santo, dales el descanso eterno. Así sea. Por nuestros padres, familia y familiares, ten piedad y ten misericordia. Padre Santo, pidiéndote el perdón de todos nosotros, pecadores, pidiéndote el perdón de nuestros pecados. Y si yo he ofendido a alguien, Padre Santo, pido perdón. Por todos los que trabajan con el sudor de su rostro, manos, mente, alma y cuerpo. Gracias, Padre, gracias te damos porque tú nos das esas fuerzas, esa fortaleza, esa fe y esa esperanza. Gracias, Padre, gracias te damos. Padre Santo, pidiéndote por todo ser humano cargando con su cruz de pesares, cargando con su cruz de sufrimiento, cargando con su cruz de pena y dolor, cargando con su cruz de soledad, ten piedad y ten misericordia. Padre Santo, pidiéndote que tú nos quites ese odio, esa envidia, esos celos, ese egoísmo, esa hipocresía. Quítanos toda maldad, toda maldición, todo mal carácter. Quítanos esa discordia entre familias. Padre Santo, pidiéndote que tú nos enseñes a amar. Enséñanos a amar y respetar a padre y madre. Enséñanos a vernos como hermanas y hermanos que somos ante Dios. Padre Santo, pidiéndote que tú llenes nuestros corazones y nuestros hogares con tu amor y con tu paz. Padre Santo, más que nunca pidiéndote que tú nos enseñes a perdonar. Tú, Padre Santo, Padre Hijo, Padre del Espíritu Santo, tú que vives y reinas por los siglos de los siglos. Amén.
1: Señor, gracias por permitirme cantarte. ¿Sabes? Mi voz

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4: ¿Qué tal, cómo le va? Mi nombre es Juan Arango y estas son las noticias de la hora. El senador mexicano Ricardo Anaya exige que Rubén Rocha Moya sea detenido y extraditado a Estados Unidos. El funeral de Dolly Parton se llevará a cabo de manera privada en una ceremonia íntima. Donald Trump ordena rehacer el jardín sur de la Casa Blanca para ajustar su helipuerto de 13 millones de dólares. El coordinador de senadores del PAN, Ricardo Anaya, exigió la detención y extradición a Estados Unidos del gobernador de Sinaloa con licencia, Rubén Rocha Moya, para que se enfrente los señalamientos formulados en su contra por autoridades estadounidenses. Anaya consideró insuficiente la nueva licencia solicitada por el mandatario y aseguró que México debe atender con supuesta solicitud estadounidense de detención provisional con fines de extradición. El senador afirmó que existen elementos suficientes para iniciar un procedimiento y sostuvo que Rocha Moya debe responder ante la justicia. La exigencia ocurre en medio de la crisis política en Sinaloa, después de que el gobernador regresara al cargo el 21 de agosto y posteriormente solicitara una nueva licencia por tiempo indefinido. La recuperación de Rocha Moya provocó críticas incluso dentro de Morena y fue cuestionada públicamente por la presidenta Claudia Sheinbaum, quien consideró que su regreso no era pertinente. El caso aumenta ahora la presión política sobre el gobierno mexicano ante los señalamientos procedentes de Estados Unidos y la incertidumbre sobre el futuro de la gobernatura de Sinaloa. Hasta el momento, las autoridades mexicanas no han anunciado públicamente una decisión definitiva sobre un eventual proceso de extradición contra Rocha Moya.
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4: El Tottenham completó el fichaje del brasileño Savinho procedente del Manchester City. La operación estaría valorada en unas 75 millones de libras más 10 en variables. El extremo llega como uno de los grandes refuerzos del club londinense y eleva el gasto del Tottenham en este mercado por encima de las 300 millones de libras. El técnico Roberto De Zerbi asuma así una nueva pieza ofensiva mientras continúa la reconstrucción del equipo para competir esta temporada.
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0: ¡Vamos, vamos, vamos! Y entramos a la hora Viva México. ¡La hora sabor! 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
0: a cualquier hora, tanto aquí en Brandy Car Station como allá en Madison Bio. Saludo a mi compadre Agustín Treviño, puro Reynosa, Tamaulipas. Oye, es un saludo para nuestra gente linda por allá del Salvador, la gente de Usulután, la gente de San Miguel, la gente de Santa Rosa de Lima. Un saludito en El Salvador, la gente de Honduras, allá para el personal de USA Park, allá para mi compadre Imer López y compañía. Un saludo para mi compadre el Guanamex. El Guanamex. Famosísimo. Para mi compadre el Huracán Ramírez. Saludos. Vámonos, vámonos. Lo más reciente, lo más caliente. Hombre, qué bárbaro. Chiquitita. Para mi chinita de por allá de Parque Fundidora, Monterrey, Nuevo León.

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Y continuamos avanzando, oiga, son exactamente las 12:12, 12:12. Oiga, un saludo a mi compadre Charlie allá en Monterrey, Nuevo León, allá en Huinalá. Un saludo a la gente de Huinalá, en Monterrey, Nuevo León. Un saludo para mi compa Charlie y familia. Saluditos. Ahí mandándole saludos también al Super Brujo, a los rancheritos del Topo Chico. Un saludo a los juniors, ¿verdad? Los rancheritos juniors, un saludo. Y sobre todo para mi compadre Charlie, un saludo, mi amigo de corazón. Esperemos que todo esté por allá bien. Y le voy a poner un rolo, no. ¿Qué? Saludo para la señora Estrada. Ahí la patrona taquería, la mera, mera petatera. Hoy no más. Ay. Sírvelas, muchachos, sírvelas, por favor, hombre. Con esta rola y una caguama pata de elefante. Y luego echando humo por todos lados, compadre. Ahí para mi compadre Pavo. Para mi compadre Pavo Aguilar de Pérez de la 20 de noviembre. ¡Saludos! ¡Suéltala! ¡Ja, ja! ¡Chiquitita! ¡Bonita!

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0: Y continuamos avanzando, oiga, son exactamente las 12 del mediodía con 26 minutos, las 12 con 26 minutos. Vamos a ver quién quiere par de boletos o quién quiere mesa VIP y cuatro boletos.
1: En vez de ponerte a pensar en él.
0: Ok. Ustedes eligen, díganme qué quieren, hombre. Lo que el cliente pide.

Vamos a ver, llamada número uno. Vamos a ver quién dijo yo. Par de boletos. Sorpresa VIP y cuatro boletos. Los va a registrar. You got it.

0: Buenas tardes.
1: Uf. Me colgaron mi engacho, ¿verdad? Buenas tardes, alegría.
2: Buenas tardes.
1: Sí. ¿Hablas para registrarte para ganarse mesa VIP 4 boletos?
2: Sí.
1: ¿Para este próximo viernes 28 de agosto?
2: Sí.
1: ¿En el celebrado reo?
2: Sí, no.
1: Ya está.
2: Vamos a seguir.
1: ¡Aguántame! ¡No me cuelgues! Deja voy de Borón Pimpón. Y regresamos. Recuerden que todavía tengo un par de boletos. A la hora que ustedes me indiquen, yo se los regalo. ¡Vámonos, muchachos!

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3: Oiga, son exactamente las 12 del mediodía con 33 minutos. Las 12 con 33. Las 12:33. ¡Qué bárbaro, muchacho! ¡Oiga! Un saludo muy especial para la gente por allá de lo que es Escaleras. La gente de San Miguel Insú. Así, San Miguel Insú. Insúa. Insúa. Y para la gente de Pánfilo Nátera. En el estado de Zacatecas. Están pidiendo un doblete musical de tambora, ¿va tú? Sí, bueno. También para la gente bonita por allá del estado de Oaxaca y la gente de Tabasco. Saludos a la gente de Tabasco. Dicen que le ponemos unas cumbias norteñas. ¿Qué vamos primero, compadrito? ¿Las cumbias norteñas o para la gente de Zacatecas? Órale, pues, saludos a la gente de Zacatecas.

0: está el saludo para la gente de Zacatecas. Oye, compa, con esas canciones hasta parece que me estoy casando, compadre. Ahí en el rancho. ¿Eh?
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0: 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Oiga, para la gente por allá del estado de Oaxaca y la gente de

Oiga, son exactamente las 12 del mediodía con ya 47 minutos. Las 12:47. 12:47. Bueno. Oye, es un saludo para la gente por allá de Monterrey, Nuevo León, la gente de Galeana. Saludo a la gente por allá de Galeana, Nuevo León, la gente de lo que es el sur de Nuevo León. La gente de Iturbide, Montemorelos, Linares. Ahí para mi compa. El Güero Palmas. Un saludo a la familia Morales. Galleros de profesión, ¿verdad tú?

0: Oye, primero lo de Don Goyo, ¿no? 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Free in the home. Don Goyito.
1: Gracias, damas y caballeros, señoras y señores, amable auditorio, por haber escuchado su programa Viva México. Y hasta la próxima, a la misma hora, aquí en Radio Alegría 1240 AM, la número uno en todo el Valle de Brazos.
0: ¿De una vez damos el par de boletos, mi estimado, o no? ¿De una vez? Tenemos un último par de boletos para el viernes, viernes con signo. ¿Quién los quiere? ¿Quién dijo yo? De vuelón pimbón rapidito porque me voy. Y luego ya después nadie se los da.

0: Suéltala pues, muchacho. Vamos a ver quién quiere ganarse el par de boletos. ¿Quién dijo yo? Right now. Para este próximo viernes 28 en el Silverado Rodeo.
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0: Muy buenas tardes, Radio Alegría.
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0: Estoy regalando para...

0: Piensa en mí, chiquita.
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0: Buenas tardes, Radio Alegría.
2: Buenas tardes.
0: Otra vez. Ven. Buenas tardes, Radio Alegría.
3: Buenas tardes.
0: Me oigo como que ando en el espacio.
3: Buenas tardes.
0: Ando volando en el aire. Siento, sí. Siento que me salieron alas. Como las águilas de la América. Sí, buenas tardes, ¿con quién habló?
3: Buenas tardes, Laura Amador.
0: ¿Con quién?
3: Laura Amador.
0: Con Laura Amador.
3: Sí.
0: Ok. ¿Y de dónde es Laura Amador?
3: De aquí de Brian.
0: De aquí de Brian. Sí. Oye, Laura, ¿y para qué me estás haciendo el favor de llamar?
3: Para el par de boletos, consigno.
0: Consigno. Ok, ¿esto va a ser cuándo?
3: El viernes 28.
0: El viernes 28.
3: Ajá. En el Silverado.
0: En el Silverado Rodeo. El viernes sí. 28 de agosto.
3: De agosto, ajá. ¿Ya?
0: Bueno, sí. Pues felicidades, te voy a regalar el par de boletos para que te vayas a ver y escuchar al Grupo Signo. ¿Qué te parece?
3: Oh, está muy bien.
0: Permíteme un segundo, no me cuelgues. Nomás dime por último, ¿cuál es la estación más perrona de aquí de Brandon Car Station?
3: Radio Alegría, la preferida.
0: Ahí está.

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1: Por mí, mil gracias por sumar la atención en escuchar La Hora Vía México el día de hoy, miércoles 26 de agosto. 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Después de la hora, ¿no? Después de la hora, nos están pidiendo un mix de Rigo Tobar para la gente de Matamoros, la gente de Corpus Christi, la gente de San Benito. San Benito, pues, San Benito. Allá lo que es cerquitas ahí de Matamoros, Tamaulipas. La gente de Díaz Ordaz. La gente de Roma, Mier. La bonita raza de Piedras Negras, Coahuila. Después de la hora les pongo el mix. ¡Vámonos para la gente de Galeana, Nuevo León!
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4: ¿Qué tal, cómo le va? Mi nombre es Juan Arango y estas son las noticias de la hora. El senador mexicano Ricardo Anaya exige que Rubén Rocha Moya sea detenido y extraditado a Estados Unidos. El funeral de Dolly Parton se llevará a cabo de manera privada en una ceremonia íntima. Donald Trump ordena rehacer el jardín sur de la Casa Blanca para ajustar su helipuerto de 13 millones de dólares. El coordinador de senadores del PAN, Ricardo Anaya, exigió la detención y extradición a Estados Unidos del gobernador de Sinaloa con licencia, Rubén Rocha Moya, para que se enfrente los señalamientos formulados en su contra por autoridades estadounidenses. Anaya consideró insuficiente la nueva licencia solicitada por el mandatario y aseguró que México debe atender con supuesta solicitud estadounidense de detención provisional con fines de extradición. El senador afirmó que existen elementos suficientes para iniciar un procedimiento y sostuvo que Rocha Moya debe responder ante la justicia. La exigencia ocurre en medio de la crisis política en Sinaloa, después de que el gobernador regresara al cargo el 21 de agosto y posteriormente solicitara una nueva licencia por tiempo indefinido. La recuperación de Rocha Moya provocó críticas incluso dentro de Morena y fue cuestionada públicamente por la presidenta Claudia Sheinbaum, quien consideró que su regreso no era pertinente. El caso aumenta ahora la presión política sobre el gobierno mexicano ante los señalamientos procedentes de Estados Unidos y la incertidumbre sobre el futuro de la gobernatura de Sinaloa. Hasta el momento, las autoridades mexicanas no han anunciado públicamente una decisión definitiva sobre un eventual proceso de extradición contra Rocha Moya.
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4: El Tottenham completó el fichaje del brasileño Savinho procedente del Manchester City. La operación estaría valorada en unas 75 millones de libras más 10 en variables. El extremo llega como uno de los grandes refuerzos del club londinense y eleva el gasto del Tottenham en este mercado por encima de las 300 millones de libras. El técnico Roberto De Zerbi asuma así una nueva pieza ofensiva mientras continúa la reconstrucción del equipo para competir esta temporada.
5: Soy Juan Arango y estas fueron las noticias de la hora.
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3: A ver, mi copita el feo, ahorita nos está platicando de un burro del día que escondió. Bueno, ¿quién era el burro feo? Mira, ¿el que escondió el dinero o el que lo encontró o el que lo reclama?
4: El que escondió era el abuelo. Ajá. Entonces al abuelito se le perdona porque tienen tanta feria que no saben qué hacer con ella y la están clavando para dejárselos a los nietos. Pero se murió el abuelo de repente y ya no tenía nada.
3: No, hombre.
5: Ahora, pobrecito, no
4: este
5: manches.
4: Güey compra, vende la secadora a uno de los familiares, vende la secadora y dice, ay, tíralo del abuelo, pero te pueden dar una feria. Y le dieron 50 bolas, se le lleva el vato a la casa, no prendía, se botaba el switch, llama a un técnico y encuentra la secadora llena de billetes de a 100.
5: No lo puedo creer, feo, la neta.
4: $850,000.
3: Demasiado dinero, ¿eh?
5: Es una locura. Güey. Cáiganle a YouTube, @bueno_mala_feo, porque está el video de cómo sale todos los billetes. O sea, ¿qué haces si te sale a una lavadora así? Imagínate.
4: Ahora, el vato, el que compró la secadora, le dio $1,050 al técnico, le dio 1,000 de propina y 50 por haber venido
3: antes, a chequear. Antes le dio algo, te voy a decir algo, güey.
4: Ahora, no,
3: yo no
4: espérame,
3: le he dado ni madre, güey.
4: Pero ahora
3: verdad,
4: el técnico lo quiere demandar porque dice que sin el trabajo de él, sin el desarmador con el que abrió la secadora, no hubiera encontrado esa lana.
3: No,
5: así pero. Así de simple. O sea, no le pagas menos si es basura. O sea, no le pagas más si lo que encuentre, claro, eso no tiene nada que ver.
4: Al contrario, le dio propina, pero ¿para qué la hace de pedo? Y no más.
5: Oye, ¿se le encontró un lanón así en lugares raros?
4: No, pero sí.
5: ¿Cómo?
3: Yo lo que he escuchado, sí, Pao, es de por ejemplo, compitas de la Constru que les llaman, sí, para romper paredes, tal vez a lo mejor, no sé, para remodelar un baño, por ejemplo.
5: Sí.
3: Y ahí entre las paredes, entre los 2x4, sí, se van encontrando el stash de todo el dinero de la gente que vivían
4: monedas,
3: ahí, wey, etcétera, etcétera. Pero el dinero, yo digo que pertenece a quien,
5: ¿de quién el dueño? Pues sí.
3: A quien lo puso ahí. Y si ya lo vendió, ya murió o algo, pues a quien se lo encontró.
5: Hoy salió una película que tenían una pared llena de dinero. ¿Se acuerdan así? Que lo guardaban
4: en Miami de Pablo Escobar, ¿te acuerdas?
5: Cállate, ¿qué encontraron?
4: Y luego con el temblor en Colombia, sí, se cayó un edificio, no sé si era mansión.
3: Sí.
4: Y también entre las paredes llenas de billetes.
3: Wey.
5: Oye, se le debe de decir a alguien que tienes tu guardadito, o sea, decirle como a alguien, sí, de super confianza, sí, o dejar una carta, déjenlo anotado en algún lugar, oye, dejé dinero aquí, se lo voy a dar a tal.
4: Ay, ¿no? Está difícil porque no sabes cuándo te va a llevar la que te trajo.
5: Feo, pero imagínate que ahorras real toda tu vida, no, pero te limitas todo, para que tu dinero se lo gaste una persona que ni topas.
3: Lo vas guardando, bueno, pues, sí, digo, cuando ya no estás aquí, de todo modo, se lo va a gastar alguien que ni topas.
5: Pero puede ser tu hijo, tu sobrino, tu nieto, tu familiar, ¿no?
4: Yo he vivido en carne propia.
3: Ajá.
4: Le limpiamos la casa a la Chayola, una traila, a una viejita que ya la iban a arrumbar en el asilo.
3: ¿Le limpiaron o le robaron?
4: No, le limpiamos. Y la Chayo le dijo,
5: vez, ¿le limpiaron o le limpió la Chayo?
3: La Chayo se fue a limpiar.
4: Son 250 y la viejita sacó puros de a 100. Nos dio, bueno, me dio. Le dije, Chayo, vete al carro, yo le cobro. Y ahí estaba yo. Sacó de una caja donde tenía billetes de a 20, de a 100 y ya. Güey, pero llena, dije. Ay, wey, viejita.
3: Ay, no, y luego. ¿Sí? ¿Y enfrente de quién le saca la caja? Sí,
5: pero hombre, ella no contaba con que el feo.
4: Me dio 1,300 y algo.
5: Sí.
4: Y me dijo, ten 10 de propina. Pero no se dio cuenta que no eran de a 20.
3: Y te quedaste viendo dónde clavaba la cajita la señora de seguro.
4: ¡No! Me hice el estúpido y no le dije que me había pagado 10 veces de más.
3: Digo que no te costó mucho trabajo hacer el.
4: Y que me salgo.
5: Oye, no, me estaban contando el fin de semana que una señora guardó el dinero en la estufa y que se le quemó.
3: ¡Ah! No.
5: Y este era un chavo que hace finanzas y me dijo, no, y me hicieron esto. Y yo, ¿cómo? No puedo creer lo que guarden estos
4: en el escondites
5: horno acá.
4: Y mira, llega el hijo y te, amá, te cociné un cake.
5: No manches, imagínate, te mueres, no
3: a
5: lo puedo creer.
3: Tenemos a Angelito con nosotros, Angelito.
6: Buenos días, muchachos.
3: Buenos días. Saludos.
4: Buenos días.
3: ¿Qué te has encontrado, carnal?
6: Mira, para empezar, yo si fuera el técnico, yo lo acusaría de lavado de dinero, ¿eh?
5: ¡Hala!
6: Lavado de dinero.
5: ¿Por
6: porque
5: qué?
6: Porque estaba en una lavadora.
3: Es verdad, es verdad.
4: Un aplauso.
5: La lógica no tiene falla,
3: exacto,
5: ¿eh?
3: Exacto, ahí tiene punto para Ángel.
4: Pruébemelo. Pues en la lavadora, señor, estaba lavando el dinero.
5: Tengo ¿tienes punto razón?
3: Sí.
4: ¿Y el segundo, ya en serio?
6: No, mira. Yo cuando trabajaba en la compañía de eventos especiales, allá en Coachella, me mandaron a quitar unas carpas que las tenía que quitar otro personaje. Bueno, Entonces, ya cuando se acabó el festival, entonces, como las tenía que quitar otro personaje, yo me encontré $2,000.
5: ¿Qué?
6: $2,000.
3: ¿En dónde? Efectivo. ¿Entre las bocinas?
4: Un poquito.
6: No.
4: Carpa.
6: No,
4: tirados ahí. Montaban las mesas. Las carpas son para que la gente esté con mesas.
6: Poquito. Es poquito, pero pues.
5: No es poquito. Encontrarte lo que sea es bendición.
3: Sí, eso está chido.
5: La neta.
3: ¿Y qué hiciste? ¿Lo reportaste? Sí. ¿Te lo clavaste? ¿Qué hiciste?
4: La voz que tiene rata.
6: Pues mira, llegó a oídos del que supuestamente tenía que ir a quitar, el sujeto que tenía que ir a quitar las carpas. Y no me los andaba queriendo quitar.
3: Oh, sí.
4: ¿Para qué abres la boca, güey? ¿Para qué abres el hocico, hijo? ¡Cállese y embólsesenos!
3: Quería compartir la felicidad.
5: Está emocionado.
3: A ver, mira, tenemos a Martín con nosotros. Hola, Martín, ¿qué peteo?
1: Hola.
3: Saludos.
5: Hola, Martín, how are you?
3: ¿Qué te has encontrado? ¿Qué has escuchado? Bien. ¿Qué se han encontrado, Martín?
1: Pues mira, yo lamentablemente no me he encontrado nada, no tengo buena suerte, pero acabamos de escuchar aquí que yo vivo en la ciudad de Columbus, Ohio, y se acaban de encontrar, al parecer eran como 15 barras de oro en una pared que fueron a demoler.
5: Oye, eso está cañón. ¿Cómo llegaron a la pared? ¿Cómo la rompieron?
4: ¡Se fueron caminando!
5: No, pero ¿por qué rompieron la pared? ¿Cómo fue el proceso?
1: Fueron a hacer una demolición.
4: ¿Puedo gritar otra vez?
1: Una demolición fueron a hacer y en cuanto empezaron a tomar los muros, cayeron los lingotes de oro.
5: ¡No manches! ¡Imagínate!
3: ¡Feo!
4: ¡Me quiero morir!
5: No te
3: se nos va a morir el espérate.
4: ¡Güey, la emoción de 15
3: barras! Oye, Martín, ¿y qué pasó? ¿Lo entregaron? ¿Se quedaron con el dinero? ¿Cuál es el proceso?
4: Lo están hablando aquí y ya se los quitaron.
1: ¿Eh? Lamentablemente los entregaron. Los de construcción.
4: ¿Qué te dije?
1: ¡No se quedó!
5: Es que también ¿a quién se lo vendes?
4: ¿Eh?
5: ¿Y si era de la mafia o algo así?
4: Las barras de oro no sé de ellos, colectan dinero, no barras
5: feo,
4: de oro.
5: Feo, pero si quién ni no

0: Enseguida volvemos con esto. 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
1: Atención, bandera, porque hoy juega el más grande, juega el campeón de México.
2: Obvio.
1: Juega el papá de todos en la Leagues Cup, señoras y señores. Además, también tenemos, bueno, tenemos muy buenas noticias para todos los fanáticos de la Liga MX. El día de ayer se llevaron a cabo los dos primeros cuartos de final. Ajá. ¿Quién ganó? ¿Qué pasó? A ver, ahorita regresamos con lo último en deportes y mi compita Gabo Sáenz.
2: Cáiganle.
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8: El rey de copas de la Liga MX. No,
7: ¿qué digo de la Liga MX? El campeón de toda América Latina.
9: Del mundo.
7: El más grande. Hoy juega el América. Sí, señoras y señores, cáiganle a YouTube arroba bueno mala feo.
9: Ahí vamos. Vestiste como, ya entiendo que yo también le voy a la América, sí, me encanta y todo, pero hoy sí te vestiste muy acá, pelón.
7: Pau, lo que pasa de que, mira, número
10: este
7: uno.
10: Este güey como si estuviera nevando
9: no,
10: afuera.
9: No, pero trae como saco, trae la jersey y trae una corbata de la América. Pareces Ludovico Peluche, americanista.
7: Número uno, Pau, estamos de beneplácimes esta semana. ¿Por qué?
10: ¿Qué es eso?
7: Estamos de manteles. De manteles largos, feo. De escazafranda y corbata.
10: ¿Qué?
7: ¿Sabe? No sé qué estoy diciendo.
10: No vas a entender lo de corbata, güey.
7: Es que quiero hablar acá bien perrón, bien chido.
9: Sí, pero con el outfit se ve medio rara la cosa. La verdad,
7: el día de hoy, señores y señores, hay que vestirse elegante a la ocasión. Estamos de fiesta y, juega el América, obviamente. En la Leagues Cup ayer, primeros cuartos de final, ¿qué equipos mexicanos ya están en semifinales? Regresamos con mi compita Gabo Sainz y lo último en deportes enseguida, ¿eh?

0: se está llevando a cabo.
1: Leagues Cup. El día de ayer jugaron equipos en cuartos de final, equipo mexicano contra equipo de la MLS.
2: Sí.
1: ¿Cómo le fue a los equipos mexicanos? Y el día de hoy juega el rey.
2: El más top ever.
1: Juega nada más y nada menos que las Águilas del América. Tenemos con nosotros desde Guadalajara, Jalisco, México, al que se la sabe todas, todas. Mi compita, Gabo Sainz.
3: ¿Qué pasa, muchachos?
2: Ay,
3: ¿cómo están? Muy buen día, qué gusto saludarlos, muy buen día, pues bueno.
2: Aquí tenemos al Víctor, aquí tenemos al Víctor, pero pelón.
1: Ya que sea de noche, Gabo.
3: De verdad, aparte de ridículo, absurdo, bastante cómico, grotesco.
4: Afónico.
3: La verdad, te ves muy irrisorio.
4: ¿Es irrisorio, güey? ¿Qué es eso de irrisorio?
2: Ridículo.
4: ¿Eh? Oh, ridículo.
2: Yo digo que nada más.
3: Qué cosa, ve nomás. Aparte.
2: La gorra.
3: A mí lo que me da mucho coraje.
4: Que mienta.
3: Lo que me da mucho coraje es que le mientes a la gente.
4: A ver.
3: ¿En qué momento te puede costar esa corbata $1,500?
1: Me compré una corbata de las Águilas de la América.
2: Vas a pagar $1,500
1: edición
2: por algo
1: limitada.
4: Estaba hablando.
3: En primera, tú no los pagarías. Exacto. No los pagarías para empezar.
4: No, sí, yo lo he visto pagar.
3: Segunda.
2: ¿Pagar qué?
3: Realmente no creo que valga $1,500.
4: Eso es argentino.
3: O sea, ya dinos la neta. Mira, la neta. ¿Cuánto te costó?
1: Si llega alguien dólares. Y me ofrece $1,500 ahorita, no se la vendo.
4: ¿Pero qué $1,500 qué? Pesos argentinos, ¿no?
1: A ver, que lleguen las ofertas.
3: Verdad,
1: De verdad,
3: ¿tú cuánto pagaste por esa corbata?
2: ¿Un dólar?
1: Estaba
3: $2. Si estaba ya apartada de haber sido la única, yo creo que.
1: Estaba $3,000, estaba $3,000.
4: Estaba limpiando la muchacha el escritorio con ella. Dijo, la voy a tirar.
1: Sí, no. ¿Qué pasó?
3: Exactamente.
1: Oye, Gabo, me da gusto que la Liga MX. Yo sé que es un torneo que tal vez no le interesa a la Liga.
3: Que no importa.
1: Que no importa.
3: Claro.
1: Pero, pues qué bien que están poniendo a la MLS en su lugar. ¿Cómo le fue ayer a los equipos mexicanos? A ver, platica.
3: Pues mira, la verdad es que tienes toda la razón. Independientemente de que te interese o no te interese, pues es un torneo que ya está mal planeado, no está bien estructurado. De repente hicieron este formato que son dos clasificaciones, los equipos de la MLS, aunque juegan contra equipos de la Liga Mexicana, pues se clasifican por una tabla que está específicamente de solamente equipos de la Liga de la MLS y solamente de la Liga Mexicana. Bueno, pues al final los partidos, y sabíamos el día de ayer, Monterrey jugaba contra Chicago Fire, por cierto, en Chicago, o sea, Chicago iba a ser el conjunto local, el conjunto de León iba a jugar contra Real Salt Lake, y bueno, pues al final fueron varias situaciones. En el partido de Rayados, se marcó un penal primero a favor del equipo de Rayados, que Lucas Ocampos falló, terminó pegando al travesaño y lo mandó por un costado. Después termina buscando el conjunto de Rayados el gol, y hay un tiro de esquina, hay una jugada, perdón, una jugada de centro de la izquierda, y remata muy bien el Toro Guzmán para poner el 1-0 a favor del conjunto de Rayados. Después Chicago Fire hace un buen gol afuera del área grande, un remate potente buscando al arco, y termina venciendo al arquero del conjunto de Monterrey, 1-1, y ya prácticamente para terminar en los últimos minutos, 82, 83 por ahí, una pelota que queda afuera del área grande por derecha, la agarra el Orbelín Pineda bastante bien para poner la pegada al ángulo derecho, hace un golazo, después el festejo de Orbelín bastante espectacular, y bueno, Rayados termina ganando 2-1 para meterse a las semifinales.

0: finales como lo hiciera en algún momento ya en el 2023. Bien. Así que,
1: buen equipo,
0: ahí
1: está
0: el conjunto Rayados metiéndose a las semifinales. Y bueno,
1: buen equipo.
0: Obviamente
1: me
0: también
1: gusta.
0: El otro partido, el conjunto de León enfrentaba a Real Salt Lake. Real Salt Lake no metió ni las manos. Primero Diver Cambindo a los veintitantos minutos terminó haciendo el 1-0. Después también el segundo gol que termina haciendo el conjunto de León para ampliar la ventaja y poner el marcador 2-0 y para terminar prácticamente ya al minuto 72, ese lo hizo Sebastián Vega en un tiro de esquina, y Diver Cambindo al 72 puso el 3-0. Así que categóricamente goleando y demás, el conjunto de León se mete también a las semifinales. Recordemos que este torneo, si bien no gusta y demás y todo, pues bueno, otorga 3 lugares en diferentes fases a la CONCACAF Champions Cup. Así que, pues lo está buscando Rayados, lo está buscando León, Toluca y América ya están en este torneo, así que bueno, vamos a ver cómo se plantan en este partido, los partidos que tiene el día de hoy. Toluca va a enfrentar al conjunto de Austin y las Águilas del América al Columbus Crew. Así que bueno, yo lo preguntaba ayer, recuerden que este torneo se juega en los Estados Unidos. A ver, si llega a pasar Toluca, llega a pasar América, que tienen chances reales de poder avanzar, ¿y por qué no las semifinales se jugarían en México? Pues ya no, ¿para qué se juegan en Estados Unidos? No, yo pregunto, no está así, pero digo, no creo que se van a jugar en Estados Unidos, porque así está el torneo, pero realmente, o sea, serían 4 equipos mexicanos, ¿para qué se juegan en Estados Unidos en las semifinales?
1: ¿Qué tiene de malo? Digo, yo sé que el desgaste, yo sé que la liga y todo el rollo, pero pues mira, ¿para qué se está jugando la Liga?
2: ¿Dónde está el dinero?
0: Completamente, el billete.
1: El billete.
0: Como el feo que cuando oyó o escuchó el hablar de lingotes de oro, bueno, se vuelve loco.
2: Hoy es un mexita.
3: Qué bonito momento.
2: Quisiera morir así.
0: Terrible porque dice, le estabas platicando de lo del precio de la historia, así como es conocido el programa acá, y dice, los gordos esos de Las Vegas, no manches, o sea, neta, tú le dices gordo a alguien.
2: Uy, le cayó el saco.
0: ¿Por
2: qué se agüitó tanto el Gabo cuando digo gordo? Pero es cierto, Gabo, ¿no los has visto tan así como tú?
0: Estaba en la silla, como se llega a poner así para atrás, así, y la silla se le veía así, él hacía Los gordos esos.
1: Oye, con el botón casi reventándole, Gabo, de la claro, camisa.
0: Así. Sí. La camisa estaba así botando. Dije, no.
2: Te amo, gordo.
0: Yo quisiera tener la esperanza del tamaño del botón que cuida esa camisa.
3: Eso, es que la esperanza nunca muere.
2: Voy a tener una fiesta en la casa, te voy a invitar, Gabo.
3: Ay, qué pues padre, ¿para qué?
2: Necesito un brinca-brinca.
1: Para que entretenga a los niños. Allá afuera, güey, órale. No, bueno, de
2: te amo, gordo.
0: Bueno, y obviamente también sigue la novela de lo de Julián Álvarez. ¿Qué cosa con Julián, con el delantero del conjunto del Atlético de Madrid? Sigue la situación de que si se va a ir al Barcelona, de que si no se va a ir al Barcelona, que puede ir al Madrid. Y el Atlético de Madrid en el último partido lo puso y pues bueno, fue un tema difícil porque fue abuchado, porque también a Enzo Fernández, pero bueno, por otro tema, en la cancha del Fulham, que Enzo fue y provocó mucho a los ingleses y bueno, fue abuchado, pero acá el tema es, Julián se quiere ir. Ya no quiere estar en el conjunto del Atlético de Madrid.
2: Pues es que no lo
0: quiere mejorar, Pau, quiere ir a un equipo mejor y demás, ya no quiere.
3: Sí.
0: No está a gusto. Y pues bueno, han salido ofertas incluso del Arsenal de Inglaterra. Y ahí está el tema de por qué le vas a soltar al Barcelona, que es un rival directo, que tú buscas en la tabla, pues obviamente estás en la misma liga, y que no se lo quieren soltar. La gente del Atlético no quiere hacer eso, no quiere beneficiar al equipo rival directo como es el Barcelona o el Real Madrid, entonces está pensando en otra opción. En el último partido que tuvo el Atlético, incluso lo metieron, terminó el partido y Julián se fue solo prácticamente al vestuario. Ahí es cuando aprovecha la gente y lo empieza a buchar, porque los demás jugadores se terminan por despedir de la gente en el estadio. Pero bueno, la verdad es que es un tema difícil. No sé qué piensan ustedes. Si realmente, a ver, cuando un jugador ya no quiere estar en un equipo, hay cláusulas, obviamente piden millones de dólares, están cláusulas altas,
2: contratos.
0: Y es complicado. Pero aparte, el tema de, él lo mencionó en algún momento, para él sería un sueño jugar en el Barcelona, pero parece que le van a cerrar las puertas. Entonces, qué
3: difícil. Ay, no, qué feo.
0: Porque el club se pone en una posición y dice, no voy a dejarlo de ir, y el jugador, bueno, también se pone en otra, y bueno, pues es parte de lo mismo, ¿no? Entender las dos partes y ver cuál es la que puede ser mejor, pero vaya, yo creo que si el jugador ya no quiere estar, tendrían que llegar a un arreglo.
3: Ay, no.
2: Lo quieren apagar.
3: Sí, pero si no quiere estar, tampoco es manda, oye.
1: No, y aparte, bueno, pues también no le quieres dar, obviamente, esta arma sin ganar algo. A ver, yo te quiero preguntar algo a ti, Pau. Por ejemplo, ahí te va.
3: Sí, es que me tengo que poner seria cuando lo veo. Sí, ponte seria. Con este outfit. Ok.
1: Mira, tú vas a la tienda.
0: Oh, qué ridículo.
1: Compras algo en la tienda. Y dices tú, lo voy a devolver. Pregunta, sí. ¿Por qué lo devolverías?
3: Pues a lo mejor porque no me gustó.
2: Porque ya lo usaste. Yo sí.
3: Compro. Yo nunca regreso cosas. ¿Tú regresas cosas usadas?
0: No te quedó.
2: ¡Jaló!
0: El pelón regresa pues todo.
3: Yo creo que el pelón lo usa y lo regresa.
0: Sí, y luego
3: así que
0: la
3: yo
0: regresa.
3: Sí. Ahí te va. Un día estábamos grabando cosas para, no sé, unos comerciales. Navidad. Y el pelón traía un outfit blanco y yo lo vi y le arranqué la etiqueta.
2: Y el otro, casi
3: ¡no! La etiqueta.
0: Pero claro.
3: ¿Por qué lo iba a regresar, Paola?
1: No, de todo lo regresé. De todo lo regresé, pero no le arranqué la etiqueta. No, pero cuando tú regresas.
3: Yo lo vi ahí así de que cracas.
1: Cuando regresas algo es porque no lo quieres o no tienes uso para él.
0: O no te gusta.
1: Pues eso le pasó.
0: O lo quieres usar nomás por ese día, güey.
1: Eso le pasó.
2: Nomás no le eches perfume.
1: Señores, lamentablemente a César el Chino Huert.
3: ¿Qué pasó?
2: Ya está el chino.
0: Oye, lo del chino.
1: Ya me lo debo. Así como si fuera.
2: Es que no hace nada, güey.
1: ¿Qué pasó, Gabo?
0: Es otro tema. Es otro tema.
2: ¿Qué pasó?
0: Es otro tema lo del Chino Huerta, porque se fue, ayer lo platicábamos incluso en Línea de Cuatro en TUDN Radio, se fue un año y seis meses nada más, estuvo en el equipo del Anderlecht, jugó por ahí de 2190 minutos, y claro, en Bélgica, hizo solamente 3 goles, ¡ah! Y la verdad es que aparte.
1: Y ya lo devolvieron a Pumas.
0: Suma total, jugó prácticamente 24 minutos.
1: ¿24?
0: Incluso se habló y ayer lo. Sí, 24
1: en un partidos. Año.
0: 24 partidos en un año y medio.
2: Partidos,
0: lo platicamos ayer, estuvo cerca de tu América. En tu América estuvo cerca. Fueron 2100 y tantos minutos. En total son como 24 partidos. En
1: ok, 24
0: en
1: partidos.
0: En un año y algo. Sí, partidos. Y a ver, lo que era tu América al final no se arregla, pero ya había jugado en Pumas. Y a ver, esto lo único que te deja es. ¿A qué se van los futbolistas mexicanos? Los futbolistas mexicanos se van por el sueño de jugar en Europa, pero por jugar un año y cacho y después regresar, y ayer lo decíamos, y a lo mejor a mucha gente le va a molestar, pero el mexicano, y ayer tenemos una lista muy buena de Manuel Negrete, de Carlos Hermosillo, de futbolistas que han pasado en todos los años de los 70s, 80s para acá, que han ido, que han buscado el sueño en Europa y que regresan prácticamente todos. No sé, bueno, por decir alguno también, por parte de varios equipos. Hay muchos que han ido, Joaquín del Olmo, que también fue al Vitesse y regresó. O sea, vaya, muchísimos. Hasta Jorge Sánchez, que en algún momento también fue seleccionado y ahora está con el Atlas. Pero tienen el mal del jamaicón. Arteaga, futbolista que también está con Rayados, decía, y recientemente también Jorge Sánchez, es que extrañamos a la familia, extrañamos las tortillitas, extrañamos los frijolitos. Eso termina pasando. Jorge Sánchez dijo lo mismo, se fue para Europa y no se pudo llevar a su familia. O sea, eso también, entiendo, 2-3 meses sin tu familia, vas y vienes, pero en esta vida hay que sacrificar cosas al principio, y creo que el futbolista mexicano no está preparado para. Los argentinos, por ejemplo,
3: somos muy familiares.
0: Ahí sí tengo que reconocer.
3: O sea, no entiendo, dejar a tu familia no es cosa fácil.
1: Se la bañó Gabo. Extraño las tortillas.
3: No, pues extraña a tu esposa, a tus hijos.
1: Extraño el chile.
0: Es cierto, extraño las tortillas, el chile y los frijolitos. No,
3: Gabo,
0: lo entiendo,
3: abandonar a tus hijos tanto tiempo, no ver las vivencias, no verlos crecer y todo eso. O sea, eso sí afecta, no, pues no es fácil.
0: Claro,
3: pero si no te dejan.
0: Pero todo en la vida, todo en la vida requiere sacrificio. Todo en la vida requiere sacricio.
2: Ahí está que dijiste argentino. Eso es bueno.
0: Tú, por ejemplo, si dices, me voy a ir a Europa, el mexicano se va, si gana 10 pesos en México, a Europa se va a ir ganando 7. Eso es una realidad, va a ganar menos, siempre va a ganar menos.
3: ¿Sí?
0: Regresa, a menos de que se haga figura en Europa. Si regresa a México, sabe que va a ganar 15, porque lo van a recibir como si fuera una estrella y demás, y todo, Tigres, Rayados, América, Pumas, el que me digas. Bueno, en Argentina el tema es diferente. En Argentina ganan 4 pesos. Y se van a ir a ganar a Europa 10 pesos, 15. Y por eso van y se van a buscar esa opción. Y saben que tienen que tratar de alargar su carrera en Europa para poder seguir ganando más. Entonces, el fútbol argentino no paga bien, el fútbol mexicano paga bien, tiene muchos extranjeros. Si hay opción de salir, se van a ir. Y ese es el tema, le está haciendo daño el fútbol mexicano a los futbolistas mexicanos. ¿Qué dice el mexicano? Me voy para sufrir, para no ver a mi familia, para ganar menos. Mejor me regreso y me hago figura, claro, y me van a pagar el doble o el triple.
3: Claro.
0: Y
1: por, por eso Morita, pues nomás no.
3: ¿A qué se va a ir?
1: No se fue.
3: Está chavito, le está yendo increíble lo que le falta.
0: No, bueno, pero aparte, todavía no se va por un tema de edad, pelón. A ver, abusado, no se puede ir, tiene 17, hasta que cumpla los 18, pues no manches, se puede ir.
1: Habrá ahora, ¿le van a pagar en un equipo de Europa los 18? ¿Lo que le pagan en Cholos?
2: ¿No?
0: No, no, no.
2: ¿Cómo? ¿Diagrama? No, ¿qué pedo?
0: Dependerá. A ver, la tasa de demora está muy alta. Hoy en día está muy alta porque lo ven como una joya. Vamos a ponerle entre comillas.
2: Un diamante.
0: No ha hecho nada el chico. Es un diamante en bruto, así como el feo. No,
3: bueno, sí, oye, es un diamante en bruto. Aquí yo tengo a los brutos sin el diamante.
1: Le hizo, claro, le hizo un pase, así lo hizo.
0: Par de merolengos
1: le hizo un pase a Bellingham, bien perrón, jugó con Inglaterra.
3: Ay. No, sí se rifó en un cuerpo el juego.
2: Cállate, pobrecito.
3: Morita se rifó cañón en un juego.
0: Contra Ecuador jugó bien, también digo, tuvo un buen partido, también contra la República.
2: Se descuidó.
0: Pero a ver, creo que podría haber algún equipo que se interese en Mora. Habrá que ver si el chico tiene la posibilidad de hacerlo. Por ejemplo, a ver, en el último partido, sí, a lo mejor, pues también es un tema de equipo y no juega solo, pero contra el conjunto del Guadalajara, en el partido de Xolos, no se vio absolutamente nada. O sea, ni la tocó la pelota, no la olió Gil Mora. Pero bueno,
2: lo están cuidando.
0: Entonces digo, ponle tú que sí lo estén cuidando, sí. Pero bueno, pues la verdad sí. Hay que esperar que ojalá llegue una buena opción para Gil Mora, que pueda ser importante el poder estar en un equipo en Europa y que sea la mejor decisión para que pueda hacer eso. Pero también, pues a ver si no va también como el Chino Huerta, va y un año tan ya jugó en Europa y me regreso porque extraño las tortillitas y demás, así como el melolengo este del feo, que pues bueno. Pues también te saludan, ¿eh? Ayer estuve en partido de Copa Libertadores y cómo nos mandan saludos, de verdad, nos sintonizan muchísimo la gente en todos los Estados Unidos. Y de verdad, sí, de verdad, todo el mundo manda saludos a los melolengos, así que bueno, los mando un saludo. Y hoy
2: hay rumores. Cierto,
0: estamos en el partido de León contra Fenerbahce de playoff.
2: León. Hay rumores aquí en Televisa Univisión que te van a traer a narrar a Estados Unidos y aquí vas a vivir. Y te van a poner tu casa al lado de una tortería. Donde hay puras tortas ahogadas.
1: Para que no extrañes. Las tortas, Gabo. ¿Dónde la gente te sigue en redes sociales, Gabito Sáenz?
3: Sería bueno, échale, ¿eh?
0: Hágame la buena, mi feo, que ya nos vayamos a narrar a tú de en Estados Unidos, ojalá.
3: Pero sin tu familia.
2: Y al lado stream.
3: Para que no los extrañes.
0: Un tiempo, ya después me los llevo.
2: ¿A qué?
3: ¿Cuánto tiempo?
2: Aquí hay.
0: Me pueden seguir en @ Gabo Sáenz.
2: ¿Te acuerdas que te dije?
0: En el Instagram y TikTok Gabo Sainz 1. Y también, ¿dónde más, mi querido feo? Hay que vivir al máximo.
2: En el OnlyFans. Víctor Tabogada.
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1: Te queremos, Gabo Sáenz. Vamos a regresar, chavos, enseguida con La Trampa. Tenemos con nosotros a Nancy. Bienvenida, Nancy. ¿A quién le, Nancy, ¿a quién le quieres poner la trampa? Tú, mi amor, para toda la gente también que le quiere poner la trampa a la bandera. @ bueno mala feo ahí en YouTube, ahí estamos,
2: 1-855-370-3100.
1: ¿A quién le quieres poner la trampa, corazón?
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2: Regresamos con la trampa, chavos.
3: Sí.
2: Tenemos enseguida con nosotros a Nancy. Dice que le quiere poner la trampa. Pues a su ex. Debería de pagar child support. Y ándale que mi compita se está bañando.
3: No, tienen que pagar. Nada, es su responsabilidad.
2: Ya regresamos con la trampa.

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2: Vamos con la trampa, chavos. Tenemos con nosotros a Nancy. Dice que le quiere poner la trampa a ver su ex, porque le debe de pagar child support, como unos 200 a la semana, no le paga nada. Nancy, bienvenida aquí al programa de nuevo. Cuenta, a ver, ¿por qué te dice tu ex que no te paga o qué?
3: Adrián, es mi expareja.
2: Oh, sí, pero ¿por qué te dice el Adrián que no te paga el child support? O sea, ¿cuál es la excusa que el vato te da?
3: Pues supuestamente no tiene trabajo, eso es lo que él dice.
4: Oye, pero ¿tú lo ves que sigue pues teniendo la vida igual y así gastando, o si sí lo ves fregadón?
3: En las redes sociales sale que cada fin de semana anda de fiesta.
2: ¡Ándale!
5: ¡Oh, my God!
2: Oye,
3: y que tiene que tener dinero.
2: ¿Y el bebé, la bebé que ustedes tienen en común, qué necesita?
3: De todo. Ya va a la escuela. No pudo ayudar con los útiles, con nada, porque el señor no tiene trabajo.
5: Güey, zapatitos, mochilitas, claro. Cuadernitos, sí, claro, vestiditos.
4: Comida, todo. Casa.
5: Bueno, tu hermano, la todo. Comida no tanto, porque se la da el gobierno también a uno.
2: Oye, Nancy, ¿y tú ya tienes pareja?
3: No tengo.
2: Ok.
5: Y aunque tuviera, debería de pagar
4: el papá
5: banco.
4: Se tiene que ser responsable, claro.
2: No, digo, yo
4: sí,
2: nada más digo porque de repente hay mujeres que el chao support, no todas, pero algunas se lo gastan con la nueva pareja, y que bolsitas, ahora, ropita, algo así.
5: ¿El bebé sí es de él, o no sé, no estás muy segura?
3: No, sí es de él, claro que es de él.
2: Tiene su nariz.
5: Yo nomás pregunto.
4: No. Sí. Oye, ¿y tú crees entonces que anda con alguien, o por qué no te quiere dar?
3: Tal vez sí, ha de andar con varias.
4: ¡Hala!
2: ¿Pero qué quieres averiguar al ponerle la trampa a tu ex, Nancy?
3: Quiero saber si es cierto que no tiene trabajo.
2: Ok, que no tiene lana.
3: Sí.
2: Ok.
4: Ay, Diosito.
2: Vamos a marcarle qué pasaría si nos damos cuenta de que pues sí tiene chambita y todo.
3: Ah, pues esto me serviría para la corte.
4: Mira, amiga, ya se me ocurrió algo. Ahorita le voy a llamar y le voy a ofrecer algo. Hola. Vamos a ver si tiene lana o no.
3: Okay, a ver. Muy bien.
5: No juzguen antes de comprobar, ¿eh?
4: Nada por más favor. Comento el perrish.
5: No,
2: es que eso es verdad. A ver, vamos a marcarle medida. Sí, tú no me haga ruido, ¿eh?
6: ¿A qué quieren el chao supor? Nomás para gastárselo en lujo, cenas, invitando a otros, ya sabes.
4: Hola, disculpe, estoy buscando al señor Adrián.
7: Sí, yo soy.
4: Hola, Adrián, qué gusto saludarte. Mi nombre es Paola Sasso y te hablo de la compañía y te tengo una super promoción. Primero, ¿de qué ciudad eres? ¿En dónde estás?
7: Yo vivo aquí en Los Ángeles.
4: Perfecto, sí te puedo dar esta promoción. Mira, te estamos ofreciendo vuelo y hotel a Las Vegas, a uno de los hoteles más prestigiados que hay, que es el... ¿Lo conoces?
7: Sí, cómo no.
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4: 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Lo único que necesitamos es que realice el pago de $500 en este momento para que usted se la quede, porque hay mucha gente que la quiere.
7: Oiga, esta promoción se escucha muy muy buena, muy barato. Se me hace raro. ¿Es verdad o es mentira?
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7: Mire, no le puedo pagar por... hay mucho fraude ahorita y no se puede.
4: Bueno, entonces si no es para usted, se lo damos a otra persona, no se preocupe. 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Y si usted no le interesa, pues yo ya lo voy a dejar.
7: Oiga, pero ¿cómo le puedo pagar? No con tarjeta, ya que llegue al aeropuerto, le puedo pagar ahí o algo, porque pues no hay confianza ahorita con dar el número de tarjeta.
4: Pero usted sí puede pagar los $500, esa sería la pregunta.
7: No, sí puedo.
4: Ok, perfecto. Entonces aquí lo anoto. ¿Y a quién se llevaría, Adrián? Tiene que ser alguien mayor de edad, porque acuérdese que es para 2 personas y es para Las Vegas.
7: A Perla.
4: Perla. ¿Cuál es el apellido de Perla? Ok, Perla. ¿Y cuál es su parentesco? Aquí no lo pide la aplicación.
7: Mi novia.
4: Perfecto, su novia. Excelente. Oiga, también le tengo otra promoción muy buena.
7: A ver.
4: Te tengo a tu exmujer, Nancy, en la línea. ¿Ya viste, amiga? Este muchacho, el Adrián, sí tiene lana, pero se anda negando.
3: ¿Cómo para irte a Las Vegas si tienes dinero, hijo de la Y para la niña, no, Elizabeth, aquí necesitando cosas y tú bien a gusto, yéndote a Las Vegas con Perla.
7: ¿Qué estás haciendo, güey? Dígame.
3: Quería averiguar si tenías trabajo, cabrón, porque siempre dices que no tienes. Quería averiguar a ver si es cierto que no tienes dinero, pero pues ya miro que sí lo tienes.
7: ¿Y a ti qué te afecta?
3: A mí tú me vales madre, cabrón. A mí la que me importa es Elizabeth, ya entró a la escuela y tú nada.
7: ¿Y para qué quieres que te ayude? Si tú tienes, tu papá tiene negocios, tú no ocupas dinero.
3: Es tu hija, Adrián. Es tu responsabilidad, no la de mi papá. Maldita hora en la que me metí contigo.
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4: Los abuelos no tienen la responsabilidad de los hijos. Tú eres papá, tú eres mamá, entre ustedes dos se arreglan. Y ahorita, la escuela, todo lo que se tiene que comprar, los uniformes, la ropa, todo eso está carísimo.
2: Los útiles, todo está... Deja tú, hay borritos que de repente también van a escuelas, ya sea o privadonas,
5: claro. Ay, de pago.
2: O también tienen actividades extracurriculares, como claro. Pues tienen que el baile, que el deporte,
4: hockey.
2: Que ¿Tú sabes cuánto sale jugar fútbol americano?
4: No, está carísimo,
2: una niña que quiere jugar, no sé, quiere ser cheerleader o quiere ver danza, bailar y
4: pero
2: todo.
4: Pero mira, yo creo que nada más sí tienen que cumplir con su responsabilidad. Si ustedes tienen otra vida y se enamoran, ese es su rollo, eso no hay bronca. Pero a los hijos no se les falla. O sea, no se les falla a los hijos, papás ni mamás. Porque luego se desentienden y fuga y no quieren dar dinero y se lo andan gastando en otras cosas que no deben de gastárselos.
2: A ver, pregunta, comadre, ¿cuánto te debe de pagar de Child Support? Y pues nomás no te llega nada.
4: No, no, no.
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4: Cumplen con su responsabilidad.
2: Compadre, ¿tú pagabas Child Support? ¿Y en qué se lo gastaba? ¿Sí se lo gastaba en los hijos?
4: Pero eso lo checas con la ley, ¿no? Tú te pones acá de juez.
5: ¡Salud, María!
2: A ver, ahorita regresamos con tus llamadas enseguidita. ¡Cállale, YouTube!
5: ¡Puro chupe!
2: Estamos en vivo, ahí leemos sus comentarios, ¿eh?
5: ¡Todo!

0: A ver, ay, aquí se ve uno muy pelón.
1: Qué lindo.
0: Y otro medio feo.
2: Gemelos.
0: Ah, ya vi otra más.
1: ¿Son tres?
0: Sí, el bueno, la mala y el feo.
1: ¿Dónde?
0: Pues en la app de Euforia.
3: Eso es un comercial.
4: A ver, comadre, ¿cuánto te debería de pagar de Shadow Support y a qué vato nomás nunca se reportó?
1: No, no, eso no está bien, ¿eh?
4: 1-855-370-3100. Oh, compadre, tú pagabas Shadow Support y en qué se lo gastaban.
5: Ah,
4: te dolía, tú veías.
1: Pero ahí te aplicas con el juez para que te ayude. No puedes tú quitar la responsabilidad con tus hijos. Son tus hijos, por amor de Dios.
4: Sí. Pero también duele de que a veces a los niños me los traigan con ropita, la misma ropa.
5: Rota. Rompida.
4: Gacha.
5: Tenis agujerados.
1: Pero tienes que hacer algo
5: al
1: respecto.
5: El niño pisa un chicle y dice, este era de menta.
6: Te tocan, te los dan todos hambrientos, ni para una hamburguesa les alcanza las pajuelonas.
1: ¿Y qué hacen al respecto entonces? Sí. Tienes que tomar una decisión, no puedes permitir que pase eso.
4: A ver, mira, tenemos a Laurita con nosotros. Hola, Laura, ¿qué peteo?
5: Laurita Garza.
7: Buenos días.
4: Buenos días.
1: Hola, mi bella.
4: Pregunta, Laura, ¿cuánto te deben de pagar de Shadow Support? ¿Por cuántos niños? ¿Te ha llegado o no?
7: Es su niña, nada más. Y me tenía que pagar pues, casi $1,000. Pero no, nunca pagó el muy sinvergüenza.
1: ¿Y qué te decía, Lau? ¿Cómo se excusaba?
7: Que no tenía trabajo, que estaba muy enfermo.
1: Pues ese es su problema. Sus hijos son sus hijos. ¿Y uno tiene que hacerse responsable?
4: ¿Y cómo se mantenía si no tenía trabajo? ¿Cómo le hacía el vato?
1: Del aire.
5: Del welfare.
7: Ahí en la corte decía que la nueva mujer lo mantenía.
5: Uy, qué toda madre.
1: ¿Y veía al niño o no lo veía?
7: No, por mucho tiempo no lo buscaba.
4: Eso es lo
7: por
4: más triste.
7: Apenas hace poco ya lo empezó a buscar.
5: Eso duele.
7: El niño ya está más grande.
1: Sí, ya. Pero que las responsabilidades están más libres, ¿no?
4: Oye, Laura, ahora, ¿cuántos años te debe los casi mil al mes? Estamos hablando de, pues al año son como 12,000 bolas.
5: Ay, güey.
7: Ajá, sí, ya debe, pues 5 años.
4: ¿Cuánto?
1: 5 años.
7: 5
5: por 10, ¿cuánto es? 50,000 más el interés por
4: 60
5: 10%
4: más
5: de interés.
4: Mínimo 60 bolas te debe.
1: Cóbraselos, sí, señorita. Cóbraselos, sí, señorita. Es su responsabilidad como padre.
5: Al último se convierte en un regalote porque ya crecieron los chamacos y la vieja te debe todavía y con interés. Así me pagó Margarita $37,000.
1: ¿Te pagaron la ficha del support?
5: Pues yo tenía la niña.
1: Es neta, ¿cuánto te pagaba mensual?
5: Me tenía que dar como 500.
1: Sí.
5: Muy poco.
1: Ey.
5: Para los 90 era muy poco. Y no me pagó. Le dijeron, te voy a suspender tu licencia, le dijo el juez.
4: La llevaste
5: de terapia respiratoria.
4: Oye.
5: Y no vas a poder trabajar. Ganas mucho dinero. Si no pagas toda la cantidad más el interés. 37 bulos. Uy, de ahí nos fuimos, la Chayo y yo.
1: ¿Cómo decidiste tú quedarte? ¿Cómo fue esa decisión?
5: Me la dieron porque ella no se hizo responsable y dijeron, ok. Te la queda, ya está casado el señor.
4: Espérame.
5: Ella no estaba casada.
1: Sí.
5: Cuando te casas, te dan más prioridad a ti.
4: Feo.
5: Prioridad.
4: Pero el dinero era para la niña. ¿Qué hiciste con el dinero, con los 37?
5: Pues la niña ya había crecido.
1: Cuando fuimos la Chayo y yo de vacaciones.
4: De vacaciones con la Chayo.
5: Y compramos un morojón.
1: Y la con el dinero de la Margarita.
5: Pero la niña nunca sufrió necesidades porque la Chayo era bien
4: trabajadora. A mí lo que me sorprende, tú como vato, ¿cómo le sacas dinero a tu ex, güey?
5: Pues como
1: vato. Pero está bien. No, como vato, como mujer. Responsabilidad es responsabilidad. Mira, y eso no te quita lo hombre.
5: Aquí tú fuiste
1: eso
5: bien
1: no te quita
5: baboso.
1: Lo hombre.
5: Si el juez te dio la oportunidad de que pidieras. Y tú, ay, no, que yo soy bien macho.
4: Eso. Simplemente no me nace. O sea,
1: las mamás también se tienen que ser responsables, pelón, porque no son sus hijos y también no pueden decir, ay, China libre, como si no los tuviera.
5: No, son sus hijos.
4: Para eso tienen papá. O sea, eso no les iba a faltar. Pero que estuviera presente, que eso sí les faltó. Y ahí sí yo ya no puedo hacer absolutamente nada.
1: Qué difícil.
4: Tenemos a Lalo. Hola, Eduardo.
5: Me cae gordo por menso.
8: Hola, buenos días. ¿Cómo estás?
1: Hola, mi vida, precioso. Mi amor, ¿qué te pasó? Cuéntanos tu historia.
8: No, lo que pasa es que, mira, yo me junté con una mamá que tiene 3 hijos. Y la verdad, el esposo bien trabajador, ¿verdad? Chao, support. Pero me voy a escuchar un descarado, pero yo soy el que me como el Shadow Support de los niños.
1: ¿Cómo? ¿Por qué? ¿Qué haces tú con ese dinero?
4: Ahí está.
8: Pues mira, te voy a poner un ejemplo. hubo un tiempo que el esposo se atrasó. Sí. Y pues por la corte pagó como $3,000. Y cuando llegó el cheque, yo se lo pedí para el down payment de un carro. Y me lo dio la...
1: Bueno, pero esos meses que estuvieron los niños, ¿tú ayudaste, aportaste y todo, o te hacías así súper loco?
8: No, yo no ayudo. De hecho, pues por eso tiene padre.
1: Entonces, ¿cómo la chava? O sea, ¿cómo tu mujer te dio el dinero? O sea, ¿cómo?
4: Escuchen dónde acaba el chavo support. Con el novio, mantenido.
5: En un morojón.
8: No, sí, me escucharé mantenido, pero pues yo ocupaba un carro y le pedí el cheque para el down payment del carro y me lo dio, pero la verdad es tiene un esposo muy responsable, pues yo termino comiéndome lo de los niños, la comida y eso.
1: ¿Y quién mantiene a los niños entonces? ¿La mujer trabaja o cómo le hace?
8: Claro, ella trabaja, el esbato trabaja. Yo,
4: oye, Lalo.
1: O sea, todos mantienen a este muchacho. Oye, Lalo, todos, el ex, la novia.
4: Uno no sabe para quién trabaja.
5: Eduardo, te admiro.
4: Mendigo, Lalo.
1: Admiro este retiro.
2: Que se viene con el bueno, la mala y el feo.
1: Ay, Jesús.
5: Muchachos, se van a traumatizar.
4: ¿Por qué?
5: Cuando escuchen con lo que vamos a regresar.
4: ¿Con qué vamos a regresar, güey?
5: Con el caso de la escuela Ariel.
1: ¿Qué es escuela Ariel? ¿La de la sirenita?
5: Esto ocurrió en 1994, donde 60 niños fueron testigos de algo bien horripilante en ese momento.
4: ¿Qué vieron?
5: 60 chamacos fueron testigos de algo muy fuerte, y nos lo va a explicar mi compita Horacio Ontiveros. Al regresar, no se vayan.
4: Hay imágenes.
5: Está muy fuerte. Hay imágenes en arroba bueno mala feo en el YouTube. Para que las watches, está escalofriante.
4: Qué miedo. Hola, Jesús. Qué miedo. No, señores, te vayas. Y lo que viene también enseguidita, atención, cáiganle a YouTube, sintonicen, no se despeguen, no se vayan a ningún lado. El día de hoy hay $2,000 acumulados en las ricas manzanas del bueno, la mala y el feo. Ajá. Y enseguida, Pao nos va a decir cuántas manzanas le trae al profe.
1: How many manzanas for you? For the teacher.
4: Más adelante también mi compa el feo va a hacer lo mismo. En la próxima hora, si sabes cuántas manzanas en total, te vas a ganar $2,000.
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0: los que hay acumulados en las ricas manzanas del bueno, la mala y el feo. Pao nos va a decir cuántas manzanas le trae al profe el día de hoy. Apúntele, ¿eh?
1: Así es. Oigan, a mí me dijeron que yo tengo 4 manzanas.
0: ¿Cuatro?
1: Muy ricas, así que le traje 4 manzanas.
2: Ese es el peor.
1: Teacher, 4 apples for you for free. Anótenlas. 1, 2, 3, 4. 1, 2, 3, 4. 4. 4. 4. ¿Ok? Anótenlas, venga.
0: 4
1: manzanas.
0: Más adelante, mi compa el feo nos va a decir cuántas manzanas le trae también al profe. Súmalas con las que ya trajo Pao.
1: Sí.
0: Y en la próxima hora dinos el total. $2,000 el día de hoy. $2,000. Suerte.
1: Es
0: suerte.
1: Una locura.
2: Métete a arroba bueno mala feo.
3: Los dedos de la mano.
2: En YouTube, para que watches las imágenes de lo que vamos a platicar, porque esto es el caso de la escuela Ariel, donde 60 niños fueron testigos de lo que pasó.
0: Wey.
2: Para que nos lo platiquen a la perfección y nos lo expliquen bien, le vamos a dar la bienvenida a mi compa Horacio Ontiveros de Código Misterio, periodista.

0: ¿Qué pasó, mi Horacio? ¿Cómo estás?
1: ¿Qué pasó, Raúl, Pau, Andrés? ¿Cómo están? Qué gusto saludarlos como siempre, ¿eh?
2: No manches, Raúl.
3: Igualmente, bien. Qué elegancia la de Francia, la que trae, ¿verdad?
1: Totalmente,
0: oye, no es por nada. Oye, Horacio, pero a ver, toda la gente que hay en la YouTube, porque ahorita
2: tienen que ver las imágenes.
0: Hay evidencia de todo lo que vamos a platicar, pero además también ahí sigue el gris, la cara esa,
3: la
0: detrás
3: cara
0: de Horacio.
3: Como del Joker.
2: No se te ocurra cambiarla.
0: Se nota más ahora, ¿eh?
2: ¿Qué ocurrió en 1994 en la escuela Ariel y qué les pasó a los 60 niños, Horacio?
1: Claro que sí, Andrés. Bueno, es un tema bien interesante porque estamos hablando de 60 niños, como bien lo mencionas. No es que de repente fueran poquitos, ¿no? De hecho, se parecen al que está acá atrás. Les cuento, efectivamente, esto fue en 1994, donde estos niños de entre 6 y 12 años estaban, digamos, que en un recreo. Aquí es lo más curioso. Todos los maestros estaban en esta sala de maestros, estaban ahí, mientras los niños estaban platicando, estaban jugando, y de pronto, ¿qué creen? Ellos dicen que ven cómo bajan varios objetos. Primero están volando tres o cuatro objetos en el cielo y de repente uno de ellos llega a descender. No se coloca entre los árboles. Ahí ya empieza la cosa, como que empiezan a preguntarse qué está pasando. Ojo, estamos hablando de 1994, donde no había tanto alcance, sobre todo en este lugar, a la televisión, a las series de extraterrestres, de marcianos y demás. Entonces ellos dicen que de pronto se empiezan a acercar a donde están estos árboles y es cuando ven a esta figura más o menos de un metro de altura, pálido, cabello. Aquí es lo curioso, fíjense, dicen que traía cabello largo y oscuro. O sea, no estamos hablando del típico gris, porque sabemos que gris, bueno, no tiene
2: el
1: cabello, ¿no? Entonces ellos dicen que se baja este ser y de pronto otro segundo objeto similar aparece ahí mismo y otro ser empieza a bajar de este lugar. Primero se emocionan, o sea, se sorprenden de verlo, pero ahí viene el problema. El meollo del asunto es que de pronto estos seres aparentemente se empiezan a comunicar con estos niños. No sé si no entienden la edad que tenían ellos y telepáticamente les empiezan a mostrar algunas de las cosas, de las catástrofes, cataclismos que sucederían en la Tierra. Ahí es cuando los niños salen corriendo y empiezan a gritar, a pedir ayuda. ¿Por qué? Porque eso era muy difícil de asimilar, como estos objetos se aparecen, estos seres bajan y de pronto empiezan a recibir todas estas imágenes tan crueles y tan duras de terremotos, inundaciones,
3: erupciones,
1: tierras y demás.
3: Oye, Horacio, nos estás mostrando unas imágenes, cáiganle al YouTube @ bueno mala feo, que son como dibujos. ¿Estos dibujos los hicieron los niños?
1: Sí, fíjate que eso es lo más interesante, Pau, porque mucha gente diría, ah, bueno, lo que pasa es que a lo mejor se pusieron de acuerdo o quisieron tratar de gastar una broma los maestros. No, para nada. Estos niños dibujaron esto, pero fíjate, o sea, esto sucede y dos días después llega a este lugar Cynthia Hind, una reconocida investigadora de la región, y es cuando surgen estos videos. Ella decide platicar con cada uno de los niños independientemente y todos arrojan las mismas imágenes. Dime, Andrés.
2: ¿Se envolvieron las autoridades como la CIA o algún tipo de corporación gubernamental para investigar este caso?
1: Fíjate, eso es lo más curioso, Andrés. No hay información de todo esto. A ver, fíjense, llega esta señora, investiga todo. Tienen estos dibujos, ellos los recolectan y posteriormente viaja un jefe de psiquiatría de la Universidad de Harvard, aquí de Estados Unidos. ¿Qué? Igualmente se empieza a entrevistar con estos chicos independientemente, porque piensa que es una cuestión de delirio colectivo. Misteriosamente, muchos de estos dibujos se recogen, no se saben exactamente dónde están, pero directamente que haya llegado ahí la CIA, no llegó ni la CIA, ni el FBI, ni la NASA, Andrés. Lo que sí, obviamente, es que en esa semana van diversos grupos de investigación, incluyendo el gobierno, para tratar de encontrar algún tipo de prueba. Ya saben, algún tipo de en este lugar donde bajan.
2: Es una evidencia, claro.
1: No hay ningún tipo de
2: radiación y todo.
1: Tampoco había rastros de radiación, que normalmente se quedan ahí por varios días o varios meses.
0: Hoy tenemos con nosotros a periodista investigativo Horacio Antiveros, de Código Misterio. Estamos hablando sobre el caso de estos 60 alumnos en una escuela que ellos afirman haber visto una nave aterrizar. Luego se comunican también, como tú dices, de manera tal vez
2: telepática,
0: psicológica. Pregunta, la nave, ¿todos los niños coincidían? Porque estamos viendo imágenes y dibujos que los niños hicieron. Cáiganle, estamos en vivo en @ bueno mala feo.

0: ¿Cómo era la nave? ¿Cómo era de un solo color? Porque dices que hasta había de a dos naves y todo el rollo, Horacio.
1: Sí, fíjate, casi todas las todos los dibujos que estamos viendo ahí en las imágenes son lo mismo. Es el típico platillo volador. Algunos dicen que tenían ventanas. Aquí, acuérdense, estamos hablando de que los niños, o sea, tenían diferentes edades, de 6 a 12 años, y también estaba este platillo volador detrás de unos árboles. Entonces, la percepción de cada niño es diferente. Entonces, unos dibujan con ventanitas, otros con no, pero los seres son idénticos todos.
0: Con ventanitas.
2: Oye, ¿y no trataron de llevar a los niños a lo mejor al psicólogo? ¿O están haciendo que, pues, tratando de ver que a lo mejor es algo que imaginaron?
0: Es que 60 niños tardaron.
2: No, yo sé, pero muchas veces cuando alguien dice esto, la gente no cree y tratan de hacer todo lo posible para que, para demostrar lo contrario. ¿Qué han hecho con los niños para probar que esto, pues, no es cierto, no?
1: Fíjate, Pau, en su momento, obviamente, como les decía, o sea, viaja este psiquiatra desde Harvard hasta Zimbabue, se entrevista con cada uno de ellos porque él pensaba que era una cuestión de psicosis colectiva. Lo más interesante del caso es que estamos hablando de 1994, hasta ahorita, ellos ya como adultos siguen contando la misma historia.
0: Wow. Sí, claro.
1: Se habla de que sí, efectivamente, se entrevistaron cada uno con diferentes psicólogos y ellos arrojaron los datos de que no entendían cómo se hubieran puesto 60 niños de acuerdo en la misma historia. ¿Qué pasó, Andrés?
3: No se sabe si ha desaparecido alguno de los chamacos o lo desaparecieron.
0: Que
3: o
0: se lo hayan llevado, ¿no? Los seres estos.
1: No, fíjate, desafortunadamente no hay mucha información de esto. Fue el boom en ese momento. No se habla de una abducción ni nada por el estilo. Lo que sí es que acuérdense, o sea, lo que tú recuerdas en el momento en que tú ves un ovni tiene una, o sea, es una situación, tiene una, digamos que una línea secuencial. Después vas recordando algunas cosas. De hecho, los niños, y una vez más, no se pusieron de acuerdo. ¿Cómo lo hicieron? Es que de repente ellos narran posterior a estas entrevistas, que cuando ellos ven bajar a este ser, no caminaba nada más, sino que era como que un glitch, como que aparecía aquí, desaparecía y aparecía más adelante. Ahora, lo que llama mucho la atención también de lo que narran los niños es que el ruido se paró totalmente. No había pájaros, no había perros ladrando, no había ningún tipo de animal. Como si se hubieran quedado todos, digamos, en silencio o
3: paró el tiempo.
1: Quietos, petrificados.
0: Ay, qué raro. Tenemos con nosotros a Horacio Ontiveros de Código Misterio. Estamos viendo estas imágenes, mira, y ahí estamos viendo varios de los alumnos. Fotografías de 1994 en YouTube, arroba bueno mala feo. Pregunta, Horacio, esto que dices y esto que comentas también coincide con otras historias de personas que también describen haber visto naves espaciales. O sea, como que no se escucha nada. Como que se crea tal vez esta burbuja de,
3: se para el tiempo.
0: De sonido. ¿Qué es? Y sí coincide, ¿no?
1: Sí, totalmente. En este caso estamos hablando, son como que los mismos, la misma cuestión que siempre sucede.
0: Sí.
1: De repente dejas de percibir sonidos, de repente hasta el viento, haz de cuenta que deja de pasar, no se escucha, y es cuando se ve toda esta nave o cuando se empiezan a ver estos seres o estos contactos de primero, segundo, tercer tipo. Y lo que les decía también, aquí hay una cuestión que quisieron desacreditar y tengo que comentarlo.
0: A ver,
1: porque una noche antes, aparentemente, el cohete ruso Cosmos 2290 estaba regresando a la Tierra. Entonces, se veía en la atmósfera cómo iba entrando. Entonces, mucha gente dice que trataron de desacreditar este avistamiento masivo diciendo, no, es que no eran esas cuatro o cinco luces que vieron los niños. Era esta basura o cohete espacial, digámoslo así, que estaba regresando a nuestra atmósfera.
3: Pero si regresó en la noche y el día anterior, ¿cómo pudieron los niños hablar de eso o tener un avistamiento durante el día? No entendí.
1: Exactamente. Ahora, lo que mencionan ustedes también es bien interesante. Nunca se le dio seguimiento porque igual no había tanta información como ahora.
3: Miedo.
1: No sabemos si los niños tuvieron estos espacios de que pierden el tiempo, de que no saben. Porque fíjate, para unos dicen que duró segundos, 30 segundos, 40 segundos. Otros niños dicen que duraron hasta 4 o 5 minutos este encuentro. Entonces, acuérdense, cuando hablamos del missing time, estamos hablando que hubo posiblemente una abducción.
2: Y hoy en día ya de adultos, ¿qué comentan? ¿Lo recuerdan tal cual? ¿Dicen que a lo mejor pudo ser cierto o no? O sea, ¿qué dicen hoy en día estos 60 niños ya adultos?
1: Esto es lo más interesante del caso, Pau, porque ellos siguen diciendo la misma historia. No ha cambiado nada, no le agregan, no le quitan. Ellos dicen, nosotros lo vivimos. Fue traumático, como les decía, no solamente por la cuestión de primero ver a un ser que no conoces, porque no estás bombardeado de imágenes de televisión, de cómics y demás. No sabían que era, no sabían que era esta nave, pero sobre todo el trauma de ver todas estas imágenes, podrías pensar que cambiarían la historia, pero no, ellos conservan la misma línea.
2: Qué locura.
1: De lo que están diciendo.
0: Bueno, y dices que llegaron dos naves, o sea, de una bajó un ser alto, dices que con peluca, algo así, o con pelo, y de la otra nave, que ¿cómo eran? ¿Eran seres diferentes? ¿Eran iguales?
1: No, fíjate, es que aquí es lo interesante de este caso. Se dice que la primera nave se posa y baja este ser no es alto, es de un metro nada más.
2: Un chaparrito.
0: Pensé que era como jala.
3: No, ni un alto,
2: chaparritito.
3: ¿No?
0: Chaparrito, ok, chaparrito.
2: Exacto. Un metro, peluca.
3: No, peluca. No es mío, ¿eh?
1: Pero aparte, con peluca. Pelo. O sea, los grises normalmente no
3: usan pelo.
1: Presentados con cabello.
3: No tienen.
1: Entonces pueden pensar que a lo mejor se trataba de algún tipo de hoodie, algún tipo de escafandra, algo por el estilo. Y de la otra nave dicen que igual baja un ser muy parecido. Entonces, aquí ya hay varias historias, pero siempre es lo mismo. O sea, unos dicen que baja una, otros dicen que baja dos. Acuérdense, son 60 niños, las perspectivas. Dependiendo en este
3: fueron lugar, varias naves.
1: Pueden ser diferentes. A lo mejor pensaron que era uno, a lo mejor pensaron que era dos.
3: Ay, no,
1: pero lo que sí es que describen a los seres de la misma forma y las naves idénticas.
3: Hasta hoy.
2: Ay, no,
0: o sea, ¿cómo se deja tú, o sea, uno.
3: Dos niños.
0: Dos.
3: Ay, se pusieron de acuerdo.
0: 60.
3: 60 y chiqui.
2: Está de locos.
0: Hay algo.
2: Y no están traumados, no se sienten traumados, no sienten que les hablan, a lo mejor, o sea, nada, su vida es normal.
0: Deja tú que no les crean.
2: Pues eso está horrible, pero que quede un estrago.
1: Ver, Pau, en su momento, yo creo que sí fue el trauma de decir, bueno, ¿qué pasó? Porque esto se vuelve un fenómeno, yo creo que es uno de los avistamientos masivos más importantes, o me atrevo a decir el más importante, donde 60 testigos dicen que vieron lo mismo, sintieron lo mismo, y todos recibieron esta información.
2: No, y la información, eso es lo que más preocupa, ¿no? O sea, que les dijeron de terremotos, todo. A lo mejor están viendo pasar estos hechos y pues te traumas.
0: Oye, lo que está pasando este año. De locos la cantidad de temblores que están pasando por todos lados.
3: Sí, tengo miedo. Está muy cañón. Tengo miedo.
0: Horacio, ¿dónde la gente puede escuchar un poquito más de este tema, más a profundidad? Seguirte en redes sociales, por favor.
1: Claro que sí. Bueno, los invito a que me sigan en las redes sociales de Código Misterio. Estamos en Facebook y en Instagram. Y descarguen todos los podcasts de investigación. Estamos como Código Misterio en todas las redes. Estamos como Código Misterio en todas las plataformas de audio. Muchachos, como siempre, qué placer platicar con ustedes con estos temas tan interesantes. Y el tema que quieran que investiguemos, aquí se los traemos.
3: Te amamos.
0: Caigan a YouTube, @bueno_malafeo. Seguimos en vivo. Te quiero platicar, Horacio, de un caso que escuché en las redes sociales. A lo mejor te lo sabes, a lo mejor no. Cáigale para allá, contenido exclusivo. Gracias, Horacio, te mandamos un abrazo.
2: We love you.
1: Un abrazo, te cuídense mucho.
0: Gracias.

0: feo. Y esto.
1: Oigan, chavos, ayer estábamos platicando de un video que se hizo viral.
2: Sí.
1: Una modelo preciosísima. Hermosísima. Ella, paraguaya, muy hermosa, que andaba de vacaciones. Se mete a un estanque donde
2: pobrecita.
1: Hay unas tortugas muy bonitas. Las tortugas son muy padres.
3: ¿No eran las tortugas ninja?
1: No, eran tortugas marinas. Y una tortuga, pues como que le llamó la atención la pompota trabajada en el jean de la morra.
3: ¿Quién no?
2: Vio carnita y le dio hambre.
1: Dijo, de aquí soy. Le mordió la pompa a la modelo. El video se hizo viral, reventó por todos lados. ¿Y qué creen?
2: ¿Qué?
1: Para platicarnos su experiencia, aquí en el programa, en exclusiva, la tenemos en vivo a ella.
2: Oh my God.
1: La modelo paraguaya, preciosa, hermosa. ¿Qué? Para que nos diga qué pasó, cómo le fue.
2: ¿Cómo se está curando la herida?
1: ¿Cómo está? Que nos enseñe la herida.
3: ¿Está en bikini también o qué?
2: No creo.
1: Cáigale a YouTube.
3: Quiero ver cómo estaba.
1: Arroba bueno malo feo. Ahorita mira, sí. Cintia.
3: Ay.
1: Ahí la tenemos, ¿eh? Ahí la tenemos en YouTube. Arroba bueno mala feo. Ah, y también no te despegues porque más adelante mi compa el feo nos dice cuántas manzanas trae el día de hoy para que te ganes $2,000.
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0: Mi compa el feo nos va a decir cuántas manzanas trae. Pao, ya no lo dijo hace como unos 20 minutos, hace unos 20 minutillos más o menos. Espero lo hayas escuchado la cantidad que trajo Pao. Y ahora súmaselas a las que trae el feo.
1: Y si le atinan en la siguiente hora, agua, se pueden ganar hasta $2,000.
0: Hoy, ay, 2,000, hoy
1: profe,
0: 2,000.
1: Yo tampoco hice la tarea.
0: Ay, como siempre, burro este niño.
1: Pero no le traje nomás una manzana. ¡Profe! ¡Le traje dos manzanas!
0: ¡Dos!
1: Una, dos. Dos manzanas.
0: One, two.
1: Dos, one, two.
2: One, two. One, two.
0: ¿Y
2: one,
0: se,
2: two,
0: y se la robó o las compró, niño?
1: A usted que le valga máquina de dónde viene. No, la me cuestión es que eso. Yo le traiga las manzanas, ¿ok? Y le traje dos.
0: Dos. Ahí, ahí está. Ahora. Muy bien.
2: ¡Qué felicidades!
0: El feo, apúntele. Trajo dos manzanas.
2: Two, two, one, two, one, two.
0: ¿Cuántas trajo Pao?
2: Y ya les dije.
0: ¿Y cuántos son en total? En la próxima hora vamos a buscar esa llamada ganadora. Suerte. Y si atinas la cantidad exacta, te vas a ganar hoy $2,000. El día de ayer, ay, Lorena.
2: Pobrecita, la regó, perdió. Lore. Pero gracias a eso, hoy se pueden llevar $2,000.
1: Por no escuchar, perdió. Sí. Tienen que poner atención.
2: Y si la riegan hoy, mañana $3,000.
1: Ojalá.
2: Oh my God, oh my goodness.
0: Ojalá pierdan y luego que Naiden gane, se acaba la promoción y el dinero se queda en la compañía.
2: No, eso no pasa.
0: No,
2: eso no pasa.
0: No, don Tela, no, no, no. Que se lo lleve la raza, que se lo lleve la gente.
2: Ay, eso es
0: lo que
2: queremos.
0: Simón, así de que suerte, apúntele. Mi compa el feo ya dijo la cantidad. Y también Pao, así de que suerte, ¿eh?
2: Así es.
0: Señoras y señores. El día de ayer estamos platicando sobre un video que se hizo viral en las redes sociales.
2: Sí.
1: Ajá.
0: Teníamos con nosotros a esa hermosa modelo.
1: Sí.
2: La beautiful, very beautiful.
0: Ella, pues, ella quiso compartir este video de sus vacaciones. Cáiganle a YouTube, arroba bueno mala feo. Ahí la estamos viendo en mini chiqui traje de baño. Ay, sí.
1: Ay.
0: Y una tortuga, ándele, que
2: ay,
0: le muerde. Le mordió la pompa.
1: Ay, qué rico. Digo,
0: mira, la tortuga.
2: No, oye, casi le cortan el glúteo. Miren, cáiganle a robar, bueno, mala feo. Vean cómo esa tortuga hambrienta le mordió su pobre
1: ay,
2: traserito.
1: Sí, pobrecita la toronja.
0: ¿Y qué creen? Tenemos con nosotros. Sí, señoras y señores, completamente en vivo. Tenemos a esta hermosa modelo. Ella es Cintia. Y está con nosotros.
3: ¡Hola, Cintia!
0: Desde su casita. ¿Qué onda, Cintia? ¿Cómo estás? Hola, bienvenida.
3: Bien, ¿ustedes?
0: Bien, bien, qué gusto saludarte, Cintia.
2: Cintia.
0: Hablando de tu video, de esa experiencia que...
1: Ay,
0: oye, se hizo viral.
3: Sí, yo no esperaba que se fuera a hacer tan viral. Para mí era un simple video y de repente empezó a subirlo muchísima gente y bueno...
1: ¿Y cómo usted oye, sale, cómo usted sale chita?
3: No, no, ya está muy bien. Gracias a Dios fue superficial.
0: No creo.
1: No te creo.
2: Oye, mi reina, ¿cómo qué pasó en el momento? Sí. ¿Qué sentiste cuando, o sea, te estabas tú muy gloriosa, sabrosa, en pose y de repente te mordieron todo tu duraznito?
3: Yo no me lo esperé. Yo me empecé a gritar como una loca. Ajá. Y ahí, para salir, pisé la tortuga, o sea, ni me fijé. Salí corriendo.
2: Ay,
0: oye, se ve pobrecita. Muy padre. Se ve hermoso el paisaje.
1: Ay, muy hermoso.
3: Sí.
0: Está muy
1: hermoso.
0: Está muy paradisiaco eso. Parece así como el Edén. Haz de cuenta como si yo fuera Adán y tú, Eva, Cintia. Y luego, pues, imagínate llegar ahí, qué bonito, entre las tortugas. ¿Dónde fue? ¿Dónde sucedió?
3: Era un parque en Zanzíbar, que era como un santuario de tortuga.
0: Zanzíbar.
3: Es una atracción turística.
2: Sí.
3: Y tú pagas por nadar y darle de comer a las tortugas.
2: Ay. ¿Y quién te curó ese glúteo? Ay. ¿Quién te lo sobó? ¿Quién te puso tu cremita?
1: Un besito para que se escuche.
0: Nadie. Dime que nadie. Dime que nadie, Cintia.
3: Yo misma.
0: ¡Eso! ¡Ay! ¡Ay! Pues sana, sana colita de rana. Digo, colita de Cintia. ¡Ay, pobrecita!
2: ¿Qué te eres?
0: Oye, Cintia, pregunta. ¿Y te habían advertido antes de entrar? O sea, los cuidadores ahí, los que te venden el poder entrar con las tortugas, te dijeron, aguas porque muerden. ¿O tú no sabías?
3: No, no, no ellos sabía. Me dijeron que cuando le diera a comer, que lo tirara como lejos de mí.
0: Sí.
3: Por
0: sí.
3: si acaso.
0: ¿Y qué pasó?
3: Y ya está. No me dijeron nada.
1: Ay, es que la tortuga traía ganas de carnito.
0: Sí, la vi medio mañosa la tortuga.
2: Tenía hambre.
0: Sí.
1: Y ya te salieron este endorsement así como comerciales de...
0: ¿Qué es eso?
1: De comercial para patrocinadores de comerciales de tangas o de trajes de baño.
0: ¿Eh?
1: No, es que... Es que
3: ahí,
2: Sí. Oye, ¿tú a qué te dedicas, mami? ¿A qué te dedicas? ¿Qué haces? O sea, obviamente esto es una parte de ti que te gusta la naturaleza, que tienes bonito cuerpo, pero ¿qué haces tú, preciosa? Cuéntanos.
3: Yo soy estudiante, estudio un doble grado de ADE y turismo, en plan de negocios y turismo aquí en Canarias, en España. Y me encanta viajar. Entonces estaba viajando y quería ir un poco de postureo y salió regular.
0: Oye, oye Cintia, estamos viendo aquí tus redes sociales, cáiganle por allá, y la verdad, oye, se ve que, pues sí, que te gusta viajar, te gusta conocer esos lugares, y sobre todo en este video que se te hizo viral, viralísimo, te digo, yo creo que lo he visto reposteado en varias páginas y todo el rollo.
2: Y el pelón lo tiene en sus favoritos. Mira, lo ve.
0: Lo tengo guardado, de hecho lo bajé. Oye, Cintia, pregunta, ¿te sorprendió el éxito de este video?
3: Sí. Pero muchísimo, porque lo veo como un video normal. Claro. Y muchas noticias y demás también lo ha subido como si fuera noticia. Y para mí, un video gracioso sin más. O sea, yo claro. Lo subí porque ya que estaba grabado, que no paro de grabar, que a lo mejor mucha gente hubiera parado de grabar, pues dije, lo subo. Y empezó a tener una repercusión.
2: Oye, mi reina, ¿y qué te han buscado? ¿Te ha escrito algún famosillo de, oh, yo te subo tu glúteo? ¿Eh? ¿Qué? Porque claro, ahí saliste del spotlight. ¿Quién te ha buscado, la neta? Además de arroba Raúl el Pelón y arroba Andrés Maldonado el Feo.
1: La va a seguir Lupillo Rivera, vas a ver.
3: Es que como tengo novio, yo creo que así como así.
2: Ya le rompiste el corazón aquí.
1: No, ya paqueté. Te había compuesto una canción, pero mejor no.
2: Cántasela de tristeza. A ver.
1: ¿Te la canto?
2: Sí.
0: Está triste el feo.
1: Ahí te va. A ver. Pero no me ponga música triste.
2: Ponle feliz.
1: Quisiera ser tortuga para morderte tus glúteos en el agua y saborear las toronjas que te cargas. Quisiera ser tortuga.
2: Es nuestro tío.
0: Oye, originaria.
1: Está registrada la canción.
0: Eres un baboso. ¿Originaria de qué parte eres, Cintia?
3: ¿Qué?
0: ¿Originaria de qué parte eres? Where you from? ¿De dónde eres?
3: De Canarias.
0: ¿De Canarias?
3: De las Islas Canarias.
1: Ah, sí. Con razón.
0: Ándale.
4: Sí, para ella, el horario de ella ahorita, aquí son las...
0: No, ahorita van a ser las 7. Es la tarde, ella. Ahorita es ya, de tarde. Ya es de tarde por allá. Oye, ¿volverías a meterte, no sé, a una actividad así con animalitos salvajes?
3: Con otros sí, con tortugas no.
0: Con tortugas no.
1: Con dos tortugas.
2: Aquí tengo dos tortugas.
1: Tortugones.
2: Míralos, aquí están.
1: Tortugones.
0: Cara de tortuga mordelona, feo. A ver, échale a Cintia, venga.
2: También.
1: Mira, échale. Ahí tengo una cara de tortuga mordelona.
0: Ahí está, cáigale, YouTube arroba bueno mala fea para que lo vean.
2: La estás conquistando, feo, ya está pensando Machín. Terminar a su novio con tanta tanto acto ganador que le estás echando.
0: Oye, Cintia,
1: ya lo va a dejar.
0: Gracias por estar aquí con nosotros. ¿Dónde la gente te puede seguir en redes sociales también para que cotorren contigo? Vean el video ese que se te hizo bien viral.
1: Ay, Cintia, me cae bien.
3: Pues en Instagram poniendo Cintia, otra A, Benítez. Y Cintia con CYNTH y AA Benítez.
0: Ay. Cintia Benítez. ¿Cuál es el próximo viaje que vamos a hacer? Digo, que vas a hacer.
1: ¿Qué vamos a hacer?
3: Aún no tengo ninguno en mente, pero se aceptan propuestas.
0: ¿Qué tal Japón?
1: No sé, me gustaría.
2: Dice Cintia, sí, no mi novio y yo nos gustaría ir contigo.
0: ¿Qué tal date una vuelta a Rodeo Drive? ¿Has venido a Los Ángeles o no? Rodeo Drive.
3: ¿No? Nunca.
0: ¡Nunca ha venido!
1: ¡Ay, te invitamos!
0: ¡Ya ganó!
2: El pelón te ofrece el Rodeo Drive, pero te va a terminar llevando a los callejones.
0: Y no, imagínate, Disneylandia, no te gustaría venir a Disneylandia. Mi compa es Mickey, te lo presento.
2: Ay, pelón. ¿Qué? No tengo nada.
1: Un
2: más
1: aplauso,
2: que decir.
0: Bien.
2: Mira, te mandamos una sobada en tu glúteo para que se te mejore. ¿Está moradito? Está moradito.
1: A ver, pues, quiero ver.
3: Ya está curado.
0: A ver. Ya se curó. Dice que ya se curó.

0: ¿Y el ring?
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4: Oye, venimos a platicar con modelo preciosa. La tenemos en arroba bueno malafeo, sí, en redes sociales. Cállate en YouTube. Estamos en YouTube completamente en vivo. Y ahí tú puedes ver a Cintia, esta chica que pues, se fue de vacaciones. Cintia Benítez se fue de vacas. Ella dijo, ¿sabes qué? Me voy a meter a nadar con tortugas esta actividad y todo el rollo. Me la muerden en una pompita.
5: Ay, su glúteo ganador.
4: Dice que va mejorando. Va mejorando.
5: Dice que ya no tiene tanto estrago en el músculo, en el glúteo de tipo durazno.
6: Ajá. Ay, sí.
4: No manches.
5: Pero yo digo que sí le debe haber dolido. ¿Ustedes creen que le dolió esa mordida de tortuga?
4: Machín.
6: Claro, mira, ¿viste el brinco que pegó?
5: Sí, feo.
6: Ese me dio risa.
5: Ay, pobrecita. Ah, mira, no manchen. Cállale a YouTube para que la vean.
6: Oye, la tortuga era.
5: Sí.
6: ¡Ay! Ah, la quitaron. Pero se pega un brinco. Ahí va. Ay, tiene un perrito, quisiera ser el perrito.
4: Sí, la estamos viendo en arroba bueno malafeo. Ahora, ¿a ustedes los ha también atacado un animal salvaje? Es que son impredecibles, güey. Claro.
5: Luego vas así.
4: Hay que estar con cuidado.
5: Oye, ¿has visto lo de los safaris que de repente dicen, ay, los carritos que van abiertos no y de repente hace nada, el animal te brinca?
6: Cuidado.
5: Es que ellos tienen instintos, o sea, están si pueden hacer algo. Está de locos. ¿Les ha pasado algo así en algún zoológico caminando que te dicen, ay, puedo agarrar al perrito, muerde, no muerde, y ¡arr! Y
6: los
5: te
6: lobos marinos,
5: la mano.
6: Cuidado. Las focas, cuidado. Dicen, ay, no hacen nada. Como no tienen dientes colmillotes, te puede morder una foca un lobo marino.
4: Dice Pedro, el feo era la tortuga, dice, se parece al maestro Rochi, pero región 5, o sea, mexicano.
6: ¿Quién era ese güey?
4: El maestro Rochi. Es que nunca viste Dragon Ball, ¿verdad? Dice por acá, Karel Mota, dice... Lo mordió, pero era un tortugo macho. Yo creo que dijo, ay, una carnita, qué rico por acá.
6: Ay, esa morra.
4: Dice Fren, el pelón y el feo hoy duermen en el sillón. No, ¿por qué?
5: ¿Juntos? Yo digo,
4: al contrario.
5: Yo digo.
6: Tortugones.
4: O sea, si invitamos a Cintia al programa fue porque nos interesa.
5: Claro.
6: Es que el contenido.
4: ¿Cómo está ella? ¿Cómo sigue?
5: Nos dijeron, tenemos un científico que descubrió la cura contra el cáncer y tenemos a Cintia que le mordió una tortuga en el glúteo. Pelón, ¿a quién eliges?
4: Mira,
5: y él dijo, yo elijo.
4: El científico puede esperar.
5: La tortuga. Porque necesito ver cómo está, qué tal si se le infecta.
4: Necesitamos que el científico investigue bien el remedio.
5: Claro.
4: O sea, no podemos dar aquí información falsa.
5: ¿Qué encontraron con esta información? ¿Qué descubrieron?
4: De que es muy peligroso.
6: Se te puede infectar.
4: El nadar con animales salvajes.
6: Traen bacteria en la boca.
4: Piénsala dos veces antes de tomar.
6: Bueno, en el
4: hocico. Sí, claro.
6: Sí.
4: Y de que también las redes sociales son mágicas.
5: Claro.
4: Nos conectan con el mundo. Qué bonito. Y Cintia, está evolucionando bien. Dice Cintia que ya están bloqueados, muchachos.
5: Sí. ¿Eh?
4: Dice fans de Armando. No, ¿qué pasó?
5: Dice que no los quiere volver a ver. Bye.
4: ¿Qué pasó? Si yo ya le di like a todas sus fotos también, a la hermosísima de Cintia. Oigan, ¿alguna vez han escuchado de los caballos cuando muerden?
5: Dicen que son bien peligrosos.
4: El caballo cuando muerde, cuidado. Cuidado con eso,
6: cuidado, güey, esos dientotes. La burra. La burra
4: te ha mordido.
6: A mí me
4: Camila
6: hace Nibble así como mordidita. Sabe a quién está mordiendo. Juega.
5: A mi nieta
6: también. No. Pero el otro día agarró al chivo y le mordió el cuello porque estuvo topeándola y hasta lo hincó.
5: No manches.
6: Y el otro día también agarró un coyote y lo mordió. Y nomás vi que escondió al coyote para arriba y cayó el coyote y salió corriendo porque se quería.
4: ¿Qué?
6: Quería fregar gallinas.
5: Ay, no, Dios mío. Tenés
6: cuidado.
5: No,
6: fuertísimo a la mordida de un burro.
4: JZHP dice: la tortuga nada de tonta, Se fue por lo bueno.
6: ¡Aló!
5: Vio calidad y dijo: de aquí soy.
4: Ahí tenemos, El video.

0: quiere ganar, no mil, $2,000. Hay acumulados $2,000 en las ricas manzanas del bueno, la mala y el feo. Adiós. Así que no te despegues en cualquier momento, enseguidita. Vamos a buscar esa llamada ganadora. Todavía no, en un ratito. Así de que no te despegues. Suerte, ¿eh?
1: Hola, muchacha. Ya vine otra vez por las manzanas. Dame 2 kilos. Libras.
2: Aquí tiene. ¿Y hoy no va a llevar chile para el feo?
1: Hoy no. Es que anda empachado.
3: Ya fuimos por las manzanas que traen $1,000 o más. Atento porque en un ratito más te vamos a decir cuántas son hoy. Aquí con el bueno, la mala y el feo.
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0: buscando 1-855-370-3100 para participar en las ricas manzanas del bueno, la mala y el feo, la promoción donde te puedes ganar 1,000, 2,000, 3,000, 4,000, 5,000, o sea, manche, depende de lo que se acumule. Hoy por hoy, llevamos $2,000 acumulados, muchachos.
1: No lo puedo creer, la neta está increíble. Llámale ya al 1-855-370-3100 y dinos cuántas manzanas, cómo es el proceso. Primero yo digo una cantidad de manzanas, esas las tienes que anotar y después va el feo y dice las de él y luego sumas las dos y cuando el pelón dice, llamen ya, llaman y nos dicen cuántas manzanas fueron en total.
0: A mí me sorprende lo fácil que es la promoción, o sea, es escuchar y ganar. Obvio. Nada más. Suerte.
2: Nomás por estar oyendo el show, qué chido. Pero tienen que estar al pendiente, tienen que estar muy al pendiente. Para que no pierdan como la persona de ayer.
0: ¡Ay, Lorena!
1: ¡Pobrecita!
0: Que ojalá, imagínate que Lore sea la llamada ganadora, o sea, que le pegue dos veces.
2: ¿Otra vez? Uno nunca sabe.
0: Puede ser.
2: Ojalá.
0: Supongamos que tú no estás participando, de todos modos no te agüites, escucha, porque será que se llevan el dinero o se acumula.
1: ¡Ay, Jesús!
0: Eso lo vamos a averiguar. 1-855-370-3100. ¿Y para qué lo vas a usar? Imagínate, para pagar la renta, para lo mejor, no sé, vas de vacaciones.
1: Fin de semana, decirle a tus niños, oigan, ¿saben qué? Nos vamos a ir de fin de semana. ¿Se acuerdan de esas vacaciones que han querido tanto? El bueno y la mala y el feo no las están dando.
2: A lo mejor unas botas y un sombrero acá, machín.
1: También.
2: Perrón, si es un vato
1: la
2: soltero.
1: Imagen, obvio.
2: También puede ganar. 1-855-370-3100. Vámonos.
0: Bueno.
1: Halloween.
3: Bueno.
0: Sí.
2: ¿En quién habla?
0: ¿Cómo te llamas? What's your name?
3: José López.
0: ¡José!
1: López.
0: ¿De dónde llamas, Pepe?
3: De Pepa, de Forward.
0: ¡De Forward!
1: Chulo, ¿qué harías con tanto billullo? ¡Con $2,000!
3: ¡Ah, irme de vacaciones!
1: ¿A dónde?
2: ¡Ay, a Terry!

0: Ah, con mi familia.
1: Ay,
2: ¿cuántos somos? ¿Cuántos somos de familia?
0: Cinco.
2: Cinco.
1: ¡Hala!
3: Tiene la voz como que es cocho de guerrero. ¿De dónde eres, güey?
0: De Guanajuato.
3: ¡Arriba las momias!
2: ¡Puro Guanajuato, compadre! ¿En qué trabajas? ¿Ahí en Forward?
0: En la jardinería, el skating.
3: Ah, es jardinero.
2: Güey, ¿y qué tal ahorita con la calor, güey? ¿Cómo está el calor ahí en Forward?
0: No, otra vez que nos andamos arriendo.
1: Ay, mi vida. Tápate del sol, bombón, no te me vayas a derretir.
2: ¿Qué está ahorita? ¿Cuánto está ahí en Forward? ¿Cuánto se pone en las tardes, güey?
3: A mil.
0: Ahorita está 105.
3: ¿Qué? ¡Ay, güey!
1: ¡Qué loco! Si hace calor. O sea,
3: aquí en los Ángeles también está caliente.
2: Oye, ¿y 105 si hay pasto que cortar o está todo quemado?
0: Pues ya mayoría quemado, ya Forward más tapear.
2: No, se pone amarillo, se seca esa cosa.
3: Hay que estar tucha con la güira. Porque si le pegas una piedra y avienta una chispa, se quema más el zacate.
1: ¡A la máquina!
2: O quema más la luna.
3: O quema más
2: el sol. Uh-huh. O abajo, o por todos
3: quema
2: lados.
3: Quema montes y montañas.
2: También. Hay que tener cuidado, hay que tener cuidado. ¿Eh? Compadre José López de Guanajuato, que vive en Forward y que trabaja en la landscaping y que va a pagar el listón.
1: ¡Qué bonito!
2: ¿Escuchaste en la hora anterior, primo, sí o no?
0: Sí.
2: Ok. Pau llegó con ciertas manzanas para el profe.
1: Ajá.
2: ¿Cuántas traía Pau?
0: Cuatro manzanas.
2: Cuatro manzanas traía Pau.
1: Perfecto, mi vida. Felicidades. Ya pasaste mi prueba.
2: Muy bien.
3: Después sigue yo. ¡Ay, mamá! ¿Cuántas más o menos traía yo? A ver.
0: Traía dos manzanas.
2: Dos.
0: Tres manzanas.
2: Muy bien. Compadre, ¿y estabas solo escuchando la radio o andabas con el crew ahí, con la gente? ¿Hay alguien más contigo ahí o qué?
1: Sí, okay. Más vale solo que mal acompañado.
2: No, y yo le iba a decir, o sea, si hay alguien más y te está ayudando, ¿ibas a compartir o...?
3: ¿Qué
1: va? ¿Cómo? ¿Para su familia?
0: No, vamos a compartir solitos.
3: Ay, solito, ni a la vieja le va a decir.
2: José, entre las manzanas de Pau y las manzanas del feo, ¿cuántas manzanas son? Por $2,000, venga.
0: Son seis manzanas.
2: ¿Seguro?
1: Ay, oh my
0: ¿Seguro?
1: God.

0: ¡Vamos!
1: ¡Un grito, mi chulo!
2: ¡Que suene la güira! ¡Ay! ¡Se desmayó! ¡Por la calor!
1: ¡No tan
2: casi
1: fuerte!
3: ¡Uy, casi los agarra a besos! ¡José!
1: ¡No grites tan fuerte!
4: ¿Qué onda, José? ¿Estás ahí?
0: ¡Aquí andamos!
4: ¡Ah, órale!
1: ¡Ahora sí! ¡Un grito! ¿Pero qué fue? ¿Qué es eso? ¿Qué está pasando?
2: ¡Otra vez!
1: ¡Otra vez el grito!
0: ¿Se escucha bien?
4: O sea, sí está gritando, pero creo que los audífonos a lo mejor le cancelan
1: el grito,
4: creo. ¡Compadre! Okay. ¡Felicidades! ¡Se acabas de ganar $2,000! ¡Que los disfrutes, Pepe!
0: Gracias,
4: te queremos, mi carnal.
2: Ponte a jalar ya, güey.
1: Ay, el chisme es
2: ¡vida!
1: Oigan, ¿qué creen? ¿Se acuerdan cómo se llamaba la ex del Chapo Guzmán?
4: Ah, ¿De quién no te escuché? A ver.
1: Ya, de lo que oíste.
4: ¿Eh?
2: ¿De quién?
1: Emma Coronel.
4: ¡Ah!
1: Salió en unos videos y confesó todo sobre el Chapo. ¿A qué huele? ¿Qué? ¿Dónde lo conoció?
4: ¿Qué?
1: Toda la información. Ay. Ahorita se los platicamos. Lupillo, anda bien triste por su separación. Lo tuvieron que sacar entre 5 personas.
4: ¿De dónde?
1: Ahorita les platico. José Manuel Figueroa dice que Ninel Conde ya abusó del Botox.
4: No.
1: Okay. ¿Pero qué? ¿Por qué? ¿O cómo? Ahorita lo platicamos porque el chisme es
4: ¡vida! ¡Felicidades, José! Forward se ganó $2,000. 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
1: 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Oigan, sáquense las palomitas en el desayuno, porque llegó el momento de echar el chismecito rico. Oigan, ¿qué creen? Que muchas veces hay personas que tienen una carrera, se dedican a ciertas cosas, y al final les empieza a ir muy bien en redes. Oye, me siguen, oye, me escuchan, oye, me mandan una lanita. Oye, no sé, hago el en vivo si me mandan que las bonitas monedas, que los bonitos regalitos.
2: ¿Eso es ganar dinero?
1: Claro.
2: Pensé que era cotorreo, ¿no? Más
1: no, hay mucha si gente gana, que gana mucho dinero en redes sociales.
3: Yo tengo varios compas, sobre todo en México, que las redes sociales les ha dado la posibilidad de renunciar a lo que trabajaban.
1: Así es.
3: Y se dedican solo a redes, feo.
1: Pero fíjate que acabo de leer que dice una estadística que solo el 3% de los influencers a nivel mundial pueden vivir así, súper generosamente bien, de redes sociales. Entonces, no todos, pero hay algunos que le pegan y le pegan
3: súper generosamente, yo creo que esa es la clave. Pero sí, de que vives, vives. O sea, te paga los biles.
1: O sea, pero me refiero a que la red social te pague, no de que tú consigas otros patrocinadores.
2: Pero es trabajo, trabajo,
1: o así. Porque las redes te pueden pagar simplemente que subir por subir un video.
2: Yo he visto que vatos suben hasta 12 videos al día, güey.
1: Pues ganan bien, pero.
3: O lo que haces también, aprovechas tu fama, lo que te paga redes sociales. Más lo que tú hagas.
1: Así es.
2: ¿Cómo haces?
3: Organizas viajes, vendes productos.
1: Sí, o sea, hay mil formas para ganar dinero en redes sociales. Pero hay personas que dejan hasta sus carreras por redes sociales y está bien. Y les voy a platicar de esta mujer que ustedes ya la conocen, que se llama Emma Coronel. Que ella fue
2: en
1: pareja.
2: Persona, no.
1: Yo no la conozco en persona, pero ella fue pareja de El Chapo, que acaba de salir una película, por cierto, que está en Netflix.
3: Buenísima, ya la vi.
1: Está bien crazy, sí. Town. Ayer la terminé de ver en la madrugada.
3: La captura, algo así, ¿no?
1: Sí, de cómo lo agarraron dos policías y que es historia verídica y que así fue, ¿no? Pero, ¿qué creen? Que hay preguntas que uno siempre le tiene a la pareja. De, oye, siempre a mí me preguntan, oye, ¿a qué huele tal persona? O si vas con un artista, ¿qué huele? ¿Qué loción usa?
2: ¿Qué huele el feo?
1: ¿Cómo se conocieron? A pañal. A pañal.
2: Huele de tres días.
3: A pacuso. Huele a ovo.
2: ¿Qué es eso?
3: ¿Qué es qué?
2: Pacuso.
3: Ah, patas. Y ahorita te explico lo demás.
1: Okay. Oye, no, pero bueno, el punto es de que Emma Coronel fue a platicar con unos influencers y soltó toda la prenda y la sopa.
3: No.
1: ¿La quieres escuchar? Púchale play.
4: Dale. No me fue a sentar yo y al ratito fue a entrar a verla.
5: Pero como que alguien contaba como qué rollo.
2: Ella se
5: no. Es una pregunta. De hecho, es una pregunta.
2: Sí,
5: ¿qué rollo, mija?
2: Es una pregunta, quiero saber.
5: ¿Qué rollo, mija?
2: Okay. ¿Cómo? Pues dime.
6: No te parece.
4: No, bien respetuoso. Que se puede bailar con. Primero preguntó que si yo podía bailar con él. No es que fue, vamos a bailar.
5: ¿Qué rollo, mija? Vamos a bailar, Leico, no.
4: ¿Puedo bailar contigo? O sea, que si le hacía el favor de bailar con él.
3: ¡Wow! ¡Qué bueno!
4: Pero bien nice.
5: ¿Y ya te gustaba eso de que le mandara flores para enamorarla y eso? ¿Sí?
4: Sí, la persona... Bueno, pues de hecho yo... Sí, me han mandado flores. No tengo ni idea de... No tengo... No puedo decirte cuántos arreglos florales me han enviado porque no tengo...
5: Exagerado, pues.
4: Exagerado.
5: ¿Mm? Es muy... ¿Cómo se llama?
4: Muy caballeroso, muy... ¿cómo se dice?
5: Sí, esa palabra, detallista.
4: Mucho.
5: ¿Sí?
4: Era mucho de flores.
5: De flores.
7: Y a ver, Jaco pregunta, ¿era le gustaba regalar flores?
4: Mucho.
7: ¿No le gustaba el casino? Sí, apostar.
2: ¿Casino?
4: Le gustaba y había ido porque él viajó por todo el mundo.
7: Oh.
4: Y él apostó, pero nunca se enganchó a ningún vicio de nada.
5: Viste, güey, tú andas bien mal, güey.
7: Wow, qué perro.
4: Pero sí sabía, sí, o sea, tú le hablabas del rancho más remoto de la sierra o de la ciudad, de cualquier ciudad, y él se la conoció porque la corrió todo el mundo en su
7: hijo. Además, él viajó a todas partes.
4: Sí, viajó por todo el mundo.
3: A todo el mundo.
7: Y la encontró ahí en, ¿cómo se llama?
4: Allá fue encontrado en el rancho.
7: ¿En cómo se llama el rancho?
4: La Angostura.
7: Angostura.
4: Allá fue en Angostura.
7: Angostura. Hago bien. Wow, qué chido.
4: La verdad que sí.
5: Fuimos la primera vez entonces, o sea,
7: le gustaban los caballos y así.
4: Sí.
5: Caballos. ¿Y de que se conocieron a casarse pasó mucho tiempo?
4: Un año.
5: ¿Un año?
1: Un añito.
3: O sea, y le dijo, cuando se conocieron, ¿quieres bailar conmigo o qué?
1: Sí, sí. Bien respetuoso.
3: Tengo entendido que era si no era la quinceañera de Emma, tengo entendido que era algo así de reina de belleza y que llegó Guzmán y le dijo, ¿qué onda? Me gusta, así que no sé qué.
2: Habló con el papá.
3: Pero estaba bien chavita, estaba bien chavita.
1: ¿Ahorita cuántos años tiene?
3: 30 y algo, ¿no?
1: Sí.
3: A ver. Está joven, está muy joven.
1: Imagínate tantas experiencias, tantas cosas que vio, que vivió.
2: Por todo el mundo.
1: Es una locura, todas las historias que debe tener, ¿no?
2: Porque ella debe haber viajado con él, ¿no?
1: No manches. Yo creo que sí. 37.
6: Ahorita tiene 37 años.
3: 37.
1: Sí. Te mira. Oye, muy también bien. Me preguntaron que a qué olía. A qué olía. Dio una loción. ¿Cómo se llama la loción?
6: Jean Paul Gaultier.
1: Oh, Jean Paul Gaultier.
2: Ay, la voy a comprar.
3: ¿Cuál es esa?
1: No, no la conozco.
3: ¿La buscar, gordo?
1: A ver, enséñanos el tipo de loción. Pero
3: a ver, caigan
1: contó
3: en YouTube.
1: Muchas intimidades acá.
3: Arroba bueno, malo, feo. Ahí vamos a mostrar la foto de la loción.
1: Sí.
2: El pelón usa una loción rusa.
3: Sí.
1: ¿Cuál?
2: Se llama Sovacon.
1: Pero eso es natural.
3: Es natural, esa.
1: Es la natural de él.
2: Sovacon Katinga.
1: Oye, cállale a YouTube para que vean este video. Y luego sí es bien interesante saber el antes de cada historia, cómo se vivieron. Uno muchas veces cuando escucha algo de un personaje así, tan fuerte y todo, dice, ha de ser bien rudo y todo. Y mira cómo dice que era bien caballeroso con ella, ¿no? O sea, como en el amor, ni el hombre más rudo es tan rudo, ¿no?
3: Le mandaba flores y todo el rollo.
1: Bien romántico.
3: No, pues con todo el dinero del chap, yo también mando lo que sea.
1: Pero no, el tener dinero no significa que seas detallista. Hay hombres que tienen dinero y no son detallistas. Hay hombres que tienen dinero y no son caballerosos. Acá, tu señor, ¿cuándo has visto que mande flores y todo?
2: Y le traje a la Chayo, le mandé un balde entero.
1: ¿De qué?
2: Y que vale más que las termines hoy en la tarde ahí en el crucero. Que la venda.
1: Oigan, el amor te puede llevar a las nubes y estar súper feliz. Y también te puede llevar al fango. Salió un video de Lupillo Rivera en un concierto donde

0: bien borracho. No puede ni cantar, ¿qué? Lo están agarrando, se lo están llevando entre amigos. ¿Será por la decepción amorosa, por todo lo que le dolió de lo que está sucediendo ahorita? Sí. Pobrecito, la neta. Ustedes se han puesto borracho, borracho, ¿sí? De amor. ¿Sí?
1: Yo sí.
0: Sí.
1: Yo la neta sí he pisteado por decepción, porque ya se iba a terminar la relación y todo el rollo. Ah. Y ahorita yo creo que le pudo bastante lo de Taína.
0: Pues ya casarte con alguien y que de repente todo se termine de un momento a otro. Qué pobrecito, feo. Pobrecito.
2: Estoy viendo el video en @bonomalafeo en YouTube y se ve pero atascado el vato, hasta las chanclas. Sí. Bueno, aparte, se anda cayendo.
1: Aparte que también lo pillo. Yo creo que también está disfrutando cada presentación en el escenario, se la vive.
0: Ahí no se ve disfrutando.
2: Ahí no se ve disfrutando.
0: O sea, aparte está bien triste por la situación. Ojalá que se le mejore su corazoncito y que ya no tome tanto. Pobrecito. Oigan. Y otra, y por último, José Manuel Figueroa, ¿qué creen? Que, bueno, está el run de que él le fue infiel a Ninel Conde. Ella fue su mujer. Ninel Conde dice que él la engañó con Angélica Vale. ¿Eh? Que Angélica Vale también es una super top en la música, en la actuación. ¿Qué no entendiste, feo?
2: ¿Él o ella la engañó?
0: Ninel Conde dice que él la engañó a Ninel con Angélica Vale.
2: ¡A la máquina!
0: Entonces, él dice, ¿saben qué? Ya me hartó esta historia. Yo creo que Ninel está loca por tanto Botox que se está metiendo.
2: ¿Qué?
0: ¡A su máquina! ¡Púchale play!
3: Yo creo que ya está equivocada. Yo creo que el Botox ya le está haciendo mal.
2: No.
3: Le está afectando la memoria, porque la verdad yo no recuerdo el episodio así. Creo que a Angélica Vale le pueden preguntar. Creo que ella tampoco lo va a recordar de esa forma. Si no me creen a mí, vayan y pregúntale a Angélica. Yo creo que Angélica te va a decir de la relación que tuvimos tan seria.
1: Ah, pues, ¿qué va a decir Angélica?
0: Claro, va a decir, sí, fuimos lovers.
2: Nada.
0: Hay personas que lo van a negar, aunque lo estés viendo. No es lo que...
1: Pregúntale al pelón y al feyo lo que hacen cuando se van juntos al baño.
0: Uy, no le puedo decir. Hasta acá se escucha.
2: Nada, no hacemos nada.
3: Nada,
2: hermanito. Compruébenlo.
1: Nada. Vamos a regresar, chavos, enseguida con la enchufada. Tenemos el teléfono de un compita que trabaja en la construcción. Ahorita le vamos a marcar. Y felicidades a Pepe de Forward. Se ganó $2,000 con las ricas manzanas del bueno, la mala y el feo. 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
1: Señores, que hay en la YouTube, se viene el OOT de Pao Sasso el día de hoy. Y para la gente que dice, ¡ay, no, no regalan el dinero! Ahí tenemos al ganador en vivo desde Forward. Ahorita regresamos. Cáigale YouTube, el bueno, la mala y el feo.
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0: Muchachos, ¿qué creen?
1: ¿Qué pasó?
0: Resulta de que... pues ahí estaba el 59.
1: ¿Qué es eso? ¿El número?
0: ¿El número? Sí,
1: ¿no? Ah, ok.
0: ¿El número 59?
1: Sí.
0: Y llegó el número 41.
1: Ok.
0: Y el 59 de pie. Y había sillas.
1: Sí.
0: Había sillas. Y le hice el 41 al 13. Dijo, oye, güey, ¿qué pasó? ¿Qué onda con el 59? ¿Por qué? Todos estamos sentados. Mira, tú 13, yo 41 estoy sentado. El 8, mira el 8. Sí. El 7, el número favorito de la Pau.
1: Mi 7.
0: El
1: 7,
0: el 7. Está sentado el 7.
1: Obvio.
0: Y en trono.
1: Okay.
0: Bien. El 3, el 1, todos los números sentados. Menos el 59.
1: Sí.
0: Y le dijo el 13 al 41, le dijo, güey, es que el 59 no se, no, pues no quiere, porque si se sienta en la silla, pues luego 60. Y ya no es 59.
1: ¡Me encantó!
0: ¿Qué tal? Porque el 59 no... 60.
2: 60.
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0: Gracias a la gente que nos manda mensajes en las redes sociales. Tenemos el teléfono del compita Santiago. Trabaja en la constru. Vamos a decirle que queremos que nos construya algo aquí.
4: Bueno.
0: Sí, estoy buscando a Santiago.
4: Simón.
0: ¿Qué onda, Santiago? ¿Qué habla el Chiricuas? Oye, me dieron tu número porque me dicen que tú trabajas en la construcción, carnal.
4: Oh, claro, ¿qué pasó? ¿Qué se les ofrece? ¿Qué ocupan o qué?
0: Mira, lo que pasa de que, pues me dijeron que tú andas comprando así, de repente mandas comprar mucho dinero en partes, herramienta, y que también necesitas de repente madera.
4: Pues sí, pero todo lo compro en la
0: Sí, oye, no, pero mira, te llamo para ofrecerte acá un trato más perrón. Mira, fíjate, yo también trabajo ahí, en la misma, en la ferretería, pero yo lo agarro todo más barato.
4: Ok.
0: No sé si pues, me entiendas lo que te estoy diciendo. Es más, no más barato, casi de agrapa.
4: Órale, no, pues suena pero...
0: Sí, mira, como lo podemos trabajar, mi carnal, bien fácil, mira. Tú, a como veas el precio, te lo doy a un 75% de descuento.
4: Sí, pero eso es ilegal. Por lo que yo sé, eso no se hace.
0: No, Santiago, al contrario, no es ilegal. Eso es. Mira, yo lo agarro, haz de cuenta que de a gratis. O sea, son cosas que ya no quiere la Ferre. Las tiran, pues.
4: Órale. Sí, pero de esta manera, ¿qué tal si te investigan y eso? No se hace.
0: No, pero no va a pasar. Es más.
4: El que obra mal le va.
0: 80% de descuento te las voy a dar. Mira, si están a 100, te las voy a dejar a 20 bolas.
4: Ay, no me digas de bolas porque me vas a agarrar desconfiado y vas a ver.
0: No, que me agarres a mí, pero los descuentos te va a gustar, Santiago.
4: Ay, qué rico. No. El pedo de que no es de que lo hagamos, sino que me guste. Y de ahí, ¿dónde te miro cada semana?
0: Donde tú quieras, nos podemos ver para meterte las tarjetas de regalo.
4: ¿Y si sacas tickets por atrás o no? Que diga, pues para demostrar que todo es legal.
0: Pues te ando sacando, pero una panza después de invitarte a comer.
4: Ahora en agosto son los últimos días, si quieres, pues tú dime, ¿te los echo en dónde?
0: En chorros, pero pues primero si quieres te saco plática. Ah, ya me fregué yo solo, ¿verdad? No te creas, carnal, te estamos haciendo una enchufada de bueno, hermano, feo, güey. Estás en vivo, carnal, es una broma, güey.
4: ya me estaba poniendo a temblar, ¿eh?
0: Y eso que todavía no te toco, papi.
4: ¡Árale, pues! ¡Saludos a los plomeros!
0: ¡A los plomeros y a tu carnala también me la saludas!
4: Está pelona, pero ni modo.
0: Su motivo tendrá.
5: Con queso este cotorreo.
0: Saludos al Chavo, a todos los amigos de la constru.
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Buenas tardes, señoras y señores, ¿cómo están? Un saludo. Ya regresamos, ya estamos nuevamente en vivo. Vamos a estar desde la Michoacana número uno con mi compadre, el galán de galanes, Jaime Ovalle. Estaremos ayudando a la familia del joven Edgar Rolando Arévalo Aguilar. ¿Ok? A ver si es así. Espero no equivocarme. Tenía 24 años y era de Guatemala. De Guatemala, así de que hay que ir a tenderle la mano a la familia de Arévalo Aguilar el día de hoy hasta las 7 para que manden sus restos hasta Guatemala. ¿Ok? Después de este tema regreso para que ya entré en contacto con mi compadre el galán, así de que regreso, raza, a mi Beck.

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1: Y avanzamos, son exactamente 5 de la tarde con 5 minutos. Oiga, está caliente. Ahorita estamos con los 3 dígitos, ¿ok? Se siente como que, diríamos, como 100, ¿qué? 9, 110, compadre.
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1: Caliente.
2: No puedo.
1: Vamos a ver si ya estamos en contacto con mi compadre, el galán.

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1: ¡Vámonos! ¡Vámonos hasta la Michoacana número uno, donde se encuentra mi compadre Jaime! ¡Adelante, Galán! ¡Buenas tardes!
2: Buenas tardes, mi querido Pipiri, y buenas tardes también a toda la comunidad que está en este momento en sintonía, nos queridos radioescuchas. Comenzar desde luego agradeciéndote que siempre pues nos apoyas en estos controles remotos especiales, controles remotos en los que pretendemos ser siempre solamente una parte de ese engranaje que es la generosidad. Y pues estamos aquí iniciando en la Michoacana número uno de la calle Coulter con la avenida Texas. En días pasados recibimos la llamada de una familia de Guatemala que nos solicitaba que le pasáramos a usted, querido radioescucha, esta información. Ellos perdieron a un ser querido, un joven de 24 años que perdió la vida tras un accidente. Cuando uno sale de casa a trabajar, a llevar el sustento a la mesa de nuestros hogares, o a trabajar simplemente para nuestros proyectos y planes, pues no sabemos en qué momento nos vaya el destino a cruzar ante una situación como esta. Lastimosamente a él le pasó, 24 años, y él regresando del trabajo, pues tuvo este accidente. Un joven guatemalteco que ahora simplemente deja sobreviviente una familia y amigos que están aquí conmigo en la Michoacana número uno, y quienes todos ellos tienen un deseo único de enviar los restos de este joven de 24 años hasta su natal Guatemala, donde le espera su familia, donde le espera su madre y el resto de su familia. El joven Edgar Estuardo Arévalo Toc, de 24 años de edad, perdió la vida hace 8 días en el... Todavía se encuentra en una morgue en Houston, porque es necesario recaudar cierta cantidad de dinero para que entonces lo puedan trasladar a una funeraria y hacer todos los trámites para llevarlo hasta Guatemala. Ellos no cuentan con absolutamente nada hasta el momento y es una situación bien difícil por la que esta familia está pasando, porque además él vivía aquí, pero trabajaba en Houston, y a su regreso pues cuando tuvo este desafortunado accidente en el que pierde la vida Edgar de Guatemala. Y bueno, pues este es el primer enlace que tendremos. Desde luego, el resto de la tarde, de aquí hasta las 7 de la noche, estaremos compartiendo con ustedes diferentes enlaces, mi querido compadre Pipiripao, y gracias por acompañarnos allá en cabina. Esa es la situación hasta el momento. Más adelante tal vez se tenga más información.
1: Perfecto, mi estimado, regresamos después del segundo corte, ¿ok?
2: Estaré al pendiente, gracias, Pipiri.
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1: Oiga, son exactamente 5 de la tarde, 5 de la tarde con 10 minutos. 5 con 10.

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5: Y avanzamos, avanzamos cuando son exactamente 5 de la tarde con 19 minutos, 5 con 19.

0: Pero... Y vámonos nuevamente hasta donde se encuentra mi estimado Jaime. Adelante, Jaime.
1: Así es, gracias, Pepini. Pues sí, seguimos aquí en la Michoacana número uno, en la calle Culte con la avenida Texas. Gracias a los primeros personas que han pasado a dejar su donativo, les agradecemos. Y quisiéramos recalcarles, queridos radioescuchas, que estamos únicamente en el estacionamiento de la Michoacana número uno. Si usted está transitando del lado de la acera de la tienda del dólar y quiere dejar algunos donativos, lo agradecemos enormemente. Ojalá y que fuera posible que pasara justamente por dentro de la del estacionamiento de la Michoacana para evitar algún conflicto con las autoridades, porque recordemos que nos han permitido estar solamente aquí en lo que es el estacionamiento de la Michoacana número uno. Y les agradecemos enormemente a quienes pasan quizás un poquito retirado y quieren dejar su donativo. Pues ojalá que le fuera posible meterse aquí. No tiene que bajarse de su coche. Aquí hay muchos voluntarios dentro del estacionamiento de la Michoacana número uno. Y para quienes recién se sintonizan, quisiéramos recordarles que estamos aquí tratando de ayudar a la familia, esta hermosa familia de Guatemala, que necesita de nuestra colaboración. Hace 8 días el joven Edgar Estuardo Arévalo Stock fallece tras un accidente, un lamentable accidente, muy joven, muy corto de edad, quizás con muchos sueños, a lo mejor con muchas metas que tenía por cumplir, y sin embargo la vida es así. No nos toca cuestionarla y no nos toca cuestionar ningún designio del destino. Pero sí nos toca entonces entender que la generosidad es la que hace el verdadero milagro. Por eso le invitamos a que, como otras tantas veces, nos ayude. Si es tan amable y quiere compartir algo de esta semana que apenas propiamente está comenzando, sabemos que la situación económica para muchos de ustedes quizás no sea la mejor, pero también sabemos que siempre cuando damos algo que no es precisamente lo que nos sobre, es cuando sentimos también que nuestra vida genera algo muy positivo, y eso es el milagro de la generosidad. Así que le esperamos aquí en la Michoacana número uno, la calle Coulter con la avenida Texas. Estamos también en la banqueta, en la acera de la Michoacana, únicamente de la Michoacana, para que quienes gusten pasar, pues nos colaboren. Le agradecemos enormemente. Y en el siguiente enlace, pues estaremos con más información. Gracias, Pipiri.
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0: Oiga, 5:22, 5:22. Vámonos. Saludos a la gente por allá del estado de San Luis Potosí, la gente por allá de Guadalcázar. Pásame la botella, compadre, por favor. Pásame la botella. Y ponle hielitos.

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3: Y continuamos avanzando. Son exactamente las 5 de la tarde con 33 minutos, 5:33. Y vámonos nuevamente hasta donde se encuentra el galán. ¿Qué está? ¿Muy caliente o no, mi estimado galán?
4: Oye, no, pues. Aquí estamos, señor San Michoacán, número uno, Pipiri.
3: Está ahorita la temperatura con tres dígitos, mi estimado, 102.
4: Sí, no, la verdad que nos estamos asando, dirían, pero bueno, más vale que nos acostumbremos, ¿no?, al calorcito, porque todavía faltan unas 3-4 semanas en los que se baje un poquito la temperatura, por lo menos a los 99 grados, que bajara un poquito, ¿no? Fíjate. Pero si no, pues pasamos por un agua de tuna ahí con la patrona, ¿no? A refrescarnos.
3: Estaría bueno, mi estimado, bien fría.
4: Sí, no tan buena.
3: ¡Adelante!
4: Bien, pues seguimos aquí en la Michoacana número uno con la familia del joven fallecido, la familia Doliente, que en este momento nos está solicitando de la colaboración. Ojalá y que tenga la oportunidad de pasar. Sabemos que es plena mitad de semana, es miércoles. Sin embargo, esas necesidades no esperan y ellos sí les surge, no tienen absolutamente ningún recurso para en este momento acudir a una funeraria y que les puedan ayudar con los trámites para el traslado del cuerpo del joven Edgar Estuardo, que falleció a la edad de 24 años. Y les recuerdo además que estamos solamente en el estacionamiento de la Michoacana número uno, que es justamente donde pues tenemos el permiso de estar, y ojalá que nos puedan colaborar. Ha sido pues poca la asistencia hasta el momento, pero esperamos que el resto de la tarde pues sí puedan ayudarnos. Está cerquita de la Michoacana, le invitamos a que pase. El estacionamiento, solamente en el estacionamiento de la Michoacana número uno, estamos aquí, y aquí le esperamos, hay suficientes voluntarios para que nos puedan colaborar. Y bueno, regresamos en el siguiente enlace, Titiri.
3: Ahí estamos, pues, adelante, continuamos avanzando, mi estimado. Oiga, un saludo para la gente bonita por allá de Moctezuma, la gente de Moctezuma, San Luis Potosí, la gente de Villa de Arista, que nos están pidiendo el dos corridos, mi estimado. ¿Están listos? Bueno, vámonos, suéltalo, muchacho. El dólar negro. Hasta Matehuala, San Luis Potosí, raza. El Cedral. Cerritos.

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1: Y continuamos avanzando. Y un saludo al personal del Rancho Ángel Negro, para mi compadre Rodrigo Medina y la gente de La Gavia. Dicen que donde suena

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2: Y avanzamos. 5 de la tarde con 50 minutos, 5:50. En un rato les pongo el baile de la danza de la lluvia, ¿ok? Pero yo no voy a hacer la danza, no, esa es de Carolina. Yo no se la voy a poner, y voy a unos truenos y relámpagos y centellas, ¿ok? Ah, bueno, nuevamente, hasta donde se encuentra mi estimado galán. Adelante, Jaime.
3: Gracias, Pipiri. Efectivamente, pues sí que necesitamos un poquito de lluvia, pero solo poquito, porque la verdad de las cosas, cuando llueve, aunque sea un chorrito, Houston se pone, se da espantoso. Y para quienes viajamos por allá todos los días, pues sí, hace un tanto casi imposible el tráfico.
2: Tenemos un 60% de lluvia para mañana, mi estimado Galán.
3: Aquí en el Valle de Brazos.
2: Aquí en el Valle de Brazos, sí.
3: Bueno, esperemos que refresque un poquito y que ya sea el indicio de que va a comenzar ya la temporada de otoño. Ojalá y que ya se vaya acercando rápido, ¿no? Ya lo necesitamos.
2: Así es.
3: Esperamos que sí. Y bueno, pues mientras tanto seguimos aquí en la Michoacana número 1, en la calle Coulter con la avenida Texas. Estamos solicitándole su colaboración, querido Radio Escucha. Gracias a quienes vienen llegando a la Michoacana y que tal vez vengan a hacer sus compras para la cena, qué sé yo, y deciden compartir con la familia y los amigos de este joven fallecido a la edad de 24 años, quienes necesitan recaudar lo necesario para que el cuerpo sea trasladado hasta su natal Guatemala. Lastimosamente es un verdadero viacrucis cuando un cuerpo tiene que ser trasladado a Guatemala. Son muchos los trámites y cada trámite pues es muy costoso. Entonces, para ellos es la situación es mucho más difícil que para una familia mexicana, y ellos pues ahorita no cuentan con el recurso, por eso es que estamos aquí. Edgar Eduardo Arevalo falleció a la edad de 24 años tras un trágico accidente en el que pues ya no regresó a casa. Y ahorita, además del dolor que tiene la familia, la tía quien le sobrevive aquí en el pueblo con la que él vivía, pues ahora siente la responsabilidad y también pues esa misión de enviar el cuerpo a su sobrino donde le esperan su familia allá para velarlo, para llorar con él y recibirlo y darle cristiana sepultura. Usted y yo pues hacemos la otra parte, lo que nos corresponde desde acá, y quienes decidan compartir y ser parte de ese milagro, pues lo esperamos todavía aquí. Con este enlace terminamos la primera hora, pero estaremos hasta las 7 de la noche para quienes van llegando o pasando por la Michoacana número 1. No tiene que bajarse su coche, aquí los voluntarios acudimos a su ventanilla. Muchísimas gracias lo que sea de su voluntad, que su corazón le indique. Eso va a ser de mucha ayuda para esta familia de Edgar Estuardo. Ojalá que le podamos ayudar. Quiero pedir, pues regresamos a cabina. En el siguiente enlace traemos más información.
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2: Así es, continuamos avanzando. Mi estimado, pues pon la danza de la lluvia. Por si llueve hoy, ¿verdad? Eso es por si llueve. Vamos a ver solamente la danza, ¿ok? Y ya ustedes ahí bailen, yo no.

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4: Y no sufra mi tarde. Oiga, son exactamente 6:05. Entramos en la segunda hora de la programación del control remoto el día de hoy para el joven Edgar Eduardo.
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4: Que tienen que mandar sus restos hasta Guatemala. Mi estimado, adelante, Jaime.
6: Así es, mire, pues seguimos aquí en la Michoacana, en la esquina de la Michoacana número uno, en la calle Cutre con la avenida Texas. El joven Edgar Estuardo, que falleció a la edad de 24 años, estamos aquí solicitándole de su colaboración. Bueno, pues ha venido pasando algo de gente, sabemos que muchos en la entre semana pues es complicado por el tráfico de la ciudad y la escuela de los niños. Pero para quienes vayan aquí cerquitas pasando o quienes escuchen esto y deseen pasar y alcancen antes de las 7, pues los esperamos aquí. La verdad que es una situación bien complicada para la familia. No tienen absolutamente nada de recursos para poder iniciar los trámites, porque apenas es iniciar el trámite para llevarlo a una funeraria y luego poder trasladar su cuerpo hasta Guatemala. Es un via crucis muy largo, no es nada fácil, es muy complicado, lo hemos visto en muchas ocasiones con familias guatemaltecas, y lastimosamente pues el consulado guatemalteco no tiene esa prontitud que pudiéramos tener nosotros en el consulado mexicano. Hay que decirlo, la verdad, las cosas que el consulado mexicano pone un poquito más de atención, un poquito más rápido, será porque hay más elementos, no lo sé. Pero para la familia guatemalteca es bien complicado. Yo mismo he intentado muchas veces comunicarme al consulado y es sumamente difícil. Entonces, la única ayuda que ellos pueden acceder es a esta comunidad generosa. Esta comunidad que nunca deja a nadie en el suelo. Siempre que vemos que alguien está tirado, pues le ayudamos a pararse y le sostenemos. Y es ahí donde vemos justamente el milagro. Recuerde usted que muchas veces lo hemos platicado, el milagro para nosotros inicia justamente cuando colaboramos ayudándole a otro. Es ahí como vemos la transformación en nuestra vida. Ojalá que pueda usted escuchar este mensaje y que pueda ayudar a esta familia que hoy simplemente quiere llorar la muerte del joven Edgar Estuardo, que falleció tras este terrible accidente. Ya no regresó a casa. Todos salimos, pues sí, con la bendición en nuestra oración y quisiéramos todos regresar a casa. No tenemos la vida comprada ninguno de nosotros y pues a él le tocó este destino, y hace 8 días justamente falleció tras este terrible accidente. Ojalá y que pueda colaborar con la familia que hoy necesita de nuestra ayuda. Estamos aquí en la Michoacana número 1, en la calle Culte con la avenida Texas. Oye, la verdad es que si pudiéramos creerte que ya escuchamos que pusiste la música, la danza de la lluvia. Pero bueno, yo hubiera creído que esa era una música exclusiva de la mera, de la, pues que no sé si decirle la jefa o la patrona, pero pues yo sabía que era de ella. La cosa es que pues a ella sí le creemos, lo ha hecho de siempre. De ti necesitamos que lo transmitas en las redes sociales o que en un video, que haya evidencia de que de verdad está haciendo danza a la flor, a la lluvia. No, sería muy bueno. El sábado es más, invitas a
4: bailar. Voy a traer todo el instrumento, compadre. Voy a traer los guaraches y la vestimenta, y voy a armar aquí una fogata. El otro día el Carlitos quiso hacer la fogata, quemó aquí el estudio, compadre.
6: Sí, no, pero pues a él no le dice nada, ¿tú sabes por qué?
4: Pues es el niño consentido de Carolina, compadre.
6: Pues oye. ¿Eh? Pero sí, pues el sábado lo haces al cemento de las 9. Ya y está. Bueno, Pipiri, pues regresamos en el siguiente enlace con más información de este. Gracias, Pipiri.
4: No puedo olvidarte. Pues sí, pues no le dice nada al Carlitos, solo está chiflado. El Carlito está chiflado con Carolina, no, pero... Pues que también lo regañe, ¿no, compadrito? Pero más a uno. Oye, dice la gente por allá del Palenque, la gente de San Francisco, del Rincón, Guanajuato, y la gente de Santa Rosa de Lima, Guanajuato, un saludo. Nos están pidiendo, dice, oye, no nos acordamos del grupo, pero vino aquí a Brian. Yo sé quién es, son estos.

0: Y avanzamos, avanzamos, son exactamente las 6 de la tarde con 21 minutos, 6:21. Y vámonos nuevamente hasta los terrenos de la Michoacana Number One. Ahí se encuentra Jaime Ovalle. Adelante, Jaime.
1: Sí, pues sí, continuamos aquí en la Michoacana Número Uno, en la calle Cutre con la avenida Texas. Ya el sol ha desaparecido, se ha nublado de este lado, así que esperamos que va a funcionar tu danza de la lluvia. Seguramente sí, porque ya está completamente nublado acá. Pues ya está funcionando.
0: Eso no falla, mi estimado, eso no falla.
1: Bueno, ya veremos que cuando regrese la mera mera te va a solicitar cuentas al respecto. Pero ya será cuando yo regreso. Y bueno, pues continuamos con el control remoto que estamos realizando esta tarde, un control remoto de esos especiales, a beneficio de los que de verdad pues hemos visto pasar muchas situaciones, miles de veces, quizás, sí, quizás sean miles de veces que hemos estado aquí. Y justo ahorita recogí el testimonio de uno de los voluntarios que nos decía que hace 3 años justamente también ella estuvo aquí en una situación también con su familia. Y platicábamos y le decía yo, es que de verdad, ustedes llegaron aquí y venían con una cifra en su corazón y esa tarde, que fue hace 3 años, se llevaron esa parte, una partecita quizás aquí, el resto mi buen Jesús ya lo tenía. Y igual en este caso, él ya sabe la cifra que esta familia necesita para que el cuerpo de Edgar llegue a Guatemala. Mi buen Jesús, él ya la conoce, nosotros no, pero ya sabe exactamente la cantidad y con todo y centavos de cada uno de los los pasos que tienen que seguirse y de lo que se tiene que recaudar, él ya lo conoce. Pero quizás no vaya a estar toda esa cifra aquí, probablemente no, pero está una parte y esa parte es la que nos genera a nosotros el milagro. Así que es la que nos invita a ser parte de ese milagro. Que ojalá y que usted decida esta tarde si están sus posibilidades, si quiere llegar aquí a la Michoacana. Qué bonito ser parte de un milagro. El resto, él se encarga. Él sabe de dónde va a salir el resto. Ya lo tiene. Cuando le pedimos con fe, él ya conoce que se va a realizar. Probablemente nosotros no sabremos nunca los medios que él utilice, porque él es un Dios soberano. Pero sin embargo, sí, nuestra fe nos dice que él tiene una promesa, y en este caso para esta familia, la promesa es que si su deseo es que el cuerpo de Edgar llegue a Guatemala, así será. Pero la partecita que le toca a esta comunidad generar, esa somos usted y yo. Ojalá y que si escucha este mensaje pueda donar algo. Aquí le esperamos, la familia necesita de verdad urgentemente ese recurso para iniciar los trámites y que Edgar pueda llegar a su natal Guatemala, donde le espera el resto de su familia para poderle dar una cristiana y muy digna sepultura. Y bueno, Pipiri, pues regresamos a cabina. En el siguiente enlace tendremos más información.
0: No puedo olvidarte, no puedo olvidarte. Y continuamos avanzando. Oiga, un saludo a la familia de por allá de Navasota, Texas. Estás conmigo. Que son por allá de Galeana, Nuevo León. Un saludo para ellos.
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0: ¡Hasta Navasota, Texas! ¡Vámonos! ¡Suéltala, muchacho!

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2: Y continuamos avanzando. Oiga, un saludo para la raza pesada.

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3: Y avanzamos. Son exactamente 6 de la tarde con 34. Bueno, ya, quítale los 34 y ponle 35, mi estimado Pepe Toño. Saludos a la gente de Irapuato, Guanajuato, y la gente de Celaya. Vámonos a un corte más hasta la Michoacana, donde se encuentra Jaime. Adelante, Jaime.
4: Sí, así es, Pepe. Sí, continuamos aquí en la Michoacana número 1, en la calle Coulter con la avenida Texas. Aquí estamos con la familia de Edgar Estuardo, también con amigos que le solicitan la ayuda. Estamos tendiendo la mano a su caridad. Como siempre, esta comunidad es bien generosa. Agradezco a quienes han pasado caras, a muchas de ellas conocidas siempre. Y gracias por siempre acordarse que cuando nos escuchan y que estamos aquí, pues saben que son parte de ese milagro. Y no lo hacen una vez, lo hacen muchas veces. De verdad me quedo con eso en el corazón. Me da mucho gusto verlos que pasan. Gracias, Abril, gracias a todos quienes han pasado en estos momentos. Y que sin conocer a la familia, es más, muchos de ellos ni siquiera preguntan, porque a lo mejor apenas empezaron a sintonizar. Simplemente saben que es nuestro deber y que están aquí para colaborar. Y el caso es que para esta familia guatemalteca que hoy tiene como misión mandar el cuerpo de Edgar Estuardo, de 24 años, que falleció tras este terrible accidente. Y quisiéramos que aquí se reuniera todo lo posible, ¿verdad? Sin embargo, sabemos que esto es solo una parte y que el resto, le decía en el bloque anterior, el buen Jesús es el que ya tiene destinado donde se va a reunir el resto. Y lo decimos con fe, que para darle gloria a él, así será. Y ahorita pues tenemos todavía este corte y el siguiente para que quienes escuchen, estén cerquita de la Michoacana, gracias por venir a colaborar, y están a tiempo todavía. Este momento quizás de regresar a casa después de una jornada laboral bastante ardua para quienes trabajan en el calor. Sin embargo, cuando compartimos un poquito de eso que le llamamos trabajo, que es sagrado, pues el milagro empieza a ocurrir en nuestra vida. La esperamos aquí en la Michoacana número 1 de la calle Coulter con la avenida Texas. Estaremos hasta las 7 de la noche. Y bueno, Pipire, pues regresamos a cabina. En el siguiente enlace, pues estaremos propiamente ya culminando y despidiéndonos de este control remoto a beneficio. A menos que tengas algún comentario.
3: Bueno, mi estimado, esperemos que la gente que el día de hoy que ya fue, y la gente que va a ir a cooperar para que este muchacho llegue hasta sus seres queridos allá en Guatemala, pues tenga la oportunidad que ya les den su último adiós.
4: Sí, que así sea. Y bueno, pues en el siguiente enlace tendremos más información. Gracias, Pipiri.
3: Pero es imposible. ¡Vámonos, raza! Esperemos que sí le den su última morada allá en Guatemala en estos días. Esperemos que estemos cumpliendo con lo que nos toca de nuestra parte, como dice Jaime. Anunciarles y hacerles llegar lo que está pasando en nuestra comunidad. Lamentablemente este muchacho perdió la vida en un accidente, y bueno, así es la vida, y la vida continúa, así de que, raza, ahí nos vemos. Hoy es un saludo para la gente bonita fuera de Irapuato, Guanajuato, la gente de Hidalgo y la gente de Toluca. Saludos, nos están pidiendo. Ay, ay, ay. Pásame la botella, compadre, que tiene aquello verde. Eso.

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1: Oiga, un saludo para nuestra gente bonita por allá de Chiapas. La gente de Oaxaca, saludos. La gente de Villahermosa, saludos. Oye, también me están diciendo que para la gente de San Luis Potosí, la gente de Coahuila, y también dicen que all over around the world. Después de que hable por último con Jaime, les debo un mix de Rigo Tobar a la gente de Piedras Negras, Coahuila, y de la gente de Matamoros. Saludos a la gente de Matamoros y la gente de Coahuila. Regreso para hablar con el último enlace con mi compadre Jaime y luego el mix de Rigo Tobar. ¡Vámonos! ¡Ay, ay, ay, ay, ay! ¡Uf! ¡Uf!

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3: Y avanzamos. Son exactamente las 6:50 PM. 6:50. Yo voy a tomar este tiempo para despedirme, dándole las gracias al público por permitirnos hacer esto a través de la radio para ayudar a las familias necesitadas. Siempre estaremos. A la orden cuando mi estimado Jaime y la señora Carolina necesiten de nuestro apoyo, siempre y cuando en nuestro otro trabajo nos permitan colaborar con ellos. Aquí estamos para la comunidad, para servirles, y con gusto siempre lo hacemos con todo el amor del mundo para todos ustedes. Adelante, mi estimado Jaime.
4: Gracias, Pepiri, y definitivamente sí, pues te agradezco personalmente. Sabes que sí, estoy siempre muy agradecido contigo, porque pues somos un gran equipo. La verdad, las cosas que todos tenemos diferentes oficios fuera de la radio, y nos agendamos y nos coordinamos de manera pues perfecta para poder colaborar en estas causas. Eso es lo que tanto tú como yo y el resto de locutores hemos acordado, que vale la pena trabajar en el micrófono, que eso lo hace verdaderamente trascendental. Doña Carolina, pues bueno, está de vacación, regresa ya, me parece que el lunes, creo, si no estoy equivocado.
3: No, compadre, pero tienes que cubrirle tú la semana que viene, porque está por allá varada en Florida.
4: O todavía está en Florida, en sí. 20, y luego andan los lugares más caros de Florida, ¿no? No, tiene merecido, porque aparte fue su cumpleaños, para quien no sepa, fue su cumpleaños el día de antier, ¿no?
3: ¿El lunes?
4: El lunes cumplió
3: sus 32 primaveras, mi estimado.
4: Sí, apenas está saliendo el cascarón nuestra querida comandanta. Pero sí, no, yo pensé que ya regresaba el lunes.
3: No, sí, creo que sí regresa. No, regresa el día 1 de septiembre, mi estimado.
4: Ah, bueno, pues ya pronto. Entonces, para quien le extraña, ya regresa pronto de su muy merecida vacación. Y también nosotros estamos ya a punto de terminar este control remoto, simplemente para agradecerle también a usted, querido Radio Escucha, que pudo pasar y que pudo colaborar con esta causa. Gracias infinitas a quienes pasan una y otra vez, los rostros siempre conocidos, que esta tarde son a quienes, bueno, pues en realidad les agradezco a todos, pero hoy pensaba eso justamente mientras veía pasarlos a ustedes. Siempre son esas caras que llegan y a mí ni siquiera me preguntan de qué se trata, simplemente vienen a colaborar. Gracias infinitas, gracias de verdad por ese gran amor que demuestran y esa fe cristiana que demuestran, porque pues la fe se demuestra así, ¿no? Con el testimonio en vida. y ustedes son un testimonio fiel y fidedigno de que de verdad están siguiendo los pasos del maestro. No dejen de hacerlo, que la compasión en sus vidas siempre prevalezca. Les agradezco a todos y cada uno de ustedes que pasaron. ¿Saben a quiénes me refiero? Porque siempre los veo que llegan y si los nombrara, pues no, me quedaría corto, porque sé que me perdería algún nombre, pero ustedes saben quiénes son. Les agradezco infinitamente. Y a quienes no tuve la oportunidad de saludar y que también pasaron, también gracias por ser parte de este milagro. La familia está sumamente agradecida con toda esta comunidad. Dejémoslos en nuestra oración esta noche, antes de irnos a descansar, que la familia de Edgar Estuardo pues esté en nuestra oración. Elevemos una oración por esta familia que hoy necesita ese recurso y que está pues desesperados por mandar el cuerpo de Edgar hasta Guatemala, donde le espera su familia. Tiene una semana ya sin poder iniciar ni una primera parte del trámite. Es imposible para ellos hasta el momento. Sabemos que con lo que se recaudó ahorita, una partecita, el resto, no olvidemos a esta familia en nuestra oración, para que sea algo en Jesús, que Él sabe ya dónde está el resto. Él lo va a poner, estoy seguro, y esta noche mantengámoslo en oración. Gracias, Pipiri, gracias, querida comunidad. Hasta entonces, alabado sea Jesucristo.
3: Mi estimado.
4: Sí, dime.
3: 40% de lluvia hoy por la madrugada, mañana 60 y el viernes 60 de lluvia, compadre, como que va a llover, ¿eh?
4: Sí, ya de hecho empezaron a caer unas pequeñas gotas aquí en el área.
3: Plumas, aquí donde estamos. Que cayeron plumas.
4: sí, cayó un poquito y quiere decir que pues habrá que usarle un poquito más de ganas a esa danza, Pipiri. Yo sospecho que hiciste trampa, porque si hubiera sido doña Carolina, no, ya se hubieran inundado las calles de Houston y de aquí.
3: Gracias, mi estimado, buen día.
4: Gracias, hasta entonces.
3: Para nuestra gente bonita de Matamoros, Tamaulipas, la gente de Piedras Negras, la gente de Díaz Ordaz y la gente de Mier, Reynolds.